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2: Seis con treinta.

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2: Siete treinta y dos.

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3: 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La experiencia se completa justo frente a uno de los calendarios en piedra más exactos y sorprendentes del mundo prehispánico de Mesoamérica, el castillo. 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
1: 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Iniciamos Estudio EXA. Bienvenidos, yo soy Lalo Zamora. Hoy con ustedes, una mujer que ya no llora, ahora factura. Una auténtica loba que no cambia un Ferrari por un Twingo, pero si ve un buen maquinón mexicano, no dude en darle una vuelta. Baila salsa en Hollywood y se cena el plato fuerte sin pedir permiso. Ella es Meli Pérez.
2: Y luego le toman fotos saliendo y le dicen, ¿en serio? ¡Qué suertuda eres, hermosa!
1: ¿Por qué, baby? Tú todo lo
2: pues
1: sabes.
2: Pues no, pues porque así es mi Chucky. Obviamente no soy yo, es mi Chucky. Van a ver,
1: no?
2: Ustedes quédense en este programa y van a descubrir por qué. Les digo lo que les estoy diciendo, porque eso es tendencia y aquí tenemos toda la nota bomba, de principio a fin.
1: No, baby, a ver. Tú ya no lloras, tú facturas, ¿o no?
2: Pues ahí se le anda estirando el gas.
1: Eres una auténtica loba.
2: ¿A qué se refiere con ser loba? Si es ponte lista, sí. Si es así que andes ahí de devoradora de hombres, pues no.
1: Ok, muy bien. Además, si ves un buen maquinón mexicano, no dudas en darle una vuelta, ¿o sí?
2: No importa si es mexicano, extranjero, lo que sea. Si es un buen maquinón, pues se le anda admirando, ¿qué no?
1: Ahí está, ahí está. Ahí está, ahí está. Entonces, ¿sí eres tú, baby?
2: Nah. Bueno, el caso es que usted quédese con nosotros y descúbralo, raza, porque vamos a tener muy buenos chismes, unos estrenos que se van a ir para atrás y unos datos reveladores.
1: Tan reveladores que se van a sorprender en Los Cabos.
2: Y en Ensenada.
1: Tijuana.
2: ¿Cómo estás, Mexicali?
1: Nogales.
2: Lo Mochi.
1: Guasave.
2: ¿Cómo estás, Culiacán, pues?
1: Durango.
2: ¿Cómo estás, Colima?
1: Torreón.
2: Te mando abrazos, Puerto Vallarta.
1: Ciudad Victoria.
2: Aguascalientes.
1: Ciudad Acuña.
2: San Juan del Río, sigue pidiendo por nosotros, mijo, ¿eh?
1: Y más por la Meli, ¿eh? Cuernavaca.
2: Tehuacán.
1: Acámbaro.
2: Acapulco.
1: Oaxaca.
2: Solo Veracruz es bello. En Mérida.
1: Y en Ecuador, Quito, Riobamba e Ibarra se van a sorprender muchísimo de todo lo que traemos hoy en Estudio EXA.
2: Por ejemplo, ¿de qué va la tendencia de la semana?
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1: 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Dancing on My Own de Robin, lanzado originalmente en el 2010, ha cobrado mucha relevancia gracias a que es parte de la banda sonora de la comedia romántica Voicemails for Isabel, protagonizada por Zoe Deutsch y Nick Robinson. Este tema aparece en una escena clave, convirtiéndolo inmediatamente en tendencia de búsquedas en plataformas digitales. Eso mismo ocurrió en el 2012 con la serie Girls. En el episodio 3 de la primera temporada, la protagonista, sumamente frustrada y triste en su habitación después de romper con su novio, intenta escribir un tweet para desahogarse, reproduce Dancing on My Own en su computadora y comienza a bailar sola. Su mejor amiga entra a la habitación, la ve bailando y se une a ella en un baile liberador y catártico. Ese momento musical ayudó a catapultar el éxito de la serie y a consolidar la canción como el himno definitivo de la melancolía pop. Escuchemos Dancing on My Own de Robin como la tendencia de la semana en Estudio EXA.

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1: En su primer fin de semana, Toy Story debutó recaudando 160 millones de dólares en taquillas del mercado norteamericano, estableciendo un récord para la franquicia y logrando el mayor debut del año. A nivel internacional logró 152 millones de dólares para un total mundial de la nada despreciable suma de 312 millones de dólares. Es una de las franquicias más rentables de Disney. Antes del estreno de Toy Story 5, la saga ya había superado los 3 mil millones de dólares solo en ingresos de taquilla. Genera más de 1,000 millones de dólares anuales en ventas a nivel mundial a través de productos de consumo, videojuegos y publicaciones. Mientras que su legado musical acumula más de 1,800 millones de reproducciones en plataformas de streaming. Además, tiene presencia en los parques Disney alrededor del mundo con 4 áreas temáticas, 19 atracciones, 2 hoteles y una amplia oferta de entretenimiento y experiencias para los fans. Las películas más recaudadoras de esta saga son
2: Toy Story 1995
1: con 401 millones.
2: Toy Story 2 1999
1: con 485 millones.
2: Toy Story 3 2010
1: con 1,067 millones de dólares.
2: Toy Story 4 2019
1: con 1,073 millones de dólares.
2: Toy Story 5, 2026.
1: Con 312 millones en su primer fin de semana.
2: O sea que le falta todavía un montón por alcanzar la 4, pero pues en un fin de semana hizo como que la tercera parte de lo que recaudó la otra en los últimos, ¿qué serán? ¿6 años? ¿7?
1: Y eso que los chiquillos allá en los grandes United ya salieron de vacaciones, pero aquí en México aún no. Estamos casi a nada de empezar el verano y los chiquillos los tenemos que entretener en algo, entonces imagínate lo que está por recaudarse en México aún más.
2: Y esto es solo en taquillas, baby. Recuerda que esta recaudación es la suma de lo que te cuesta tu boleto de entrada para ir al cine a verla. Porque también después viene el estreno en plataformas, que primero empiezan pues vendiéndola, rentándola, para que tú la puedas ver por tiempo limitado. Ya ves que de repente la rentas y pagas una cuota, es para verla pues por, no sé, 24, 48 horas, dependiendo. Y la otra es que la compras y ya la puedes ver forever and ever, ¿no? Además, después la plataforma ya la aloja, pues...
1: en su catálogo.
2: Forever, ¿no? Ya para que la puedas ver siempre, todas las veces que quieras, pero pues ya que pasó la euforia y el furor de la... del estreno, así es que recaudación de Toy Story 5 todavía tiene para rato y apenas va empezando.
1: Pues bueno, aquí ni modo de decir que no les alcanza para pagarle a Taylor Swift. La canción principal de la quinta entrega de esta saga, I Knew It, I Know You, es Taylor Swift y tú estás en Estudio EXA.

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1: 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Hace unos días, Luis Miguel, de 56 años, estuvo internado en el Hospital Monte Sinaí en Nueva York, uno de los mejores en cardiología a nivel mundial. Tuvo una delicada operación del corazón. Estuvo 2 semanas bajo estricto cuidado médico y tras abandonar el hospital, viajó a México con su pareja, la diseñadora española Paloma Cuevas, para seguir de cerca su recuperación. Dicen los enterados que Luis Miguel escogió México para tener un entorno tranquilo y privado donde terminará de restablecerse. Esto apenas es el inicio de un largo proceso que implica reposo y seguimiento especializado, por lo que sus planes de trabajo quedarán en pausa indefinida. Pues bueno, lo que yo le recomendaría es que se le lleve suave. ¿Qué te parece?
2: Vamos a escuchar la canción favorita de su hija Michelle Salas.
1: Aquí, en Estudio EXA.

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9: Bad Bunny se ha convertido en el primer artista latino en recaudar $1,000 millones en giras por la venta de boletos y sin cantar en inglés. ¿Qué digo en inglés? Déjenlo en sin cantar.
10: O sea que no canta, baby.
9: Bueno, no canta bien, pero el mijo es popular y eso se le respeta. Y es que con sus presentaciones entre el 2017 y su más reciente gira Debí Tirar Más Fotos, ha acumulado $1,080 millones con 6.4 millones de boletos vendidos en 260 conciertos. Según Billboard, en la historia son menos de 25 los artistas que han superado los $1,000 millones. Al momento, según cifras reportadas, su gira Debí Tirar Más Fotos ha recaudado $360 millones y vendido 2.4 millones de boletos en sus primeras 41 presentaciones. Con 15 fechas por reportarse hasta su cierre en Bruselas, se espera que toda su gira mundial termine con una recaudación, pues ahí no más, de $450 millones o más.
10: Baby, imagínate que si pierde la voz ya no puede cantar.
9: Nunca ha podido. ¿Quién necesita cantar cuando lo que se tiene de sobra se llama carisma? Dale, Benito, cántale Nueva York, mi amor. Esto es Bad Bunny, tú estás en Estudio Exa. Sí.

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1: Ariana Grande volvió a pronunciarse públicamente contra las políticas migratorias del gobierno de Donald Trump, luego de que la Casa Blanca utilizara su canción Bye en un video relacionado con operativos del Servicio de Inmigración y Control de Aduanas ICE. No es la primera vez que Ariana Grande fija una postura sobre el tema.
2: No es la primera cantante que protesta en contra del uso de su música. Uh-huh. Ya lo hemos visto con
1: Olivia Rodrigo, con Kesha,
2: con Sabrina Carpenter.
1: Escuchemos Hate That I Made You Love Me de Ariana Grande. Estás en Estudio EXA.

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1: Canciones pegajosas, batallas contra los demonios y un fandom que no ha dejado de crecer. Así ha sido el recorrido de las K-Pop Demon Hunters. A un año de su lanzamiento, la plataforma celebró a las Huntrix y a los Saya Boys a nivel mundial con una transmisión en vivo de 9 horas. La plataforma también informó que las guerreras K-Pop alcanzaron 52 semanas seguidas en el top 10 mundial de la plataforma. También está en puerta la gira mundial de las guerreras K-Pop, que llevará a los escenarios a alguno de los elementos más populares de la película. Mientras vamos a escuchar Golden, son las Huntrix y tú estás en Estudio

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1: Shakira, de 49 años, se dio tiempo para salir a bailar salsa con el modelo y actor mexicano Manuel García Rulfo.
2: ¿Qué?
1: Es un actor y modelo mexicano, nieto del escritor Juan Rulfo.
3: ¡Ay, güey!
1: Que se ha consolidado como uno de los intérpretes latinoamericanos con mayor proyección en Hollywood. Destacando en papeles de acción como en la serie The Lincoln Lawyer.

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1: Rodrigo Dávila y Billy Méndez regresan con una propuesta que busca explorar la atemporalidad de su música. Por ello, deciden grabar Héroe, el cover de una de las baladas más icónicas de Enrique Iglesias, lanzado originalmente el 3 de septiembre del 2001 en su disco Escape, que logró vender a nivel mundial más de 10 millones de discos. Este tema adquirió un significado profundo tras los atentados terroristas del 11 de septiembre del 2001 en Estados Unidos. Héroe fue uno de los temas elegidos para interpretarse en vivo durante la transmisión del concierto benéfico del 21 de septiembre de ese año. Hoy en el modelo reciente, escuchemos Héroe, es lo nuevo de Motel y tú estás en Estudio EXA.

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1: Se nos termina el tiempo. Un placer compartir esta hora con ustedes. Y para despedirnos, la reflexión de hoy es simple. La mejor revancha contra el dolor siempre será una sonrisa compartida, una buena conversación y el ritmo impecable de quien ha decidido volver a ser el protagonista de su propia historia. Muchas gracias a nuestra flamante productriz y locutriz, Meli Pérez.
2: ¿Qué hubo, raza? ¿Les dije sí o no? ¡Claro que sí! Aquí hay chisme revelador y el dato que usted no conocía, que se ha quedado como yo, así con cara de impacto. ¿De qué?
1: ¿Cuál,
2: ¿cómo?
1: Baby?
2: Por cierto, si quieren enviarnos un mensaje de voz, pues no esperen más. Agreguen como contacto el WhatsApp de Exa Tijuana, 664-281-5103. Y ahí nos pueden enviar todos sus audios. Audio solamente, ¿ok?
1: Pero si están en el extranjero, fuera de México, pueden hacerlo marcando signo de más 52-664-281-5103.
2: Y si andan bien aburridos por desquiacerados o andan muy ocupados y necesitan también tener un momento de placer auditivo, pues vayan ya a las plataformas de streaming y busquen nuestro podcast. ¿A quién
3: le importa?
1: Yo les quiero agradecer también, baby, que varios radioescuchas a través de nuestras redes sociales luego nos mandan ahí la prueba de que nos están escuchando. Ahí las replicamos en nuestras redes. Tus redes en Instagram, baby.
2: Melidística Conca.
1: Y yo soy Lalo Zamora, 3-bajos. Y ahí nos encuentran. Nos pueden mandar todo lo que quieran, comentarios, y luego lo platicamos aquí. Yo soy Lalo Zamora.
2: Y yo soy Meli Pérez.
1: Adiós.
2: Bye.
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0: buenas noches, bienvenidos a Amigos Sin Derechos. Que se escuche este cagadero, por favor. Bienvenidos, Amigos Sin Derechos. O también le podríamos poner a este programa Amigos por Siempre. Bienvenidos. Saludos a toda la gente que nos está escuchando. Mi huevón, dice nuestra querida Rosa Concha. Bienvenidos a este su programa, como todos los días. Estamos muy emocionados porque además de que tenemos toda la información de todo lo que sucedió este día en esta copa que se juega internacionalmente con selecciones de todo el mundo, que la estamos disfrutando muchísimo aquí en México, tengo el honor de estar aquí con mi compa, el buen Paco Ánimas. Un fuerte aplauso para él. Que se escuchen los tambores.
1: ¡Vamos, vamos, vamos,
0: rockero! ¿Dónde están los tambores?
1: Oye, muchísimas gracias, agradecemos a todos ustedes que estén conectados, todas las plazas de las diferentes cadenas de la Mejor FM, de FM Globo, de XFM, a todo el país que está conectado en estos momentos a través de las plataformas digitales y también en radio. Estamos muy contentos de estar acá. Jesse Cervantes fue al España contra Uruguay.
0: Exactamente.
1: Está saliendo del estadio, a ver si se alcanza a conectar, y si no, mañana nos tendrá el reporte de este partido que...
0: ¿Y aburrido? ¿Saben qué? La primera sorpresa de esta copa, Uruguay para su casa.
1: Uruguay ya no da.
0: De regreso Uruguay se y la fue. Sorpresa, Cabo Verde, que se coló a los 16avos de final. Estamos viendo aquí atrás de nosotros los resultados de este día. Para toda la gente que nos está escuchando ahí en sus vehiculitos, un besote ahí sus vehiculitos.
1: Oye,
0: vamos a decir cómo quedaron los partidos de hoy, mi querido Paco.
1: Sí, es que la France le pegó a Noruega 4-1. Haaland falla un gol hecho en este partido, Haaland termina por fallarlo, que lo hubiera firmado el Chango Moreno, que lo hubiera firmado nuestro invitado el día de hoy, Juan Carlos Cacho, sin duda.
0: Se lo hubiera metido hasta con los ojos cerrados.
1: La falló Haaland. Va a estar con nosotros también Juan Carlos Cacho más adelante, y también los Bibis, para que todos se queden con la música de los Bibis.
0: Y como bien lo dices, 4-1, Francia-Noruega, la goliza, ustedes querían ver goliza, entonces hoy en la mañana, Senegal le metió 5, desde aquí te brinco, mi querido,
1: 5-0,
0: Irak. 5-0 Irak, Cabo Verde 0-0, es la sorpresa de este torneo. Uruguay pierde contra España 1-0, que al final ya se andaban armando los catorrazos, brother. Y en estos momentos están jugando los últimos dos partidos este día, que es Nueva Zelanda en contra de Bélgica y Egipto en contra de Irán. Y nosotros le estaremos diciendo
1: al momento,
0: cómo va el resultado.
1: 0-0, rosquitas para el café, dijera el perro Bermúdez. 0-0, los dos partidos, tanto Egipto contra Irán como Nueva Zelanda contra Bélgica, 0-0. Están arrancando esos partidos también, como está arrancando este programa. Así que
0: nos vamos hasta Guadalajara, ¿te parece?
1: A Guadalajara,
0: ahí
1: Guadalajara.
0: Tenemos a nuestra querida Mon Gómez, y esto es lo que sucedió allá en la Perla Tapatía, Amigos Sin Derechos.
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4: Amigos Sin Derechos, qué gusto saludarlos desde la Perla Tapatía. Y es que en esta ocasión, Guadalajara es sede de uno de los partidos más vibrantes y emocionantes de esta fase de grupos. España contra Uruguay. Justamente Jalisco cierra con broche de oro su participación dentro de esta fiesta del fútbol. Las aficiones poco a poco se van dando cita. Hay afición europea por parte de los españoles y también afición sudamericana por parte de los uruguayos. Se vive, se disfruta.

0: 2-1 ganamos hoy.
1: ¡Vamos, Uruguay! ¡Vamos, Uruguay! ¡Que vamos a ganar hoy! ¡Vamos!
2: ¡Venga! Ahí están escuchando justamente el pronóstico de los aficionados de Uruguay. ¡Venga, chicos! ¡Vamos, de Uruguay que vive, siente y realmente están vibrando esta fiesta, llegan con todo el ánimo y el día de hoy buscando esa primera victoria?
3: A favor de España, 2 de Lavín Yamal y 1 de Olmo.
2: ¿De qué parte de España viene?
3: De Barcelona.
2: Cuénteme, pronóstico de
4: usted. 1-3 también. Araujo para Uruguay, Lavín Yamal y Pedri.
5: España
2: 3-1. Venga, de Guatemala.
5: De Guatemala, apoyando a España.
2: ¿Por qué apoyando a España?
5: Porque amamos México también. Ahí estamos.
2: Y además veo que le va al Barcelona.
5: Va, ahí estamos siempre apoyando.
2: Un gran partido, definitivamente el que se va a vivir en la Perla Tapatía. 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
8: Ya estamos de regreso y seguimos aquí en Amigos Sin Derechos, mi querido Paco. Nada más como nos mandaron acá la información que Haaland jugó, pero el otro
9: me equivoqué.
8: Día. El otro
9: Haaland
8: día.
9: No jugó hoy. Por eso quería ver si estaban ustedes es que, atentos.
8: Oye, exacto,
9: que sí, todo el mundo anda. Ya va ganando Egipto, ¿eh?
8: 1-0. 1-0, arriba
9: ya anda
8: Egipto.
9: Cleopatra en.
8: Exacto. Tutankamón está despertando. Y nosotros también estamos despertando porque tenemos ni más ni menos que a un invitadazo. Jugó en tu Cruz Azul.
9: Jugó en tus Pumas.
8: Jugó en mis Pumas. Jugó en su Pachuca. Y jugó en la selección mexicana, que es de todos,
9: y
8: está con
9: Toluque.
8: Nosotros y en el Toluca, por supuesto, y está con nosotros. Un fuerte aplauso para el goleador, el ariete, el artillero, el hombre del área, el matón. Él es Juan Carlos Cacho.
9: ¡Venga!
8: Pásale por acá,
9: bienvenido,
8: mi Cacho.
9: Bienvenido.
8: ¿Cómo estás, mi Cacho? ¿Todo bien?
9: Bienvenido, Juan Carlos Cacho, ¿cómo estás?
10: Bienvenido, bienvenido, pásale por acá.
8: ¿Cómo te va, asiento? Cacho? Bienvenido aquí a Amigos Sin Derechos.
10: Pues.
8: ¿Cómo te trata la vida, el fútbol?
10: Bien, muy bien.
8: Bien, bien.
10: Disfrutando ahorita el Mundial también, que está ya muy bueno, hay muchas sorpresas. Y so, fíjate, hace poquito lo estaba platicando con mi familia. Son cosas que, como futbolistas, con concentraciones, con entrenar diario, todo, no había vivido yo. Ya fui al Ángel.
8: Okay. ¿Ya te metiste allá al Ángel? Ahora sí, ¿ya volaste en el Ángel o no?
10: Fui al Zócalo.
8: ¿Te cargaron?
10: No me cargaron, pero son
8: hoy
10: cosas
8: te
10: que.
8: A cargar, Cacho.
10: Órale.
9: No.
10: Son cosas que no había hecho. Sí. Y no, está padrísimo, güey.
8: ¿Qué se siente?
10: Está padrísimo.
8: ¿Qué se siente vivir justo como un aficionado y no como un deportista profesional, un futbolista con la presión que todo eso pues se envuelve?
10: No, eso es otra cosa. La estoy disfrutando.
8: Sí, no. Ahora sí voy por un pomo para estar más todavía más a gusto. A ver,
9: oye, fuera del aire platicábamos con Juan Carlos Cacho, un delantero que la verdad fue muy cumplidor en su estancia en el fútbol mexicano. Además, tuvo la oportunidad de estar en selección mexicana. Nos decías, Cacho, que jugaste prácticamente 11 finales en diferentes torneos.
10: Sí, jugué. Gracias al fútbol me dio esa oportunidad. 11 finales, 7 con Pachuca, 2 con Pumas, una que se jugó, no sé si se acuerden, éramos Pachuca contra, ¿cómo era de Brasil? Se llama Recopa. Campeones de la Sudamericana contra Libertadores.
8: Sí.
10: La perdimos desafortunadamente y en Toluca me tocó otra. Toluca Xolos, que la perdimos.
9: La que perdieron con Tuvier Riascos, ¿no?
8: Exacto. Oye, sí, Cacho, ¿y cuál podrías decir que es el equipo de tus amores? Así, si te pudieras quedar únicamente con un equipo, yo sé que es bien difícil, pero ¿con qué camiseta te quedarías?
10: Es que es bien difícil, ahorita con la de México.
8: Eso, eso.
10: No, pero es bien...
8: ¡Vamos! ¡Vamos, México!
10: Es bien difícil porque con cada equipo es una parte de tu historia. Cruz Azul, pues empecé, me dieron la oportunidad, sí. Maduré un poco, Pachuca fue donde me fue mejor, Pumas ya un poco más maduro, disfrutando también con la selección, después me voy a Toluca, donde ya estaba muy maduro, tenía experiencia, y después ya llegué a Puebla, donde me recibió muy bien Puebla, estuve un año. No pude jugar mucho porque ya iba lesionado, sí. Ya iba un poco más. Y terminé en Venados de Mérida en
9: ¿Ascenso todavía?
10: Ascenso, que eran 4 meses, creo, cuando eran menos equipos, ¿no?
8: Sí.
10: Eran los 17.
8: Y también 18, en la selección, perdón. Tuviste la suerte, la fortuna de representar a
9: México. ¿Quién te convoca, Recuérdale a la gente.
10: Sí, hace poquito posteé una foto justamente en el estadio. Fue... un partido de eliminatoria contra Honduras, que previamente se había lesionado el Guille Franco.
8: Ok, ¿y en
10: estaba,
8: ese proceso?
10: Estaba Aguirre, estaba Manuel Vidrio, de Aguirre de entrenador, Manuel, sí. Vidrio de auxiliar, y me mandaron llamar para ese partido.
8: Oye, ¿y cómo ves? Bueno, o sea, perdón.
10: Sí, jugué poco, pero son cosas que ahora, estando de aficionado, lo entiendes. Cuando el himno nacional, están cantando todo, la verdad se te llena todo y te pone la piel de chinito.
8: Oye, tú eras un especialista en el área, ya lo decíamos, eras un killer del área, eres un goleador nato. Actualmente, pues tenemos varios centros delanteros, está Raúl Jiménez, está Santi Jiménez, está la Hormiga González, está el Memote.
9: El Memote.
8: También el Memote. Quitando a Raúl Jiménez, que me parece que es el que viene siendo el titular y el que seguramente seguirá. ¿Tú a quién pondrías como segundo? Ya le dio oportunidad a la Hormiga en la inauguración, ya jugó Santi Jiménez, ya también jugó el Memote o el Miembrote, como luego.
9: No,
8: por favor.
9: El Memote.
8: ¿A quién pondrías tú de titular como segunda opción del Vasco?
10: Sí, pero más que segunda opción, a mí me gusta Santi.
8: Sí.
10: Santi después de Raúl, pero cada delantero tiene sus características diferentes. Memo, sabemos, es juego directo, tratar de bajar, jugar con los mediocampistas que vienen de atrás para poder crear las jugadas. Santi y Raúl son más de picar, de morder, de
8: son más de
10: poder.
8: Picar.
10: Hacer movimientos de ruptura.
2: Ay, pero qué chavo. Hola.
9: Era nada más.
2: Tóquenme la batería, hombre.
9: Te interrumpió el invitado,
2: señor. Cacho, no me importa,
10: hola,
2: Cacho.
10: Hola.
2: Yo te quería venir a saludar más que nada. Para mí es un honor que estés aquí. Yo te seguí en el Cruz Azul y tenía las cachitas de Cachito. Así llamaba el club de Pams. Las cachitas de Cachito. Sí, una cosa muy hermosa, ¿eh? ¿Cómo estás?
10: Yo bien, tú muy guapa,
2: pues te ves,
10: ¿eh?
2: Oye, pero
8: hace cuánto tiempo no se veían.
2: Ay, pues mira, ahora sí que sin ropa muy poco. Sin ropa, señora, tenemos minutos.
8: ¿Pero
2: sin
8: qué gusto que le doy yo?
2: No, es que este hombre, mira, aparte déjame te digo, no, nada más a Cacho. Perdóneme, pero nada más a Cacho y si acaso uno que otro que fue del Cruz Azul. Okay. Pero de ahí en más nada. Oye, a ver tus manotas, Cacho. Oh,
9: a la gente de radio le está tocando la mano.
2: Le está tocando la mano y
9: ¿qué le parece, señora?
2: No, muy guapo. Un hombre muy guapo, Sí, te voy a leer la mano.
9: Con la mano, dice, ¿usted qué lee?
8: A ver, mire, qué dice.
2: Aquí te estoy. Ay, Cacho.
8: Hay un pelo, nada más.
2: Sí, es lo que
8: arranco.
2: Te iba a decir. Déjalo peino para allá. Cacho, en las cuestiones del amor, ¿cómo estás en las cuestiones del amor? ¿Te hace falta una mujer que sepa pues ahora sí que de las artes amatorias te anda haciendo falta?
10: ¿Sepa cocinar?
2: No, bueno, de aparte, ¿no? Que te coma, ya deja tú la cocinada. Deja tú, si te da de comer, que te coma. Yo te veo una mujer aquí muy guapa, ¿eh? Una mujer que llega a tu vida casi casi de la nada. Una mujer vestida de rosa, una mujer elegante,
10: claro,
2: detallada.
8: De plumas, seguramente.
2: Exactamente,
8: también.
2: Cacho, exactamente. Oigan, yo los invito junto con Cacho a que hagamos un breve, corte comercial.
8: Exactamente, Rosa Concha.
2: Pero regresamos porque ¿quién creen que está también?
8: Ay.
2: Los Bibis.
8: Invitadazo.
2: Los Bibis.
8: Vamos a un corte, ¿les parece? Seguimos platicando con Juan Carlos Cacho en todas las plataformas.
2: Así que platicas de tu Cacho.
8: No, corte.
2: No es cierto, no.
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1: Ya estamos de regreso. Saludos a toda la gente que nos está escuchando ahí a través de La Mejor y también de Exa 104.9. Estamos platicando
2: 104.9 en la Ciudad de México, sí, y en todas las frecuencias del país.
1: Por supuesto, así es, estamos en todas partes y seguimos platicando
2: en el YouTube de MBS Noticias también. Estamos con el goleador.
1: Exactamente, con nuestro querido Juan Carlos Cacho.
2: Hablábamos en redes que ya tuvo la experiencia de dirigir, porque es entrenador con su título y todo, hizo su curso de entrenador y que ya tuvo dos experiencias en el fútbol femenil con Puebla y es dos veces subcampeón de el fútbol femenil con Pachuca, primero una contra Chivas y una contra América, que no es nada sencillo llegar a finales en cualquiera de los torneos y que la rama femenil decías que te sorprendió que ha crecido demasiado, ¿no?
3: Sí, sí, estamos comentando que en ese momento cuando dirigí creció demasiado desde con Puebla no había extranjeras todavía, después fui a Pachuca ya, bueno, en Puebla ya empezaban dos extranjeras podías tener en tu equipo, después en Pachuca fue creciendo y comentaba que me tocó jugar la liguilla, no te digo que estadios llenos, pero buenas entradas, y sí, en la final fue un lleno en el Akron, me acuerdo perfectamente, y después contra América en el Azteca, llenísimo también.
2: Experiencias de vida, sin duda, ¿no, mi Fer?
1: Así es, sin duda, y también experiencias de vida, lo que se va a vivir en los 16avos con México, que ya hay muchas probabilidades, Juan Carlos, de que nos enfrentemos ni más ni menos que a Ecuador.
2: ¿Cómo ves ese partido?
1: Sí.
3: Bien, yo creo que lo estamos sintiendo todos los mexicanos.
1: Y sí,
3: yo,
1: sí.
3: ¿Por qué no? Diría Gil también. Lo estamos viviendo todos, más allá de lo táctico que tenemos a uno de los mejores entrenadores mexicanos. Todo lo que envuelve a esto. Estamos en casa, la afición se ha presentado en el Ángel, me tocó ir al Ángel y es algo que no sé, tiene que despertar un porcentaje, no sé, pónganle 10% más a los jugadores para que ese día sea contra el que sea, y porque yo soy así también de en un mundial no te puedes poner a ver contra quién me toca mejor con este, no, ya está hecho, puede ser que sea Ecuador como dicen, si es alguien más sabemos que estamos bien, la tenemos derecha, estamos con nuestra gente y vamos a ganar.
1: ¿Te atreverías a dar un pronóstico ahorita antes de despedirnos de ti, mi querido Juan Carlos? ¿Cómo crees que quede el partido de México si es que nos toca contra Ecuador? ¿Cuál sería el resultado que tú verías?
3: A mí me parece que podemos ganar 2-1.
2: Voz de profeta, ojalá que tenga voz de profeta. Muchísimas gracias por habernos acompañado y te esperamos de regreso antes de que termine esta justa, ¿no?
3: Sí, claro, claro, cuando ustedes quieran. Primero que nada, gracias por la invitación, la verdad es un honor estar acá con ustedes saludando a esta bonita gente y cuando quieran ustedes podemos volver a venir.
1: Oye, venga. ¿Estás en redes sociales? ¿Te podemos seguir por ahí?
3: Sí, yo tengo mi Instagram JCCacho11 y Facebook Juan Carlos Cacho, nada más, TikTok no tengo.
1: Muy bien, un fuerte aplauso para nuestro querido Juan Carlos Cacho.
2: ¡Venga!
1: Cápsula de nuestros patrocinadores que miran, les mando un beso a toda la gente de Caliente.mx.
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4: Amigos sin derechos, nos encontramos desde el barrio de Tepito y le quiero preguntar a aquí a la afición que está, ¿qué opinas de la ley seca que pusieron?
5: Pues yo creo que en las calles está bien porque la última vez que fueron al Ángel dejaron muchísima basura y hubo un relajo y creo que también hay que tener conciencia sobre la gente que limpia las calles y sobre todo que llevamos a los niños y vamos en familia y no llega un percance mayor. La verdad en las noticias se vieron que asaltaron a la gente, se estuvieron pegando, entonces yo creo que en teoría la ley seca podría funcionar un poco, aunque creo que no todos la vamos a llevar a cabo en algún momento.
4: ¿Te está gustando cómo se está manejando esto?
6: Sí, pero también hay que entender que la gente no sabe, también para mí hay muchos que se exceden y también causan accidentes, ¿no?
7: Ay, que es una grosería, que bueno, se está aquí deshidratando y...
4: ¿Qué opinas de la ley seca?
8: ¿Qué deberíamos de tomar hoy?
9: De verdad, verdaderamente necesitamos esta hoy.
10: ¿A favor o en contra?
11: A favor.
4: Amigo, ¿qué opinas de la ley seca?
12: Mal, deberían dejarnos disfrutar, dejarnos festejar. Estamos en época mundialista, entonces sería lo mejor.
4: ¿Es lo único que nos hace feliz, ¿verdad?
12: Pues no lo único, esperemos que también gane México para tener razones suficientes, pero es realistas.
13: Porque es cuando más sed vamos a tener los mexicanos.
4: Exacto, ya está empezando el fútbol a estas horas y demás.
14: Pues uno quiere venir aquí a pistear, ¿no? A pasarla chido y
10: ¿Suerte que es temporada de fútbol?
11: No, no nos permite la ley seca. Nada más como que nos tiene muy controlados. Pero no, no es así.
14: ¿Te controlan más que tu ex?
11: Sí. Más que la actual, mejor dicho. Más que la actual, no que la ex.
14: Amigos, pues si existe la fe, obviamente se siente el ambiente. Y si sí, amigos sin derechos, continuamos aquí transmitiendo totalmente en vivo desde el barrio de Tepito. Yo soy Karen Gacilla.
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1: Seguimos en Amigos Sin Derechos y les quiero contar que Colombia y Portugal se enfrentan este sábado 27 de junio en la ciudad de Miami, allá en Miami, por la última jornada del Grupo K. El combinado colombiano llega con paso firme tras ganar sus dos primeros partidos y le basta el empate para asegurar el liderato, aunque buscará cerrar la fase con autoridad. Por su parte, Portugal llega motivada por su goleada ante Uzbekistán y con un CR7 que parece haber despertado, aunque necesita ganar para quedarse en la cima del grupo. Se espera un duelo de alta exigencia con la escuadra sudamericana apostando por su intensidad, orden y transiciones rápidas, mientras que los lusos intentarán mantener la posición y pegada ofensiva. 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
2: Vamos en este momento con nuestro compañero el Sar Aguilar, que nos tiene muchos detalles de los partidos de mañana.
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15: Hola, hola, hola, Jesse y Fer, un abrazo para los amigos sin derechos. La última jornada de 6 partidos se vivirá este sábado y tiene platillos verdaderamente interesantes. Vamos por grupo, ¿les parece? En el grupo L, Croacia, que tiene 3 puntos, se estará enfrentando a Ghana. Realmente aquí se está disputando la posibilidad de que si Ghana consiguiera un empate, se iría con 5 puntos. Croacia quedaría con 4 y pudiera accesar como tercer lugar. Pero si Ghana gana, saltaría justamente con 7 puntos, disputándole liderato que pudiera tener Inglaterra, que va a enfrentar a Panamá en Nueva Jersey. Panamá penosamente no tiene puntos. Ha intentado el conjunto panameño, la baja de un hombre como Carrasquilla le ha pegado al conjunto panameño. E Inglaterra, bueno, vimos realmente que tuvo un partido muy complejo contra el conjunto de Ghana, había vencido a Croacia, y entonces Inglaterra sabe perfectamente que ganando se va como líder de grupo, le favorece eso. Pero entonces, las 3 opciones: Inglaterra, líder de grupo; Ghana quedaría también con posibilidades; y Croacia. Panamá penosamente prácticamente está eliminado. Vámonos con el grupo K. Atención, porque en Miami el platillo más importante del día: Colombia enfrentando al conjunto de Portugal. Colombia, lo mismo que Francia y México, ganó sus 2 partidos. Entonces tiene la posibilidad de saltarse con 9 puntos, como lo hizo México y también el conjunto de Francia, calificándose ganando prácticamente todo. El caso de Colombia es que enfrenta a Portugal, y esa es la enorme complicación. Portugal tiene 4 puntos hasta el momento, podría saltar a 7, Colombia se queda con 6, un empate pues les favorecería, pero les aseguro que Portugal quiere tener la primera posición de grupo, y entonces ahí estará lo férreo del partido. Esto será en Miami. Pero atención, República del Congo le mete esta situación compleja al grupo K, porque si República del Congo venciera Uzbekistán, se quedaría también con 4 puntos, y Portugal no le conviene no tener puntos. El liderato de grupo lo puede conseguir Colombia, me parece un partido importante. Favorito es Portugal, y entonces República del Congo con 4 puntos podría quedarse con la tercera posición para quedarse entre los 8 mejores terceros lugares. Y atención, el campeón del mundo, Argentina, enfrenta a Jordania, también tiene 6 puntos, y me parece que así como lo ha hecho Francia y como lo ha hecho México, se quedará con la primera posición de grupo, teniendo sí ya 9 puntos. Esto en Arlington, Texas. Jordania no ha ganado nada, es un equipo muy débil, y me parece que Argentina tendrá unos cambios, tratando de darle descanso, sobre todo un hombre como es Messi, pero vamos a ver. Me parece que apuntarán a llevarse los 9 puntos de este grupo, pensando en lo que puede ser como primera posición del grupo J. Argelia y Austria se van a disputar, sí, la segunda posición. Tienen 3 puntos, el que gane de estos tendrá esa opción. El empate les favorece porque daría también un un tercer mejor lugar, pero les aseguro que cada uno de ellos quiere llevarse la posición 2 que le asegura un partido importante sin duda alguna en la siguiente fase. Terminaría ya este sábado este duelo de 6 partidos, estos duelos de 6 partidos en la jornada, y el domingo tendremos uno, Canadá enfrentándose al conjunto de Sudáfrica, con el cual iniciarían realmente ya la fase de los 16avos de final. Por lo pronto, les mando un gran abrazo, nos mantenemos en contacto. Gracias, amigos sin derecho.
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1: Seguimos en Amigos Sin Derechos, información de último minuto, va ganando la selección belga 1-0.
2: Bélgica.
1: Y hablando de esa selección, siento que algo falta aquí.
2: Aquí está. ¿Cómo? El aura ya llegó.
1: Ya llegó, ya se siente.
2: Ella es
1: Rosy
2: Vidente. ¿Cómo les hace?
1: Y el disléxico que anda el rockero hoy.
10: Les voy a subir el sueldo para que ya coman carne, porque miren nada más, vienen de plano.
1: Oye, ¿cómo ves tristes? Lo de Bélgica, que los belgas van ganando.
10: Los belgas para mí siempre han sido una selección muy especial.
2: Oye, Fer,
10: con grandes recuerdos.
2: La señora ayer como falló, se hizo guaje y no quiso adivinar nada hoy.
10: Claro. No, ¿qué le pasa? No. Simple y sencillamente la predicción que tuve ayer no me gustó.
1: A ver, cuéntanos,
10: la predicción que tuve ayer, ni me acuerdo. Imagínate nada más. Ya la dejé en el parte oscuro de mis recuerdos.
1: Ya la metiste allá abajo del sillón.
10: Exacto, allá en la pantaleta vieja, ya la dejé.
2: ¿Está bien?
10: Estoy bien. Bien. Ahorita la verdad es que como que me quiere dar,
2: No, está bien. Cuidado,
1: está como.
2: Cuidado, señora.
1: Le está entrando el chamuco.
10: Visión extrema, visión extrema. Acabo de tener una visión extrema. No de algo que va a ocurrir mañana, no de algo que va a ocurrir al rato. Señoras, señores, me rifo. Ay, ay, ay, para decirles algo que va a ocurrir el próximo martes.
2: ¿Qué
1: va a pasar? ¿Qué?
10: Ay, pues, fíjate que toquen el tambor, hombre. Que para eso no más vienen tambores.
1: Rosy,
10: les voy a decir una evidencia muy importante. A ver, para mañana, ¿quién quieren que les diga si gana o pierde? Para mañana, nos vamos así un cortito antes de que... Mira, me está dando otra vez la parte chiquita,
1: Para mañana,
2: Portugal, es el juego de Portugal.
1: Ese está bueno, el de Portugal.
10: Portugal contra...
1: A ver, espérame.
10: 2, 3, 4, 5, estoy ya viendo aquí mi bola de cristal. Hay un 5, hay un 2. Me refiero directamente a un país muy hermoso, ¿eh?
1: Sí,
10: podría ser Portugal el ganador, pero vamos a ver contra quién se enfrenta el día de mañana.
1: A ver,
2: contra Colombia.
1: Contra los colombianos, Rosy.
10: Ay, Dios mío, fíjate.
1: No puedes decir
2: pronóstico que reservado, sí.
10: Estoy viendo
1: con
10: muy
1: los
10: fuerte,
1: sudamericanos, exacto, que los queremos mucho.
10: Estoy
1: Rosy,
10: viendo a la Shakira,
1: de
10: la misma que Vinte Calce, moviendo las caderas. Yo creo que mañana es un empate. Señoras y señores, Rosy Vidente, en este segmento de Virgel, les dice que mañana hay un empate. Un empate, claro,
1: un
10: que
1: empate.
10: Sí.
1: Y podrías decir a cero goles, un gol. ¿A cuánto podría ser ese?
10: 1-1. Sí, oye, aquí estoy viendo la evidencia extrema.
2: Un bonus track.
10: Bueno,
2: Jordania, Argentina.
1: A ver,
10: Jordana, ahí gana.
1: Que ya se dijo, Lionel Scaloni, que ya dijo que va a sentar a Messi. No,
2: se lo vamos a ver más adelante, todas las declaraciones.
10: Ay, no me digas esto, sí, que lo va a sentar en la banca. No es posible. Oigan, mañana también, como ese bonus track de Rosy Vidente, amiga de la gente, la única vidente que siempre tiene las decisiones más acertadas, Argentina gana el día de mañana en esta justa culbolera que se va a llevar a cabo aquí mismo.
2: ¿Y cuál fue la visión extrema que tuvo ya para que remate?
10: Es algo
2: ahí
10: muy bonito. Yo quiero que en este momento me nombren, porque aquí voy a juntar dos artes vías: la poesía por un lado,
1: qué bonito,
10: y
1: sí,
10: también la evidencia por el otro, a través de mi historia.
2: ¡Poetisa!
10: A través de una bonita evidencia, claro que sí, pero aunada a la poesía. Fíjate, la evidencia es hecha poesía. Ando con la pantufla mojada y la quesadilla derretida. Claro que
2: es
10: sí.
2: Es que vienen los bibis, por eso.
10: Es que vienen los bibis y el que los trae. A lo que le ruge. Oiga, no. Bueno. dice lo siguiente. Fíjense cómo aparte tiene que ver con mi autobiografía, que me la han pedido no autorizada en diferentes medios de comunicación.
1: Ya te quieren hacer la serie.
10: El Times. El sí. Times.
2: Échale, échale.
10: Ay, a mí no me haces gritar.
1: Dicen que Isa González te va a interpretar.
10: Ay, qué payaso. Como no, de drag. La realidad. Shakira, pon tu que sí o algo así, pero dice: cuando era muy chiquita, yo miraba Televisa. Me inspiraban las malvadas y quería ser pitonisa. Luego de varios intentos de predecir con tabaco, pude ingresar victoriosa al Congaleb Catemaco. Pero mi historia y visiones apenas comenzarían. Wow. Con mis hadas yo estudié y de Hogwarts me llamarían. Hermelinda linda dijo: esta chamaca es bien busa. Va a leerles el café, las patrullas y la truza. Oh. ¡Vuela, vuela, cuervo prieto!
2: Así es, güey.
10: Tú que aprietas y yo nada. El rival será Ecuador. Oh. Y se lo lleva la tiznada. Próximo martes es Ecuador y lo acaba de decir.
2: Oh, o sea, ya se está adelantando.
16: Neta, amiga de la gente, Rosy.
2: Se lo está. Se está adelantando.
1: Sí, no, ya sí lo dijo Rosy, es que es.
10: O sea, les quiero mandar licons a todos los muchachos porque los estoy escuchando bien amolados, ¿verdad? Ay,
1: flojos. Aguados. Oye, vamos a ir un corte.
2: Ya quieren Rosy. Bailar.
1: Vamos a ir un corte, Rosy y Paco, porque ya vienen los bibis.
10: Ay, me
1: ya,
10: encantan.
1: Para que se queden pendientes en un ratito más, ya en unos segunditos, minutitos, aquí en Amigos Sin Derechos, los bibis. Vamos a un corte en radio y seguimos en internet ahí para que nos sigan viendo.
10: Poetisa.
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0: Señores, ya estamos de regreso aquí en Amigos por Siempre, también conocido como Amigos Sin Derechos. Muy felices. Bienvenidos Amigos Sin Derechos.
1: Bien, bien, bastante contentos. Gracias por la invitación, muy contentos. Es bonito estar en este bonito programa, este espacio que es muy importante para mucha gente que los ve.
0: Oye, ya decíamos ahorita en corte que en Sudamérica hay muchísima gente que seguramente también está conectada y escuchándolos. Tienen muchos fans y también Paco me platicó que Cazzu, la estrella de la música argentina, le encanta su música. ¿Qué se siente eso? ¿Cuándo se enteraron? ¿Cómo se enteraron? ¿Ya han hablado con ella? Cuéntenos todo el chisme, elaboren.
2: Bueno, lo que pasa es que tenemos la fortuna de ya, como decía Sergio, de casi 30 años de estar yendo a Argentina. Ella es de un lugar del norte de Argentina donde nosotros siempre hemos ido. Entonces, ya la conocíamos, en alguna presentación hace algunos años en Buenos Aires. Nos avisaron, oye, va a venir Cazzu a verlo. Ah, ok. Entonces,
0: háganle Cazzu, le dije.
2: Casi, ¿no? Y sí, ahí estuvo con nosotros, fue al show, estuvo ahí con nosotros, entonces nosotros ya lo conocíamos.
0: ¿A poco?
2: Todas.
3: Sí, es que yo recuerdo que en una entrevista con nuestro jefazo Jesse Cervantes, aquí en la cabina, le preguntó, oye, ¿cuáles son tus grupos de cumbia mexicana que más te gustan? Dije, Los Vivis.
1: Sí, vimos.
0: Pero así. ¿Y alguna colaboración o algo no les ha llegado ahí un mensaje directo?
1: Pues anda ahí en su onda, está chido.
4: O sea, al rato, no lo dudes, la verdad es que no
1: es muy buena onda, buena amiga.
4: Qué bueno. Yo, por ejemplo, con Misada Mohamed hice una colaboración para saber cómo iba a suscitarse alguna cosa del interés mundial, porque yo soy una de las más grandes pitonizas. Me presento, Rosy Vidente, amiga de
3: tenemos a mucha gente conectada.
1: Rosa Invidente, dice.
4: Rosy Vidente, ¿verdad?
1: Rosa Invidente.
3: Oigan, tenemos a mucha gente conectada en este momento. Rosa Concha, Natalia García dice saludos a los Vivi, super listos para la viviterapia.
1: Eso.
3: Fernando Hernández, saludos. Patricia Uribe, saludos. Gustavo Pérez, ya que canten los Vivis. Esteban Rivas, ya que canten los Vivis. Natalia García, que canten los Vivis.
0: No, oye, pues ya que canten los Vivis. Está con nosotros los Vivis aquí en Amigos Sin Derecho.
3: Viviterapia de viernes, ¿no?
0: Venga,
3: perdón. Viviterapia de viernes.
1: A full, venga.
3: Una vez, venga.

0: para los Bibis, muchísima gente conectada. Saludos a Gustavo, que dice los Bibis son los mejores. Pues muchos corazoncitos azules para los Bibis, que quieren escuchar más música aquí con nosotros en Amigos Sin Derechos. Ya 30 años, más de 30 años ya de trayectoria.
1: Estamos cumpliendo 35 en este año.
2: Oye, y no nada más en México y Argentina, sino también en Paraguay, han andado en Bolivia, en todo Sudamérica. Acaban de estar, pues, ya con una comunidad continua que está creciendo en plataformas, más de 2 millones de oyentes mensuales.
1: Sí, andábamos un poquito más arriba, pero se formó el cantante y dejamos de subir cosas y hay que volver a remar.
3: Oye, y hablando de Paraguay, muchachos, la pregunta obligada.
1: Sí, todavía.
3: Todavía Paraguay.
1: Ay, vale, papá.
2: Vale. ¿De qué habla?
3: No, sí,
1: sí, sí.
0: Estuvo muy bien Paraguay.
1: El calor de Paraguay, hermoso, siempre.
3: El calor de la gente de Paraguay. Oigan, ¿y quién consideran que va a ser nuestro rival para el próximo? Porque yo acabo de hacer la visión de que va a ser
0: Ecuador.
3: ¿Sí va a ser Ecuador, no va a ser Ecuador?
1: No, otro más que no me ponga tan.
2: ¿Les gustaría un rival más sencillo para México?
1: No, también Ecuador. México siempre gana, siempre le gana una potencia. Después de Ecuador, que nos echen una potencia y vamos a hacer nuestro mejor partido, ¿sí o no?
2: Oye, vienen de haber estado en el Teatro Gran Rex en Buenos Aires, en México. ¿Qué viene próximamente?
1: Estamos para cerrar 35 años, queremos hacer un disco de colaboraciones. Están trabajando aquí dos personas, su ex marido.
3: Y
1: Beto Rojas tiene mucha chamba para.
2: ¿A como la qué?
1: Para hacer el sueño realidad.
0: A como la trailer, dice.
3: A como la trailer, a lo
0: y
3: que
0: ya de estas colaboraciones se podrían a lo mejor darnos una exclusiva de como con quién podría ser.
1: Pues aquellos son los que andan.
0: ¿Sí se puede o no? Todavía ya un hombre. Todavía no.
2: Oye, y también acaban de hacer un reciente sencillo que se llama Dale Campeón.
1: Sí, sí, de la pornografía del futbolera, ¿no? Ese es un tema que habla del fútbol, no era del mundial ni de.
3: No, ni
1: de
3: aquí tampoco, ¿eh?
1: Habla de uno que va a ser campeón y la gente lo alenta y.
0: Sí, de un deporte ahí.
1: Sí, no, futbolero, pero sí, sí. Para no meternos en broncas.
3: El terreno exacto, de la vida, mejor, mejor. De
0: oye, y
3: manera.
0: Pues estaría chido que nos toquen, ahora sí que palabras limpias esa.
2: Esa no la vamos a tocar. O la que traigan. Si no quieren tocar esa, pues la que quieran.
0: La suya, tóquensela, la que quieran.
1: Es que esa canción la hicimos entre cuatro grupos, o sea.
2: Ah, ok. Por eso decía yo.
0: Sí, ya luego viene.
2: Venga.
1: Ya lo están regañando,
0: Ok.
1: Los tres.
0: Escuchamos entonces a. Okay,
1: ¿ya se llevan así?
2: No.
1: Los tres.
3: Sí, ¿verdad?
0: ¿Qué pasó? La viviterapia queremos aquí en Amigos Sin Derechos. Los escuchamos. No.

0: saludos a toda la gente que está conectada en el canal de MBC Noticias, en el canal de YouTube también de La Mejor FM y en el canal de YouTube de XFM. Vamos a leerle saluditos a los Vivis. Dice por acá Angie Ballesteros, mi vida, te amo. Patricia Uribe, saludos desde Coyotepec, Estado de México. Fernando Hernández, saludos. Natalia García, saludos. Angie Ballesteros, saludos. Ahí están todos los saluditos que
1: están
0: apareciendo
1: en pantalla. De hecho, lo estamos viendo atrás de ti, mira.
0: Los tengo aquí,
1: mira,
0: en la mano.
1: Gracias a la magia de la tecnología, la cual impera en este gran programa para todos.
0: Para que vean que es cierto, para que vean que es cierto.
2: Oigan, Natalia, presentaciones García, próximamente de los Vivis, donde podemos,
0: acá en México,
2: ir a verlos
3: directo mañana a San Luis Potosí.
2: Ah, van a San Luis, por allá van a estar.
1: Está muy bonito por allá, tengo dos que tres ponis allá de San Luis, salúdenlo mucho. Y dedíquenle cuando canten la de esta.
3: Por eso que él no te hace caso, porque...
1: Ay, es que también se hace el rudo, se hace el rudo. Ay, no, ya.
0: En este mes tan especial para usted, señora, la verdad, ¿no?
1: ¿Este qué?
0: En este mes.
1: Ay, ¿por qué va a mí? Mire, para mí el 10 de mayo, para mí este...
2: Claro,
1: pues soy una señora de mi casa, ¿verdad?
0: No, porque usted es ícono de la comunidad también.
1: Ah, bueno, también, después de Verónica Castro soy yo, claro que sí.
0: Te dice que canten Esa Mujer, que canten Búscala... Corazón Barato, no, pues no sé. Están viendo muchas canciones de los Vivis. ¿Tenemos otro o no?
3: Sí, tenemos un repertorio, pero pues, a las 10 dicen que chao.
0: Si alcanzamos, si alcanzamos. Así que están preparándose para regalarnos una canción más los Vivis.
2: Ah, estamos aquí atentos y saludos a toda la gente
0: que
2: nos está escuchando.
0: Mañana atentos a San Luis Potosí, nos están escuchando en San Luis Potosí. Y a la gente por allá que vayan a ver a los Vivis.
2: Exactamente, y nos están escuchando también en Argentina, que preguntan que cuándo van a estar por allá.
4: A partir del 16, 17 de septiembre.
2: Ah, van a estar por allá en Argentina.
4: Hacemos dos giras.
2: ¿Por dónde?
4: Buenos Aires, todo el norte.
2: Muy bien.
4: Vamos a estar por allá, así es de que estén atentos porque vamos a estar por allá todos los amigos. Viene una gran presentación, como ya comentabas. Ya estuvimos en el Gran Rex, estuvimos en el Luna Park cuando todavía funcionaba, un lugar muy grande de conciertos ahí en Buenos Aires, y volvemos al Gran Rex, así es de que todos nuestros amigos, el próximo 6 de octubre estén pendientes porque es el festejo de 35 años de los Vivis y va a haber muchas sorpresas, mucha música y van a pasar un rato agradable en esa bonita fecha.
1: Llévenme, no sean ingratos.
0: ¿Qué decidíamos?
2: ¿Qué hay que hacer? ¿Qué hay que hacer para que nos lleven?
0: No importa que acabo de ir.
3: Más que acepten, no necesitan hacer otra cosa, más que aceptar.
2: Aceptado,
0: ¿sí
2: está?
0: No. Ahí le pasan los pasaportes. Una vez, ¿para qué?
1: Es que yo acepto y no solamente el viaje. Acepto mi corazón.
2: Una más echan los Vivis con nosotros aquí en Amigos Sin Derechos.
0: Escuchamos.

0: inspiración para las letras.
1: Por eso lo dicen los románticos de América. Bueno, ahora somos los reumáticos de América, somos los románticos.
2: No, no le hace, con que le pegue uno la riuma, no le hace. Mire, que le pegue uno, pero que le pegue algo, ¿no?
3: Dice por acá Alexa Blas, qué padre programa, amigos. Gracias por invitar a los Bibis. Eri Méndez, a bailar con los Bibis. Yo me enamoré con una canción de los Bibis, dice por acá Diana Salas. Ah, eso es todo. Eso que sigan cantando. Cálmate. Oigan, muchachos, pues la verdad es que estamos muy contentos de tenerlos por acá. Cuéntenos, ¿quién ven ustedes como campeón de este torneo? Sé que lo dijeron en redes hace rato.
1: A ver.
3: Pero pues acá, ¿a quién ven campeón? La gente futbolera, los futboleros de los Bibis.
0: Francia.
4: A Francia está jugando.
2: Sin duda va a ser uno de los
0: ganadores. Allá.
4: Obviamente que México, pero
2: eso,
4: después Alemania.
2: Y sí,
5: con México, pero pues igual Francia tiene mucha onda.
0: Sí, es que traen jugadores.
3: Sí, claro.
1: Este, como tiene esposa paraguaya, dice que es Paraguay.
0: No.
2: México.
1: No, pues se vale soñar.
3: ¿Tú también piensas que México?
1: México, usted, imagínate.
2: Ya vamos a creer, ya vamos a creer, porque durante muchos años no hemos creído. Vamos a creer en nosotras. Vamos a creer en nosotras como futboleras.
0: Oiga, ¿cuándo regresan aquí, amigos sin derechos? Los esperamos muy prontito.
3: ¿Quiere más canciones?
1: No, tenemos que venir a celebrar el campeonato, ¿no?
2: Claro, por supuesto.
1: ¿Viste la fe? ¿Viste la fe?
0: Sí, sí, sí.
3: Si queda campeón, regresan a la final, ¿no?
1: Y pagamos el asado para toda la banda.
0: Ya está, ya dijo, es todo.
1: ¿Sí o no? ¿Qué tal el asado para
3: nosotros? Apúntale, que a nosotros no se nos olvida nada.
1: No, sí.
3: Sí. Oigan, pues estamos muy contentos de tenerlo. De verdad, estamos ya cerrando este programa, mi querido Fergay, pero contentos. ¿Cómo van los partidos? Egipto contra Irán, ¿siguen empatados? ¿Qué onda? ¿Cómo está la cosa para la gente que está al pendiente de Amigos Sin Derechos y que también quiere saber de esta justa deportiva? Le vamos a decir en este momento.
0: Sí. Mientras aquí checamos los marcadores, está 1-1 hasta el momento.
3: Y
0: 1-0 van ganando los belgas. ¿Ustedes qué piensan de esa selección? De esa selección que está Bélgica.
1: Tiene buena selección Bélgica, tiene que llegar.
0: Oye, sus redes sociales para invitar a toda la gente que nos está escuchando en todas partes, cuáles son y que lo sigan.
1: Los Bibis oficiales siempre aparecen en los Bibis oficial. Van a encontrar todo lo que quieran saber de los Bibis. Siempre estamos ahí dando lata.
0: Muy bien, pues muchas gracias.
2: Comadre, ya sábanas, ¿para qué cobijar?
0: Exactamente,
2: ¿no?
0: Ahí los vamos a seguir a los Bibis. Muchísimas gracias por haber estado con nosotros.
1: Grande.
0: Sigan a los Bibis y nosotros me parece que ya estamos a punto de despedirnos, Paco,
2: vamos.
0: Rosa Concha, y en nombre de nuestro querido Jesse Cervantes, esto es Amigos Sin Derechos, yo soy Fergay y nos escuchamos y nos vemos mañana, como siempre, en todas partes, Exa, la mejor, y en redes sociales. Gracias a los Bibis. Y a toda la gente que nos está escuchando, nos despedimos. Bye.
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0: 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Son las 11.
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7: Hola, hola, ¿cómo están? Soy Claudia Mejía. En esta ocasión vamos a hablar de un tema que le compete a las mujeres. Bueno, en parte mujeres, en parte a tu pareja, en parte a todos, porque somos una red de apoyo aquí en esta vida. Debemos de tener siempre redes de apoyo y no estamos solitos. Entonces, pues vamos a empezar. En esta ocasión vamos a hablar de endometriosis. Es una palabra medio rara y tal vez nunca la hayas escuchado, o tal vez sí. Pero si eres mujer, seguramente sí. Y para eso está conmigo la doctora Alejandra López Chávez. Ella es ginecóloga y obstetra. ¿Cómo estás?
8: Hola, muy bien, muchas gracias. ¿Y tú?
7: Muy bien, aquí emocionada porque es tu primera vez.
8: Sí, la primera vez.
7: Endometriosis. O sea, yo escucho endometriosis y endometrio. Bueno, ya nosotras sabemos que el endometrio, pues es esa capita que se suelta cuando estamos en nuestro periodo.
8: Exacto.
7: ¿No? Pero se escucha más peligroso y más feo que solamente
8: sí, suena,
7: eso, ¿no?
8: Suena intimidante la palabra.
7: Exacto,
8: ¿no?
7: Sí.
8: Pues justo lo que mencionabas, o sea, primero hay que entender que el endometrio es esta parte bien interna del útero que va a tener básicamente dos funciones. La función uno es que se va a hacer gruesita entre una regla y la otra, se va a hacer gruesa porque se prepara para recibir un embarazo. Si en esa mujer, en ese mes, no hubo un embarazo, al terminar ese periodo, va a caerse este endometrio en forma de menstruación, ¿no? O sea, el endometrio tiene que vivir justo en la cavidad endometrial y se va a descamar mes a mes en forma de regla. Sin embargo, la endometriosis quiere decir que hay tejido que no es endometrio como tal, es tejido similar, que eso es muy importante entender que no es endometrio, que es tejido similar al endometrio y que va a estar fuera de esta cavidad, que puede abarcar cualquier parte del cuerpo humano, desde cerebro, desde ¿qué? Pulmones, desde claro, el diafragma, pero principalmente va a estar en órganos pélvicos, que puede ser a lo mejor la vejiga, el uretero, el intestino, o literalmente los ovarios, las salpinges. Si bien esta es la localización más frecuente, no es la única. Entonces, realmente los síntomas van a ser múltiples, muy variados, en muchos matices, y cada paciente lo va a vivir de manera distinta. Entonces, si bien la endometriosis puede tener diferentes grados de afectación, siempre va a haber un dato que nos haga sospechar de ella.
7: Y si dices que es otro tipo de tejido que puede estar en cualquier otro órgano, si de por sí el dolor que una siente en su periodo, no me quiero imaginar el dolor que sería tener ese tejido en otro órgano. O sea, ¿esto sí es así?
8: Sí, literal. O sea, al final del día, el tejido endometrial sano que está dentro del útero va a tener receptores para ciertas hormonas, ¿no? Estas hormonas, de manera natural, las produce el ovario. Pero también hay hormonas que producimos a través del tejido graso, a través de ciertos procesos químicos. Pero en una paciente sana, estrictamente hablando, y te hago mucho hincapié en esta parte que tú me acabas de mencionar, el dolor que sentimos durante la regla. Y ese es un punto pivote. La regla puede doler, claro que puede doler, pero hay un grado para diferenciar cuando es un dolor normal, entrecomillado, y un dolor que ya no se considera normal. Y esta palabra de es que para mí el dolor es normal, el normalizar el dolor, creo que es el gran error que podemos cometer desde a veces las propias pacientes que lo normalizan y también nosotros como médicos que no les damos el peso, ¿no? El ajuste el justo peso a las cosas, ¿no? Entonces, tener dolor durante la regla puede ser normal siempre y cuando no afecte calidad de vida, que no sea un dolor incapacitante, que sea un dolor que te permita hacer tu vida prácticamente normal. Entonces, la endometriosis puede ser extremadamente aparatosa. Pacientes que durante la regla pueden tener sangrado a través del recto, a través de la orina, que pueden llegar a convulsionar, que pueden llegar a tener desmayos, que pueden tener focos de diarrea tremenda durante la menstruación. Y también importante no encasillarlo solo a la regla, ¿no? Porque a veces los médicos podemos caer a que solamente vas a tener dolor durante la menstruación. Y si no estás menstruando y te duele, entonces no es endometriosis. Y eso es un error, porque la endometriosis es una enfermedad crónica. Crónica quiere decir que dura mucho tiempo, que va a ser, se va a ir complicando, que va a ser una enfermedad que va a ser progresiva, y eso hace que cada vez las molestias vayan siendo más aparatosas. Desde primero ser un dolor, entre comillas, no tan complejo, que a lo mejor con analgésicos se puede tratar, a terminar en situaciones que requieran cirugía por una obstrucción intestinal, porque la función del riñón ya no está del todo bien, y todo porque esta enfermedad es muy agresiva.
7: Nos decías que hay una estadística que nos puede sorprender. ¿Cuántas mujeres lo padecen?
8: La estadística a nivel México se estima que 1 de cada 10 mujeres van a tener algún grado de endometriosis. O sea, 1 de cada 10, es impresionante. Sin embargo, tardamos en hacer el diagnóstico en promedio de 7 a 10 años.
7: ¿Qué? ¿Por qué?
8: Es muchísimo, exacto. ¿Por qué? Porque los síntomas son sumamente diversos.
7: Wow.
8: El hecho de que el tejido puede estar a lo mejor en el intestino puede hacer que tú, al momento de la regla o fuera de la regla, puedas tener colitis, ¿no? Que tengas esta sensación de estar muy distendido después de comer ciertos alimentos, que tengas problemas al momento de evacuar, que tengas periodos de diarrea, porque el intestino se va a irritar por ese tejido y va a hacer que tengas evacuaciones sumamente líquidas, o que puedas intercalarlas con estreñimiento, porque a lo mejor está obstruida una parte del tubo digestivo, que no permite que pase la evacuación, y puedes alternar entre diarrea y evacuaciones pues duras con estreñimiento y decir es que es colitis. El tema emocional es algo fundamental. O sea, vivir con endometriosis lleva a las pacientes a tener periodos de ansiedad, periodos de depresión, periodos en los que no saben qué está pasando con su cuerpo, y también es fácil que las encasillemos a, bueno, es que tienes estrés por el trabajo, tienes presiones con la pareja, tienes presiones con los hijos, y más bien va de la mano con todo esto de la endometriosis.
7: ¿Por qué les pasa? O sea, pues, ¿cuáles son las causas?
8: Pues mira, la verdad es que desgraciadamente no tenemos los médicos una certeza de una causa única. O sea, hay muchas teorías de por qué sucede la endometriosis, teorías ya muy viejitas, algunas de ellas que tienen casi 100 años de que las empezaron a estudiar. Hay otra teoría que nos habla de que esto se forma desde que éramos embriones, desde que estábamos en la pancita de nuestra mamá. Nuestras células tienen esta capacidad cuando somos embriones de decidir, bueno, tú eres una célula del hígado, te vas para el hígado. Tú eres una célula del cerebro, te vas a cerebro. Tú eres de útero, te vas al útero. Hay teorías en las que estas células no llegaron a su destino final, se quedaron en el camino y por eso quedaron implantes en varias partes del cuerpo. Hay otra teoría que habla de que el cuerpo tiene esta capacidad de transformar un tipo de célula a otra. O sea, hay células que tienen que estar en la parte más superficial de los órganos, que se llaman peritoneo, y a lo mejor sufren este tipo de transformaciones a otro tipo de célula parecida al endometrio. Entonces, la verdad es que hay muchas teorías, también hay teorías genéticas en las que hay un patrón genético de que en tu familia probablemente, si tú tienes endometriosis, tías, primas, hermanas, tu mamá probablemente también tenga endometriosis. Y también cada vez nos acercamos más al tema de las enfermedades autoinmunes, porque hay una cierta relación en pacientes con lupus, en pacientes con artritis reumatoide, esas enfermedades que son también muy difíciles de diagnosticar y que también pueden tener una correlación con endometriosis.
7: Aquí en el ISSSTE sabemos que de primera instancia hay que ir a nuestra clínica.
8: Sí.
7: Ellos nos referirán al especialista. Aquí en el ISSSTE hay todo este grupo de apoyo, tanto emocional como médico.
8: Pues la verdad es que como tal un grupo de apoyo específico para endometriosis, en el tema emocional todavía no, en la parte de psicología todavía no lo hay. En la parte quirúrgica, pues el abordaje ideal es vía laparoscopía. No se sugiere tanto la cirugía abierta porque va a ser bastante más agresiva de por sí. Entonces, en el ISSSTE, en hospitales de tercer nivel, como el 20 de noviembre, como en el López Mateos, como en el 1 de octubre, que hay este abordaje de cirugía laparoscópica, es una buena herramienta. Y todavía más pensando en cirugía robótica. La cirugía robótica viene a ser un parteaguas en el manejo de enfermedades tan complejas como es la endometriosis. Entonces, en este momento, hasta donde tengo entendido, solamente en el 20 de noviembre hay Da Vinci, y eso nos va a dar una oportunidad a los médicos y evidentemente a las pacientes para que tengan manejos mucho más integrales.
7: Me dio mucho gusto que estés aquí.
8: Ay, a ti, muchísimas gracias por la invitación, estoy muy contenta, me encanta hablar de este tema porque siento que como médicos tenemos la responsabilidad con las pacientes de hablar de este tema que a veces está muy oculto.
7: Gracias, yo soy Claudia Mejía, nos vemos en un siguiente episodio. Hasta pronto.
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0: Nah, huevo, nada, hermano, ayer no cogí pero ni el ruedo, pues.
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0: 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Son las 12.

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2: Son las 6.

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2: Hola, ¿qué tal? ¿Cómo están? Soy Jordi Rosado y esto es XFM. Y bueno, pues quiero presentarles lo mejor de Jordi en Exa. Lo mejor que sucedió esta semana en el programa. Espero que les guste, que tengan excelente día. Arrancamos.
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2: Por primera vez vinieron unos invitados que nos barrieron en la primera ocasión, un contrincante de ese nivel. Y estoy hablando de los Rulés, que están otra vez aquí con nosotros, Jorge Ansaldo y mi querido Diego Cárdenas.
3: ¡Hello! ¿Cómo están todos, amigos?
2: ¿Cómo están, chinitos? ¿Todo bien?
3: Muy bien, feliz de... Quiero ganarles esta vez otra vez, ¿eh?
2: No manches, nunca nadie nos había ganado la primera.
3: Pues vamos a ver, amigo.
2: Vamos a ver, Dieguito, ¿cómo estás?
4: Todo bien, amigo. Venimos a defender la copa. No nos la pueden quitar.
3: No, por favor.
4: Contento. Vengo nervioso, ¿eh?
2: Nadie nos había ganado. Si nos ganan, sería el primer contrincante que nos ganen dos. O sea, bueno, dos que ganen dos. Los dos de
3: sí,
2: dos, ¿no?
3: Sí, sí, sí, impresionante.
4: Vamos por eso, Cookie, vamos por
3: vamos,
4: eso.
3: Vamos, venga.
2: Vamos a arrancar con la primera. Como ustedes ya saben, Tony y Cristian, productores de este programa, nos van diciendo cuántos puntos según la complejidad de cada una de las canciones. ¿Por cuántos puntos arrancamos?
4: ¿Ah, por cinco? No, no.
2: ¿Por cinco vamos a arrancar?
4: Ellos también vienen
2: filosos. ¿Están bien calientes ustedes? O sea,
4: filosos.
2: Güey, o sea, pasó una semana del primero al segundo, pareciera que están... Seguiditos, ¿no?
3: ¿Vienen calientes o qué?
2: Sí, vienen calientes.
3: ¿Cómo canijos se mueven?
2: No, y además también les encanta. Creo que lo disfrutan más Tony ellos, y Cristian que nosotros. Ajá. Bueno. Ok, señores, arrancamos.
4: Venga.
2: Viernes, venga. Por cinco puntos, madre santa. Tan difícil está. Todo el mundo jugando allá afuera. Jueguen. Todos los que nos están escuchando, jueguen allá afuera. Por cinco puntos. Primera canción del Soundtrack VIP. De regreso. De este, ¿cómo es?
3: Revancha.
2: De revancha. Contra los Rulés. Arranca ahora. Hijos de su madre.
3: ¿Qué es esto?
2: Está difícil.
3: Órale. Suena triste.
4: Y de pianito MIDI, ¿no?
5: Hace tiempo en la ciudad.
3: ¡Ah! ¡Jorge! Es Julieta Venegas. Una niña especial.
2: No se llama así.
6: Julieta Venegas. Un día en especial.
3: ¡No!
4: La niña especial.
2: Julieta Venegas, niña especial.
6: Julieta Venegas, la niña que usó mi asiento porque yo no quise la inauguración.
4: Julieta Venegas, me funaron por esta canción.
2: La niña especial.
3: Julieta Venegas.
4: La especial. Especial niña, la.
3: La de Mariano Ochoa está mejor.
7: ¿O no? La niña tiene una palabra más.
2: La niña futbolera especial. La niña de fútbol especial.
3: La niña pambolera especial.
4: La niña del fútbol.
2: La niña deportiva especial.
6: La niña especial.
3: La escuincla FIFAs. La
7: como profesión.
6: La niña profesional.
7: La profesión de
6: la niña futbolera.
3: Futbolera.
6: La niña futbolista.
2: La niña jugadora profesional.
3: Ay, no.
2: Muy bien.
4: Así siempre lo supe. Está raro.
2: Les di oportunidad.
4: Lo tenía en la boca, en la punta de la lengua.
6: La niña futbolista.
2: Ay, no juegues.
3: La niña.
4: ¿Cómo la niña futbolista?
2: No, wow, cinco puntos.
3: Ay, no. Bien. Wow, Julieta Venegas.
6: ¿Julieta se acordará cómo se llama esta canción?
3: Yo creo que no.
2: Pero ¿por qué la fundaron tanto? Porque está muy mala la canción.
4: Porque está malísima la canción, dice la gente.
3: Yo tengo mis opiniones, pero ok. Luego te las cuento.
2: A mí me encanta
3: porque son fenómenos.
2: Por eso.
3: No, a ver, Julieta Venegas es una leyenda, es todo lo que todos sabemos.
4: ¿Cuántos Grammys
3: esta
4: tiene?
3: Canción es
6: rara. Mis hijos redescubrieron a Julieta Venegas por Bad Bunny, por la colaboración.
3: Claro.
6: Entonces empezaron a escuchar mucho a Julieta Venegas. Cuando escucharon esto me dijeron, "Papá, ¿cuánto le pagaron a Julieta Venegas
4: por hacer esto?"
6: Mi amor, no todo en la música y en la industria es con dinero. Vemos.
3: Ay, que nos diga cuánto le pagaron ya para desfunarla, ¿no?
4: No, pobre.
3: Pues bueno.
4: Sí, está malón.
2: En fin. Venga, la siguiente canción. Ahora. Jordi.
4: Ay, no puede ser.
3: Jorge.
2: Jordi, hoy no me puedo levantar, Mecano.
4: Sí, claro.
8: No me puedo levantar.
3: No, es que me pusieron la versión original. Yo en mi cabeza tengo la del musical, amigo.
6: Perdón.
3: Ups. Dice. Que ya viene el musical de nuevo. Bueno, el
2: oiga,
3: concierto.
2: Fíjense que la semana pasada, en el día del mundial,
3: ajá,
2: me encontré a Fernanda Castillo, estaba sentada muy cerquita de mí. Y estaba con ella y le dije, Fer, fui a saludarla. Le dije, oye, no manches, estoy emocionadísimo por el regreso de hoy, no me puedo levantar. Y me dijo, ah, nosotros también, no tienes idea. Me dijo, ayer precisamente, o sea, un día antes del día mundial, dice, nos juntamos al ensayo, a checar voces y todo. Y me dice, pero me le dije, ¿qué tal? Me dijo, fue impresionante. Y le digo, sí, por todo lo que han hecho. Y me dice, no, porque nos dimos cuenta que seguimos siendo los mismos idiotas, nada más 10 años después. O sea, nos reíamos igual. El que interrumpía hace ¿cuánto fue?
4: No, hace 20.
3: Hace 20 años.
4: Exacto, 20 años.
2: El que interrumpía hace 20 años seguía interrumpiendo
4: el
2: ahora.
4: Chaca,
2: el sí, que seguía.
4: De Rogelio no van a estar hablando.
2: O sea, el que no podíamos creer que habíamos escuchado, porque escuchamos nuestras voces originales. Y oíamos nuestras voces y dijimos, ¿cómo llegábamos a esas voces? ¿Cómo tal? Dice, fue precioso. Fue como una reunión de la escuela de graduación, pero wow, llegar al mismo salón y hacer las mismas bromas fue padrísimo, y nos dimos cuenta que todos seguimos siendo los mismos, y me dio mucho gusto escucharla diciendo eso, porque pues ahora son muy famosos todos ellos, pero pues siguen teniendo como esa humildad de cuando llegaron,
6: porque en realidad sí,
2: todos creo que todos se hicieron famosos.
4: Fue un gran semillero
3: de esa, fue punta de lanza, hoy no puedo levantar,
4: semillero de artistas,
6: que va a ser un espectáculo, ¿cierto, Diego?
4: Va a ser un espectáculo, cantan todas las canciones del musical, pero es un espectáculo, no te cuentan la obra de,
6: sí, es lo como que escuché tal. Alan decir,
2: ah, o sea, no es la obra
4: no es la obra, no es como que van a representar al personaje, obviamente van a cantar las canciones que cada uno, claro, cantaba representativamente, no sé si van a hacer alguna cosa,
6: algún trasillo, ajá, ahí sí,
4: pero no es la obra de teatro, no vamos a
6: sí. Alan dijo que la entrevista que yo escuché, que ya estaban muy lejos de
4: la edad
6: del personaje, entonces okay, que preferían hacer un show que, okay, que además conociendo al señor Go, al señor Estrada, al señor Luis Gerardo, pues sí me imagino que están haciendo
4: brutal. Wow, los tres están padre, metidos, o sí, sea, Fernanda, chisme, chisme, Luis Gerardo chisme, y Alan.
3: Chisme. Siento que son como los Timbiriche del teatro. Están vendiendo
4: como
3: locos, como nadie.
4: Y es que el tema es que solamente hay esas funciones y no va a volver a haber funciones. Sí. No van a salir de gira, no nada.
3: Compren sus boletos porque estoy seguro que se van a agotar.
4: Quedan
3: son poquitos, varias funciones, pero ajá.
4: Quedan
3: compren,
6: pero pocas. Son pocas funciones, sí.
2: Ok, ahí está Rulés. No, lo puse los Rulés. Ah, ya me hice bolas. Los Rulés 4.
4: No, 13 contra 4.
6: Vale, 5 la siguiente.
2: ¿9?
4: 9 la siguiente.
3: Ay, ahora. Ay, ahora.
4: Traen ganas.
2: Por 9.
4: Venga.
2: Órale.
3: A ver.
2: 9, todo el mundo jugando allá afuera. Prevenidos del Jordi Nexa.
4: Me repaso.
2: ¿Quieres que mande a corte y regresamos o no?
4: Hijo. Ok.
2: Perfecto, muy bien.
9: Jugando. Ahora, el besito de las.
6: Manolo. Diego. Jorge.
4: No. A ver, no habíamos
3: nacido. No, es que no empezó la música.
4: Que así empieza. Uy.
2: Es muy bonita. Aunque esta será más de nuestra época que
10: hasta
2: la de ellos, ¿no?
10: Mañana, si Dios quiere que descanse.
4: Topollillo.
6: Ah, sí.
4: Y se llama Hasta Mañana.
6: Hasta Mañana.
3: Jorge,
6: ¿no?
3: Jorge. Hasta mañana que descanses bien de Topollillo.
2: No. ¿Sí? No.
3: Sí,
2: no.
3: Así se llama. Claro.
2: ¿Cómo crees?
3: Hasta mañana que descanses.
2: Yo dije que se llamaba La Camita.
4: Yo también pensé que se llamaba La Camita.
3: No.
6: ¿Cómo se llama?
3: Hasta mañana que descanses bien de Topollillo. Te juro.
4: ¿Cómo crees que le ponían un título tan largo?
3: Pues es para niñitos. Acuérdate que era medio creepy.
2: Llevan
3: Topollillo.
2: 13 puntos, ¿no? Ahora ellos.
4: Medio creepy el Topollillo,
2: se empató,
4: ¿no?
2: 13-13, hijos de su no, madre. ¿Quién crees que escribió y produjo esta canción?
3: ¿Quién?
2: El señor Richard Mochulsky.
6: ¿En serio?
2: El que sería mi suegro, pero lamentablemente ya falleció.
4: Ya falleció.
2: El papá de Melissa, de mi novia.
3: Ah,
2: sí, él produjo La Abusadora, él hizo La Abusadora.
4: Ah, wow.
2: Se escuchó muchísimas. Fue de los pocos productores musicales que era tan bueno que Televisa y TV Azteca los dejaba trabajar
4: en un lado y en el otro.
6: Ok. Sí. Ah, qué buena onda.
3: Sí. ¿A poco también les ponían exclusividad a sus compositores?
2: Pues en este caso sí, era muy duro porque pues o sea, el señor tenía muchísimos éxitos.
3: Órale.
4: Oye, entonces, de un lado al otro, ¿no? A La Camita y Abusadora.
2: Exactamente.
4: Del otro lado.
3: ¿Qué talento?
4: ¿Eh? Laura Leona Topollillo.
2: Que también lo puedes juntar, ¿no? Es La Abusadora en La Camita.
6: Ya vamos a ver. Está quién conectado. Tiene la razón.
3: ¡A La Camita!
6: ¡Ay, no!
2: Solamente les digo algo, no voy a dejar de que todo. Nos ganen otra vez. No. Digo, no dejemos, por favor.
3: Ay, Dios. ¿Cómo vamos?
2: Por un punto. O sea,
4: te
2: que estamos ya acabando. Último, todo el mundo jugando, todo el mundo prevenido, señores. Gana Lorulezo, gana Jordi Nexa, prevenido Manolo.
6: ¡Ay!
2: última o penúltima canción de Jordi Nexa. Ahora.
11: ¡Manolo! Ya sé qué es eso.
2: ¡Claro!
11: ¿Es Lara Campos?
4: ¡No!
2: ¿Es René, no?
11: ¡René! ¡René! ¡René!
2: Se la pusieron para ustedes.
4: ¡No!
2: Se la pusieron para ustedes.
3: Dijeron algo más actual, Diego. Fue tu culpa.
4: ¿Y se llama así René René?
2: Sí.
11: Se llama, es que René. No saben, pero...
4: se llama René.
3: Ah. No
4: René,
3: lo saben, pero Manolo René, se pone loco René, con Lara Campos. Uy, no.
2: ¡Súbele!
4: Lloró por una foto con Lara Campos, sí, ahora en Matilda.
11: Y no me la dieron. No, no, no, me no estabas una con René.
4: ¡Nos ganó Jordi! Igual estamos empatados, quiero la revancha.
2: Sí. Bueno, con esto pasan a los cuartos, a los octavos de final, ¿no?
4: Sí. Ah, bien.
3: Perfecto.
2: No sabemos
3: perfecto
2: contra quién toque, contra otro programa o algo.
3: Ah, me encanta, me encanta. Comprometidos estamos.
2: Ni siquiera sabes. ¿Quieren saber cómo es? Nosotros tampoco sabemos.
11: Ya lo investigaremos.
2: Bueno, señores, aplausos.
4: ¡Bravo!
2: Rulés, muchas gracias.
4: Al
2: muchas, muchas gracias.
4: Amigo.
3: Gracias, amigos. Gracias por muy invitarnos. Divertido venir con ustedes siempre.
2: Buenísimo, estuvo muy divertido, muy chingón, muy padre. Muy, muchas muy gracias.
3: Gracias,
2: muchas,
3: gracias.
2: Muchas, muchas
11: sus
2: gracias.
11: Redes sociales, muchachos.
3: Nos vemos en todas las redes sociales: YouTube, Instagram, Twitter. Ya no es Twitter, ¿verdad? Son bien tíos. X y TikTok. Jorge Ansaldo, yo soy Jorge Ansaldo. O búsquenme como chinos y ahí me van a encontrar.
4: Yo soy Diego Cárdenas, arroba de Geo Cárdenas en todas las redes sociales. Y búsquenos como Rulés con acento en la E en YouTube. Sobre todo, tenemos muchos videos.
2: Perfecto, chicos, gracias. Muchas gracias.
3: Gracias, amigos.
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2: Sí, efectivamente, están escuchando lo mejor de Jordi en Exa. Vamos a musiquita y regresamos de volada.
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6: Saludos a toda la gente que está allá afuera. Seguimos escuchando lo mejor de Jordi en Exa. Continuamos.
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7: Tengo un invitado que me llamó mucho la atención. Yo lo encontré en Instagram, no lo conocí, como igual que mucha gente. Él se llama, y seguro muchos de ustedes lo siguen, el profe.mx. Así está en Instagram, el profe.mx. Y me di cuenta que también muchos amigos míos lo siguen. Muchos, de hecho más de 20 amigos lo seguían. Y me di cuenta que me gustaba mucho su contenido, porque lo que hace es, pues hace especiales, pero de información, pero hace exámenes, pero te hace preguntas, pero de repente las 10 preguntas de hoy, pero de repente un jueves de mitos y leyendas, y no sé, en fin, como que a la gente que nos gusta las preguntas y conocer un poquito más y de repente ir todos los días aprendiendo algo y dándote cuenta también todo lo que no sabes, pues nos llama la atención estas páginas. Es que me quiero, profe, ¿cómo estás? Bienvenido.
8: Muy bien, ¿y tú, Jordi? Bien? Muchas gracias, muy, muy bien, muy contento de estar contigo.
7: No, hombre, acá. Igualmente. Oye, primero quiero saber, ¿cómo te llamas, profe? Porque, o sea, la página es el profe, pero yo que nada más te conozco de Instagram, ¿sí hay un nombre del profe o te pusieron el profe de pila?
8: Es un misterio.
7: Ah, hay misterio.
8: No, me llamo Antonio, okay. Pero nadie me dice Antonio, ajá, ni mis papás.
7: Ajá.
8: Me dicen Sancho, okay, desde chiquito. No sé por qué, a ciencia cierta, pero Sancho es el nombre.
7: Que no me gustaría ir más profundo con lo del Sancho.
8: Hay mucha gente que le da una connotación negativa, pero no es por eso. Si me lo pusieron desde niño, creo que no va por ahí, ¿no?
7: Oye, me gustó mucho. Primero, ¿a qué te dedicas? ¿Qué haces? ¿Verdaderamente eres maestro o te dedicas completamente a otra cosa?
8: No, la verdad es que ya no doy clases. Sí di clases mucho tiempo.
7: ¿De qué?
8: Daba clases un poco de todo, historia, geografía, español, de física, de química, como que le entré un poquito a todo, pero salí un poco triste con el tema de dar clases. Creo que ya hoy dar clases, tristemente, es una chamba muy peligrosa, okay. No te puedes meter en problemas muy fácilmente por cualquier cosita, y ahora me dedico a otros negocios que tengo. Tengo un negocio para, hago campamentos para niños, que está padrísimo.
7: Qué padre.
8: En escuelas, campamentos de verano. Es un plan muy, muy bonito. Es un negocio padrísimo. Y también perfumes. Hacemos, okay, perfumes. Estudié perfumería.
7: ¿Estudiaste perfumería?
8: Sí.
7: ¿Pero eres nariz o qué?
8: No, nariz no. Soy, okay, perfumista. O sea, tengo el certificado de perfumista, pero no, nariz no.
7: Qué interesante.
8: Sí, sí.
7: Qué padre. Entonces, ¿y cómo se te ocurrió? A ver, métanse a su página. Como ya les dije, está en Instagram como el profe.mx. ¿Estás igual en TikTok?
8: En TikTok también.
7: El profe.mx. ¿Cómo nació esta idea? Ahorita obviamente nos va a hacer examen. Y voy a regalar los boletos de hoy vía el examen que nos va a hacer el profe, en el cual voy a estar yo incluido y también obviamente ustedes que me están escuchando allá afuera. Pero ¿cómo empezó el profe.mx? ¿Por qué se te ocurrió tal? Tienes ahorita, por lo menos en Instagram, que es el más difícil de conseguir followers, pues bastantes, 86 mil, casi 87 mil seguidores. O sea, ¿hace cuánto empezaste y por qué se te ocurrió?
8: Empecé en la pandemia porque salí de dar clases en diciembre del 2019, antes de que todo empezara, y decidí emprender en el negocio de los campamentos.
7: Okay.
8: Y pues, sorpresa, a los tres meses nos tocó la pandemia. Entonces no sabíamos ni qué hacer. Estaba horrible, horrible, horrible. Sin chamba, me acabé todos mis ahorros.
7: ¿Estás casado?
8: Sí, ya me casé.
7: ¿Hijos?
8: Una hija.
7: Ah, qué padre.
8: Una
7: muy
8: hija,
7: chiquita, sí. Me imagino, porque eres muy,
8: muy
7: joven.
8: Muy chiquita, tiene 2 años y medio.
7: ¿Cuántos años tienes, profe?
8: 34.
7: 34, ok. Sí. Bueno, y entonces decidí emprender y madres que llega la pandemia.
8: Sí, y pues logramos ahí hacer pues un salvavidas muy interesante. Un día recibí una llamada. Yo estaba fuera de la ciudad y recibí una llamada de una señora y me dijo: hola, es Sancho. Oye, me dieron tu número, me dijeron que tú tienes un homeschool, ¿verdad? Yo no tenía ningún homeschool, ¿verdad? En ese momento le dije, sí, por supuesto que sí. Entonces sobrevivimos 2 años con un homeschool incorporado a la SEP, muy padre, en línea, que funcionó muy bien, y ya luego se fue retomando el tema de los campamentos. Pero en ese inter de aburrimiento y de no saber qué hacer y de desesperación, me puse a hacer videos y publicaciones. Empecé haciendo imágenes históricas, frases históricas, datos curiosos y cosas así. Y lo hemos ido evolucionando. La verdad es que Instagram nunca lo toqué hasta hace poquito. Empezamos en octubre.
7: Ajá.
8: Sí, la verdad es que ha ido bastante, bastante rápido Instagram. En octubre tenía 1,000 seguidores, una cosa así.
7: En octubre tienes 1,000 seguidores, me estoy buscando en TikTok, ajá. Híjoles, no juegues, está
8: sí,
7: muy cañón,
8: que
7: rápido,
8: la verdad es que
7: ¿no?
8: Le ha ido bien, afortunadamente. Está padre el tema de que puedas hacer contenido de educación y de cosas interesantes y de cultura y que vaya jalando bien.
7: Está fantástico. Te estoy buscando aquí en TikTok también. En TikTok estás... Wow, en TikTok tienes 375 mil seguidores.
8: Sí.
7: 375 mil, felicidades en este caso.
8: Muchas gracias.
7: Ya tienes uno más, ya te estoy siguiendo.
8: Mil gracias.
7: Oigan, entonces y me gustó mucho, ¿cada cuándo haces las preguntas? ¿Cada cuándo haces como los exámenes o preguntas para la gente?
8: Todos los lunes.
7: ¿A los lunes, el lunes de preguntas?
8: El lunes de quiz.
7: Ok, lunes de quiz. Uh-huh. Martes, ¿hay algo
8: específico? Martes de geografía.
7: Ajá.
8: Miércoles de historia, jueves de mitos y leyendas. Viernes de marcas, que le damos ahí como un giro histórico a las marcas.
7: Ajá. Hiciste una de Electra muy interesante que vi.
8: Muy interesante.
7: ¿Esa es de las de marcas?
8: Viernes de marcas, sí.
7: Ajá.
8: Y sábado de libros, ahí platicamos de algún libro, no como resumen del libro, sino como un análisis padre del libro, de qué quiso decir el autor, por qué lo estaba diciendo, en qué momento lo escribió, qué estaba viviendo para escribir eso. Entonces está padre, y el domingo libre, de lo que se me ocurra.
7: Ok, domingo libre, domingo de recreo.
8: Sí, exacto.
7: Oigan, pero fíjense qué padre está esto y qué interesante, cómo de repente hay páginas que uno pensaría que, como que de repente pensamos que solamente en redes sociales iban a funcionar las cosas que fueran pues como que más, puedo decir como más irrelevantes o más superficiales o más de entretenimiento, por decirlo de alguna manera, porque no necesariamente el entretenimiento es superficial, simplemente como más de entretenimiento. Y de repente yo me he dado cuenta que hay un nicho bien interesante, obvio, que tú estás ocupando y que mucha gente le interesa más cosas, ¿no? No solamente queremos scrollear y ver chistes o ver memes, ¿no? Sino que queremos aprender, que queremos muchas cosas. Por ejemplo, hay un podcast que ahorita que fui a los Podcast Awards, ganó en su categoría, no recuerdo qué categoría era, pero ganó, y era uno que se llama Chismecito Corporativo.
8: Sí, claro.
7: Chisme Corporativo, perdón.
8: Con Maca Arriba.
7: Con Maca Arriba, que me encanta, a mí me encanta, de hecho es mi podcast ahorita, es mi podcast favorito. La bronca es que duran mucho y luego no me da tiempo a escuchar todas las historias, pero es muy, muy bueno. Y entonces ella misma decía, ahora que recibió el premio, dice, es que a mí cuando me dijeron, hagamos un podcast, su otra amiga, ¿no? Pero de puros chismes de corporaciones y hablar de las corporaciones. Y de hecho dice que fue a varias plataformas o a varias distribuidoras de podcast y que todo el mundo las tiró de locas. Dijeron, hay dos niñas fresas con la papa en la boca hablando de cuestiones de empresas. O sea, ¿quién le van a importar? Y pues ahora resulta que es uno de los podcasts más importantes de habla hispana. Y entonces me gusta esto porque hay muchos nichos muy interesantes de gente que sí le gusta la información. ¿Te estás dando cuenta de eso? ¿Te está haciendo sentido?
8: Sí, mucho. De hecho, Maca Arriba es mi prima.
7: Ah, okay.
8: Es prima tercera mía. Prima segunda mía. Uh-huh. Y su hermano también es un emprendedor duro, también te lo recomiendo, sube cosas súper interesantes, Ramón Riva. Y creo que este tema de la educación se está transformando, ¿no? El modelo tradicional que tenemos de educación, de vas a la escuela y vas a la universidad y vas a hacer una maestría y demás, creo que está próximo a evolucionar. Te voy a contar algo interesante. El otro día, haciendo cálculos para pagar la universidad de mi hija, en una universidad privada aquí en México, más o menos a mí me va a costar 4,5 millones de pesos.
7: ¡Wow! Que cuestan ahorita como unos 600, ¿no?
8: Por ahí, entre unos 600 y 2.
7: De universidades privadas de nivel alto.
8: Exacto. Entonces, te pones a pensar, si esto es lo que sigue y las universidades siguen subiendo sus inscripciones y sus matrículas a ese nivel, pues esto tiene que cambiar, tiene que haber una tendencia al cambio. Y creo que ya están apareciendo diferentes modelos desde hace muchos años, pero sobre todo ahora, en el que la educación está migrando a otro tipo de cosas. Ya no es necesario sentarse en un escritorio y escuchar a un señor a decirte lo que tienes que saber y cómo lo tienes que saber y cómo lo tienes que hacer. Y eso a mí me encanta. Creo que por ahí es por donde queremos irle dando. Y creo que al final este canal te ayuda a darle herramientas a la gente de volver a ponerte a pensar, a aprender cosas nuevas, a ver algunas cosas desde otros panoramas, ¿no?
7: Claro, sí, completamente. Completamente. Qué interesante está ahí, como dices tú. Es que ahora, por ejemplo, hay mucha gente que está aprendiendo idiomas con Duolingo, con otras aplicaciones. Yo tengo una aplicación que todavía no utilizo, ya pagué, pero pero que tengo que utilizar, que tiene que ver con el, por ejemplo, con cómo mejorar mi acento en inglés, con cómo hablar con la inteligencia artificial en inglés. O sea, es hoy, por ejemplo, simplemente YouTube, cualquier cosa que quieras aprender, cualquiera, puedes aprenderla en YouTube. O sea, yo que toda mi vida he querido hacer un MBA, un máster en negocios, pues hoy lo puedes hacer. O sea, hay inclusive, ni siquiera tienes que aplicar a las universidades. Digo, porque mucha gente hace ahora sus másters online, ¿no? Y puedes hacerlo con las universidades más famosas del mundo. Lo puedes hacer online, que es más fácil entrar. No hay un cupo específico para gente que pueda sentarse en una aula, y entonces es más fácil poder hacer una maestría en Harvard, en Stanford, o en la Sorbona, o en fin, ¿no? Decía yo que muchas cosas y muchas de estos, como un Master of Business, puedes tomarlo simplemente en YouTube. En YouTube puedes aprender. Tengo una amiga que hizo muchísimo dinero, mucho dinero, subiendo cómo preparar arroz. O sea, porque no había en YouTube. Ella fue la primera que subió un video en México, bueno, en español, es mexicana, pero de cómo preparar arroz. Ha sido una locura. Su video más visto tiene billones de vistas. Wow. De gente para aprender a hacer arroz, hasta, como decimos tú, una maestría, un doctorado, o sea, información que viene en una maestría, en un doctorado. Obviamente, ahí no te lo estaría avalando ninguna universidad, pero sí tienes el conocimiento, ¿no?
8: Exacto, es lo que te decía. ¿Qué pasa si yo te digo, oye, vamos a mi hija, oye, papá, quiero estudiar comunicación? Oye, pues muy padre, ¿no? Adelante, claro que sí. Va a costar 4,5 millones de pesos. ¿Cómo le hacemos? Pues vamos a ver en alguna universidad. Oye, ¿y no prefieres gastarte la mitad de eso y hacer diplomados, cursos en páginas, con universidades en línea, o sea, llenarte de conocimiento de otras formas, y ese dinero lo ahorras, lo inviertes, te compras una casa o haces cualquier otra cosa?
7: Claro. Tienes toda la razón. Está buenísimo. Bueno, ¿te parece bien si vamos a corte y regresamos y ahora sí nos haces examen? Vas a hacer este examen a Manolo Fernández y a mí. Normalmente competimos él y yo.
8: Venga.
7: Normalmente gano yo. No, no es cierto.
8: Perfecto, vamos a ver.
7: Nos damos unos trancazos durísimos. Todo depende de qué tema estemos hablando. Gana uno, gana el otro.
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6: Saludos a toda la gente que está allá afuera. 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Continuamos.
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7: Todos listos allá afuera jugando, por favor. Todo el mundo jugando, señores, que el profe.mx está aquí con nosotros y nos va a hacer preguntas.
8: Buenísimo.
7: Primera pregunta, nosotros levantamos la mano y tú nos das la...
8: Perfecto.
7: Y tú dices quién la tuvo bien, ¿no?
8: Súper.
7: Entonces, profe,
8: muy bien.
7: ¿Has notado que tienes un extremado parecido con el señor Paul Stanley?
8: Me lo han dicho muchísimo. Sí. Y Paul me sigue, no sé si por eso, pero mucha gente me ha dicho que soy igualito.
7: Sí, no pareció. Nada más que eres la versión que le mete cañón al CrossFit. O sea...
8: No creas.
14: Profe, le traje una manzana.
7: ¡Ay, ya empezaste! Bueno, ¡ay, maldito ya, perro manzanero!
14: De las que tiene chamoy.
7: ¡Maldito manzanero! Ok, vamos, primera pregunta.
8: Venga. Vamos con una facilita de geografía. ¿Cuál es el océano más grande del mundo?
14: Manolo.
7: No, así no se llama. El océano más grande del mundo.
14: Exacto. Okay. Exacto. El océano más grande es el Atlántico.
7: Yo también diría que el Atlántico.
8: El Pacífico.
14: Pacífico.
7: Ok, bueno, el Pacífico una vez es el más grande. Una vez que ya la tengamos, no nos digas cuál, porque nos las vamos a luchar, porque somos bien,
8: okay,
7: bien chismoseros. Va, o sea, perfecto. Entonces, el más grande es el Pacífico.
8: El Pacífico es el
14: pero
8: más
14: por
8: grande.
14: Por poquito, ¿no?
8: Por bastante. Poquito, ¿no? Por bastante.
7: ¿Por bastante?
8: Sí.
7: Sí, ¿estás seguro, profe?
8: Sí, seguro.
14: Entonces, ¿cuál es el Pacífico?
8: El Pacífico, el más grande.
7: O sea, es que
8: grande.
7: El Pacífico es el que da hacia Acapulco, ¿no?
8: Hacia Acapulco, exacto. Ajá. En la costa de...
7: No, yo no alcanzo a ver tanto desde ahí, profe.
14: Se ve la roqueta.
7: Se ve la roqueta, profe. Pero es que sí, el Pacífico da hacia el otro lado, da hacia Asia, ¿no?
8: Exactamente. Exacto, el otro, o sea, no metes el Golfo, o sea, sí, da la percepción. A veces no como que el mapa que tenemos no nos
14: por
8: dice...
14: Por punto extra, el Golfo de América, porque ya no es de México.
8: No, sí, va a ser de México.
7: A ver, siempre. Profe, ¿cuál es el más chiquito?
8: El más chiquito es que ahí depende, o sea, puede ser el Índico o puede ser el del Ártico, pero... Depende de si lo consideras océano.
7: Revíselo y mañana lo platicamos.
14: Ayer que llovió ahí por los chivitos hizo uno que te juro que sí parecía océano, ¿eh?
7: Ok, señores, a ver, toda la gente que viene manejando y toda la gente que está en su casa, ames de casa y comando jodín, hagan el examen con nosotros, con el profe. Esta primera pregunta, salimos los dos terribles, mal. Ok, segunda.
8: Vamos con la segunda, una de historia, una fecha.
7: Oye, y nos dijo que era la fácil, ¿eh?
14: Exacto, madre.
8: Bueno, traigo una opción más fácil. Ajá. Beginner.
7: Exacto. Para Kinder 1.
14: 2 más 2.
8: A ver, esto tiene un poco de truco, pero creo que está fácil. ¿En qué año llegó Hernán Cortés a México?
7: Jordi.
8: A ver, Jordi.
7: Hernán Cortés. Es que Cristóbal Colón llegó en 1492.
8: Correcto.
7: Entonces, Hernán Cortés.
8: Y la conquista fue en el 21. 1521.
7: 1520.
8: Muy cerca, muy cerca.
7: ¡Me quedó 19! ¡Me quedó 19, bro! ¿Pero qué no me tocaba a mí? ¿Qué no me tocaba a mí?
13: Todavía podía yo. Todavía, todavía.
14: ¿Dónde estás, amigo Tony, para que dijera tu programa, tus reglas?
8: Sí, 19.
7: ¿Tú sí sabías?
8: No.
7: Es que aquí somos bien chapuceros.
8: No se preocupen, no se preocupen, pero muy bien.
13: O Ana, yo invito los cafés.
7: Los dos, ahora, los dos salimos de la misma universidad y los dos salimos con nuestras carreras y todo, amigo. Eso significa que buenísimo, lo logramos.
8: Sí. Ah, muchas veces la cultura general no es...
14: No es su fuerte, muchachos.
8: No, no es, no es sinónimo de otras cosas, ¿no? No pasa nada.
7: Ahorita les vamos diciendo aquí en WhatsApp quién va ganando y siguen contestando. Perfecto.
8: A ver, vamos con la tercera. Arte. ¿Quién pintó la Capilla Sixtina?
7: Manolo. Jordi.
8: Hijo, creo que lo dijo primero Manolo.
14: La Capilla Sixtina la pintó. Exactamente, fue sí, fueron muchos
8: ninjas.
14: Porque había mucha gente. Leonardo.
7: Miguel
8: Ángel. Correcto, Miguel Ángel.
7: No sé si hay un punto extra, maestro. ¿Con quién la pintó Miguel Ángel? Solo. La pintó solo, de hecho por eso tenía problemas de espalda. Miguel Ángel era súper perfeccionista y además súper personalista,
14: obsesivo.
7: No le gustaba que nadie trabajara con él, era muy cañón y además generalmente entregaba las cosas tarde, como se la pedían, y era muy como que el pintor muy solito, a diferencia de Rafael, que es de la misma época, y que Rafael tenía todo un equipo y un crew, sí. Era súper mamón y tenía así como de todos síganme, así como tipo Miranda. Presley.
14: Sí, sí. De hecho, no solo acabó con problemas de espada, también acabó con problemas de vista.
8: De visión.
14: Porque obviamente le pusieron unos andamios y tenía que estar. Sí, sí, fue muy complicado.
7: Y ahí es donde el famoso cuadrito donde está la mano de Dios con la mano del ser humano, así uniéndose como de E.T. from Home. Ajá. Pero ya de renacimiento.
14: Ya sé.
8: Exacto.
14: Ya sé.
8: También, aparte de pintar eso, también hizo el diseño de la Plaza de San Pedro, que eso es interesantísimo.
7: No estoy seguro, profe.
14: Sí, sí, sí. Eso yo no sabía.
8: Es una elipse perfecta. Que no, es una elipse perfecta diseñada en esa época, es impresionante. Si te paras en uno de los focos de la elipse, de ese óvalo, tú ves todas las columnas perfectamente alineadas, que eso es, o sea, para la época es algo impresionante. Y también diseñó el uniforme de la Guardia Suiza.
7: Ah, qué interesante.
8: Que ahí tiene su historia. Es,
7: ¿el de la Guardia Suiza, el del Vaticano?
8: Ajá.
7: Ah, que es muy bonito.
8: También es de su creación. Y vamos con una última.
7: ¿Que se vea la 10?
8: Facilita. ¿Quién fue el arquitecto que diseñó la Sagrada Familia?
7: Jordi.
8: A ver, Jordi.
7: Gaudí.
8: Gaudí. Sí. Estaba fácil.
14: ¿Y en qué año se terminó la Sagrada Familia?
7: Pues no se ha terminado.
14: En el 2026.
7: No, pero pusieron la última torre. Ya,
14: y de hecho hicieron un show de drones muy, muy bonito.
7: Pero entonces ya está terminada. Ya.
8: ¿A poco?
14: Sí,
7: ¿Solo con esa torre ya?
14: Te juro que se lo mandé a mis hijos porque acabamos de estar trabajando por allá y les conté toda la historia. Y sí, hicieron un show de drones espectacular. Y ya, lo anunciaron como que oficialmente ya.
7: Como que ya no le van a hacer más.
14: Pues yo espero que sí, porque todavía le voy yo como con...
8: Sí, porque el plan original es una... ¿Han visto esa simulación de cómo se va construyendo?
14: Incluso les ganaron el edificio de enfrente, no existía, y ahí tiene que haber desarrollar hacia la manzana de enfrente la catedral y no.
7: Está impactante. O sea, si ustedes no han visto la Sagrada Familia, por favor, googleenla. Es una catedral, ¿no? De hecho, es catedral que está en Barcelona. De hecho, es la iglesia más alta del mundo.
14: Ya es la más alta del mundo.
7: Y es impresionante, o sea, porque Gaudí era un arquitecto surrealista, impresionante. O sea, si les parece extraño lo que hacía Dalí, chíngate lo que hacía Gaudí.
8: Sí.
7: No.
8: La Casa Batlló también. Y el parque, ¿cómo se llama? Parque Güell.
7: Sí,
8: está de locos. Ahora. Y se murió atropellado.
7: ¿Sí?
8: Ese
14: te lo cuentan en los...
8: Pobre cuate. Un genio y atropellado.
14: Y se murió atropellado y solo, porque nadie... O sea, estaba ya en tan mal estado él por todo lo que estaba clavado en la construcción de la Sagrada Familia, que estaba en muy, muy mal estado. Entonces, cuando lo atropellaron, nadie lo reconoció y ahí estuvo abandonado un rato.
7: ¿Cómo crees?
14: Cuando se dieron cuenta que era él y lo quisieron ayudar, pues ya era demasiado tarde. Too late, para que tú entiendas.
15: Las dos de recuperación.
8: ¿No? Dos de recuperación. Exacto. A ver, vámonos con otra.
15: Para que tengamos lo nuestro.
16: A ver si salimos del semestre.
8: Una de fecha. ¿En qué año fue la expropiación petrolera? Sí, hay una calle que se llama así.
15: Madre santa.
8: Aprox, vamos a, sí, al que más se acerque.
16: El presidente.
15: Fue el 20 de septiembre.
16: Cárdenas. Pero año, ¿perdón? ¿No?
15: Año, ¿verdad? Año, ¿no?
8: Año. Ajá.
15: 1900. Pues fue con Lázaro Cárdenas, ¿no?
8: Lázaro Cárdenas.
16: Sí, el presidente Lázaro Cárdenas.
15: ¿En qué año habrá sido Lázaro Cárdenas? 71, no, antes del 70.
16: No, yo creo.
15: 1960 y algo. No, antes, 50, ¿no?
16: Yo digo 54.
8: 1938.
15: Por eso digo que antes.
16: Es de antes del 38.
15: ¿1900 qué?
8: 1938.
15: Órale.
8: Y pues vámonos con la última.
15: Venga.
8: Una de literatura facilita. ¿Quién escribió La Metamorfosis?
15: No sabemos todo, maestro. La Metamorfosis.
16: Esa es la película de Demi Moore, ¿no?
15: Kafka.
8: Sí, correcto.
16: Yo iba a decir Karime Pinter. También es con K.
15: Es que anda escribiendo.
16: También es con K y anda escribiendo.
15: Oye, está buenísimo. Qué padre está. Es que me encanta en serio seguirte.
8: Muchas gracias, Jordi.
15: Está bien padre. Entonces, los lunes son de quiz, ¿verdad?
8: Todos los lunes subimos un quiz diferente de este tipo de preguntas.
15: Ok, ahí te va, nada más rápido, ¿no? Ya sé que ya tenemos que terminar. Haznos tres preguntas de las que ya nos hiciste de números, de las de fechas, para ver si nos las aprendimos.
8: Ok. ¿En qué año cayó el muro de Berlín?
16: 88.
8: 89.
16: Ajá. 89. Ok. Que ven, yo no me la aprendí.
8: ¿En qué año llegó Hernán Cortés a América?
16: 19.
8: 1519. ¿Y la expropiación petrolera?
15: 36, ¿no? ¿Dijiste? 39.
8: 38.
16: En el 38.
15: 38. ¿Y los huesos que dijimos? 206.
16: 206.
8: Exactamente.
15: Digo, ya es un recap para aprendernos.
16: Exactamente.
15: Otra vez volver a cagarla con los
16: mismos. O sea, básicamente nos estamos preparando para el extraordinario.
15: A ver, 206 huesos.
16: Sí.
8: Ajá.
15: La expropiación petrolera.
16: En el 38.
15: En el 38, 1938.
16: Sí.
15: ¿Qué otro dijimos?
16: Lo de Cortés, 1519.
15: 1519. Y la quedaron en el 89. Uh-huh. Ok, perfecto.
8: ¿Y cromosomas?
15: 36.
16: 46.
15: 46 cromosomas tenemos. Ok, mira qué chingón. Sí. Profe, qué padre, felicidades.
8: Muchas
15: qué padre
8: gracias,
15: todo lo que estás haciendo.
8: Pues gracias por seguirme y por andar ahí pendiente y por invitarme.
15: No, al
8: muy,
15: contrario.
8: Muy contento de estar por aquí.
15: Gracias, no, igualmente.
16: Que se repita.
15: Sí, estaría buenísimo.
16: Nada más nos avisas que para estudiar un poco. Sí, más.
15: Para darle un poco de repaso a nuestros.
16: Ajá, a nuestros apuntes.
15: A nuestros apuntes.
16: Ajá.
15: Gracias, profe, gracias. Entonces síganlo, el profe.mx. Ahorita decimos quién ganó en la, para toda la gente que nos está diciendo para que quieran ganar boletos.
16: Aquí ganaste tú, amigo. Felicidades.
15: Gracias, amigo.
16: Sí, ganamos todos. No, pero ganaste tú.
15: Ganamos todos, pero ya aprendimos que son 206 huesos.
16: Sí.
15: Que fue en el 89 la caída de Berlín.
16: Ajá.
15: Que fue en 1519.
16: Lo de Hernán Cortés.
15: Cuando llegó Hernán Cortés. Y que tenemos 46 cromosomas.
8: ¿No? Buenísimo.
15: Ya nos aprendimos. Buenísimo.
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6: Saludos a toda la gente que está allá afuera. Seguimos escuchando lo mejor de Jordi en Exa. Continuamos.
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6: Señores, seguimos aquí en Jordi en Exa y me da muchísimo gusto. Fíjense que últimamente, no sé por qué, le está entrando a este programa un poco de adrenalina de terror, Manolo Fernández.
16: Pero no sé si está padre o eso es de orgullo. Bueno, sí es orgullo porque somos medio puñeñes, la neta. O sea, somos bastante sacatones, sí, eso es... para el terror en el cine. En terror en general.
6: El terror en general nos da un poquito de miedo, la neta.
16: Pero no lo negamos.
6: Lo negamos.
16: Somos honestos.
6: Todo esto empezó primero con nuestro miedo, que ya toda la gente de este programa lo sabe. Y entonces hoy tenemos un gran amigo que es parte de este equipo desde hace muchos años, que es el señor Christopher Heredia, y él es experto en miedo, terror, pero no solamente en películas, sino también en libros, pero también en panfletos.
16: En todo el género.
6: En todo el género. Y está aquí con nosotros. Amigo, ¿cómo estás?
2: Feliz de estar aquí con ustedes una vez más.
6: Feliz, tú le sabes cañón al miedo desde chiquito, ¿no?
2: Sí, es que fíjate que a mí me encantaba de niño, así de muy chiquito, mi mamá de pronto estaba viendo la tele de noche y estaba Dimensión Desconocida o Cuentos desde la Cripta, salía la calaverita de... y empezaba a contar una historia de terror bien densa, o sea, para niños no era. Y a mí me encantaba estar ahí y yo recuerdo que de la tele casi nada me llamaba la atención, como las caricaturas o eso de terror, veía incluso eso, la película del
6: Stephen payaso. King,
2: del payaso, me encantaba desde niño. Y disfrutaba mucho incluso de bañarme con de no poder cerrar los ojos porque sentía que el payaso me salía de ahí de la regadera, como en la película. ¿La has visto, amigo?
6: No. ¿Qué tal ver a mi serie? No mames, no.
2: ¿Para qué? Okay.
6: No, yo, perdón.
16: ¿Qué necesidad?
6: Por la palabrota, pero sí.
3: ¿Para qué?
2: Entonces sí, desde bien chiquitito. Y sabes que también mi abuelita me ponía mucho la mano peluda. Entonces yo era un niño de primaria.
6: A mí también, pero era mi abuelo.
16: Mi tío, la verdad, Roberto.
6: Mi tío Roberto, y no creas que me gustaba tanto, o sea, ya quítame la tía. Me decía, oye, mijo, ¿vas a querer otra vez la mano peluda? Que te ponga la mano peluda. Yo, bueno, pero tiene que ser otra vez ahí.
2: Qué horrible. Sí, no, sí. Bueno, mi abuelita la ponía para dormir en las noches. Yo iba en la primaria y ya desde entonces, de 10 de la noche a 12 de la noche, yo la escuchaba feliz de la vida. Recuerdo incluso también, como eres un niño, pues tienes muchas pesadillas y hasta las pesadillas las recuerdo con gusto.
16: La mano peluda.
6: Sí. ¡Wow!
16: La mano peluda es lo que hacía del toro o era la telaraña.
2: No, esa era la hora marcada.
16: La hora marcada, tienes razón.
6: ¿Es lo mismo una historia de miedo que una historia de terror?
2: Es que el terror está... es muy interesante. El miedo es una emoción, ¿no? De entrada. Y el terror es un género. Entonces, miedos todos tenemos. Y terror es como el arte de estar buscando generar miedo. El miedo en los demás, sí. ¿No? Entonces, y es muy difícil. O sea, es muy difícil porque no nos dan miedo las mismas cosas. Aunque hay miedos como muy básicos y primitivos, no nos deja mal viajados lo mismo a todos, ¿no? Por ejemplo, a mí, Veneno para las Hadas, ¿la han visto? No. Es mexicana, de Taboada.
6: ¿Es película?
2: Es mexicana y es muy viejita, es del tiempo de Hasta el Viento Tiene Miedo y El Libro de Piedra, o sea, es de

0: sé si haya hecho alguna villana alguna vez.
1: Bueno, pero ahí al final me deja mal viajado. O sea, porque tiene que ver con fuego, con creencias, con cosas que los niños en su inocencia hacen. Y a mí me deja muy mal viajado decir, ¿y si una niña así, no? Empieza a sugestionar a mi hija, ¿no? O a los mis sobrinos. O, entonces, eso detona a mí un miedo, ¿no? Que tal vez otras personas la verán que sin hijos y sin tal y dirán, ¿eso qué? ¿No? Pues está interesante, pero ¿eso qué? Entonces, creo que el miedo es como muy subjetivo en cada persona. Entonces, por eso es difícil hacer como películas de terror, porque no todos, o sea...
2: No todo el mundo nos asustamos de lo mismo.
1: Exacto. Pero sí, todos lloramos ahí con la de... Bueno, por lo menos, ¿no? Y ¿cómo se llama? La de La vida es bella, ¿no? Al final, sí. O sea, el pianista, ¿no?
2: Sí, quizá el amor, el sentimiento, la emoción, sí, de llorar, de tristeza, es muy fácil, es más fácil tenerla genérica.
1: Sí.
2: Pero la del miedo... O sea, el terror que genera el miedo, sí. No necesariamente a todo el mundo nos da miedo lo mismo.
1: Exacto.
2: ¿No? Porque... Bueno, también quizás no necesariamente lloramos con lo mismo, pero pero sí te entiendo, como que el miedo puede ser como más... Hay cosas...
1: Camaleónico.
2: Sí, exacto, camaleónico. Ah, terror y horror.
1: El terror es como un poquito más light, digámoslo, ¿no? Es como el promedio, como el screamer, y el horror ya es algo... que empieza a tocar lo sangriento, de pronto lo hasta incluso lo asqueroso, lo incómodo, ¿no? Hay horror cósmico, que es lo que hacía Lovecraft. Hay algo que se llaman...
2: ¿Horror cósmico? ¿Qué es horror cósmico?
1: Es entidades más grandes, más antiguas que la misma humanidad, que nuestro planeta, nuestro sistema solar, que están a la espera de nosotros.
2: Ok, a ver, platícale a Manolito, y a toda la gente que nos está escuchando, un buen libro... de miedo, o sea, un buen libro de terror, de miedo, que todo el mundo podamos tener acceso, porque quizá hay gente que dice, ok, muy padre todas las películas, pero se me antoja leer algo.
1: Ok, pues a mí, de entrada, para las personas que tal vez no están tan entradas en la lectura, hay libros de terror que llegan a ser muy, muy pesados, o sea, se van desenvolviendo, son muy grandes, la letra es bien chiquita.
0: Es lo que te iba a decir, porque yo tengo como que la concepción de que cualquier libro de terror es un tabique gigantesco.
1: Ajá, muchos sí lo son. Pero entonces yo creo que lo que le recomendaría a la persona serían libros de cuentos de terror.
0: Ok.
1: Porque es más fácil que te puedas aventar un libro y puedas leer, no sé, 10 historias. Y de esas 10, seguro una conectas. Y es como, de alguna manera, no sé, como aventarse 10 libros pequeños, ¿no?
0: Ok.
1: Cada historia de terror tiene su personalidad, tiene su tipo de terror, entonces... Ahí yo sí me iría un poquito más como vamos a leer, pero libros de terror, de cuentos de terror.
0: De cuentos,
1: okay. Y sobre todo también por otra cosa importante, el cuento es mucho más difícil que la novela. Cuando tú lees una novela hay mucha paja, entonces hay mucho de vamos a explorar el personaje de la abuela y su infancia y cómo le fue en 1800, ¿no? Y dices, ah, bueno, pues ¿para qué, no? Ya conforme avanza la historia ves que tal vez sí era una herramienta que podía
0: ser... Que era necesaria.
1: Ajá, pero no, mientras la estás leyendo tal vez no es tan... apasionante, tan atrapante, ¿no? Entonces, por eso, de pronto, mucha paja. Y con los cuentos es a lo que vas. O sea, tienes un límite de, no sé, te voy a decir algo, entre 800 y 10,000 palabras, ¿no? Para contar una historia buena de terror. Y ahí es donde te puedes aventar 10, 12 cuentos. Entonces, de esos libros, yo diría que de los primeros tendría que ser, de entrada, el rey del terror, ¿no? Stephen King. Y ahí hay uno que me gusta, que se llama Todo Oscuro Sin Estrellas.
0: Todo Oscuro Sin Estrellas.
1: Todo Oscuro y Sin Estrellas. Entonces, ese libro de Stephen King es muy, muy bueno de cuentos. De hecho, todos los de Stephen King tienen una saga de dos libros. Ay, ¿cómo se llaman estos dos libros? Bueno, vamos a hablar de Todo Oscuro y Sin Estrellas. Hay un cuento que me parece increíble, que es el mejor cuento, mi cuento favorito de toda la historia. Y es el de un hombre... que de pronto se encuentra en una, como atrapado en una vida de, pues, de mala suerte, ¿no? O sea, tiene una esposa, pero él en realidad estaba enamorado de otra chica y su mejor amigo se ligó a la otra chica. Okay. Y se casó con la otra chica.
0: Ok.
1: Y entonces, pero él, pues, no pudo, ¿no? De alguna manera. Se casó con la otra chica, conforme... Van creciendo, al otro amigo abre su negocio, le empieza a ir muy bien. Tiene una familia con un hijo que es jugador de fútbol americano, que le va súper bien. O sea, el amigo lo tiene todo y este güey...
0: Todo mal.
1: Todo mal. Tiene un hijo que incluso, o dos hijos,

0: no me acuerdo muy bien, pero a él, sus hijos, pues uno en deudas, el otro creo que hasta en drogas, un hombre y una mujer, ¿no? Entonces no le está yendo bien, la hija con el matrimonio todo está fallando, él incluso con su esposa se siente de estamos atrapados en la monotonía. Y un día mientras va en su carro por Maine, Stephen King casi todo lo escribe en Maine, ¿no? Donde él vive en su ciudad. Entonces va por el carro ahí por Maine, de pronto en un kilómetro ve como un hombre en un puestecillo y se acerca y no me acuerdo si se le descompone el carro por algo, se acerca y el hombre le dice, ¿qué estás vendiendo? No, pues yo soy un hombre que hace extensiones. ¿Cómo extensiones? Sí, hago extensiones. No entiendo, a ver,
1: Sí, no.
0: explícame. ¿Cómo te llamas? No, pues me llamo Alubis. Y dice, desde ahí ya dices, incluso Stephen King ahí en el cuento dice, es un anagrama del diablo, ¿no?
1: Claro.
0: Entonces, pues es obvio que es el diablo y hace extensiones, pues, o sea, lo que sea que haga, lo va a hacer bien chueco. Y le dice, ok, quiero que me hagas una, lo convence de hacer una extensión. Te voy a dar todo el éxito que te mereces, que hubieras tenido, la pareja, los sueños, el dinero, ¿no? La prosperidad, a cambio de que otra persona que tú, pues, sea cercana a ti, que tú conozcas, no puedes elegir a Donald Trump o a Andrés Manuel López Obrador, o sea, a alguien que tú
1: De tu
0: conozcas,
1: círculo cercano.
0: exacto, y que sea cercano a ti, va a tener el efecto contrario. Entonces, entre mejor te vaya a ti, peor le va a ir a esa otra persona.
1: Wow. O sea, para salir tú vas a hundir a alguien.
0: Exacto. Y él dice, va. Obviamente un poco incrédulo, así de, ¿qué va a andar
1: Hace,
0: pasando?
1: cámara,
0: Sí.
1: va.
0: ¿A quién vas a elegir? Y dice, a mi mejor amigo. Porque la neta es que estás resentido con él, a él todo le sale bien y a mí todo me sale mal y ya estoy harto. Y además, él
2: Se
0: hace un
2: parece
0: poco
2: un poco a
0: incrédulo.
2: mi vida. Y
0: Entonces,
2: luego.
0: bueno, pues el final está, o sea, efectivamente lo que le dijo Alovis empieza a pasar, él empieza a ir muy bien. No me acuerdo si tenía problemas en el riñón, se le curan.
1: Sana.
0: De pronto su vida sexual mejora así a 10, sus negocios empiezan a salirle bien, casi casi de que se gana la lotería. Y al amigo, como se ven cada fin de semana o para chelear, echar la carnita asada, se ve gradualmente como al amigo le empieza a ir mal, mal, mal. No estoy muy seguro, ya no me acuerdo, ya no tengo tan fresco, pero creo que termina divorciándose y creo que pierde a su hijo,
1: El amigo.
0: el amigo.
1: Ay, güey.
0: Y pierde todo. Entonces ya él está en una situación bien terrible. Y el otro todavía así como de, no, pues, ánimo que aquí estoy yo, ¿no? Para eso somos amigos. Hasta le envidiaba las cervezas caras y ahora él las lleva, ¿no? Y entonces, o sea, como que empieza a perder todo. Y el final es muy, muy bueno. O sea, porque, no sé, ¿se los
2: Sí.
0: cuento o no?
2: No, no, no.
0: O sea, hasta ahí
2: No,
0: que se
2: para que
0: queda.
2: lo cuentes, para que la gente lo pueda leer.
0: El cuento se llama Una extensión justa y está en ese libro de Stephen King, de cuentos, porque hay muchos cuentos y en ese van a encontrar tantos cuentos
2: Ah,
0: que con
2: bueno,
0: uno se van
2: no,
0: a sentir
2: sí. O
0: identificados.
2: sea, si vienen más cuentos ahí, sí, entonces
0: Ah,
2: están
0: varios cuentos,
2: identificados.
0: ¿no? Son,
2: Sí,
0: dentro
2: entonces.
0: de Todos Oscuros y Sin Estrellas son varios
1: Varios
0: cuentos.
2: Ah, sí, entonces sí cuentas al final.
0: Ok.
2: A ver, pero a ver, entonces dame otra vez,
0: Retomemos, ¿no?
2: retomemos.
0: Le empieza a ir horrible al amigo, a él le empieza a ir muy bien, incluso lo empieza a apoyar de aquí estoy, lo que necesites, vas, hermano, tú puedes, échale ganas. Y el otro incluso ya está. Sugiere que puede quitarse la vida, ¿no? Entonces, en alguna vez, se queda pensando si va a volver a ver a Alovid y uno piensa como de, pues quiere revertir las cosas, ¿no? Y en realidad lo que se queda pensando es que no le gustaría verlo, o sea, quiere más todavía.
2: ¿Quiere que le vaya peor?
0: Quiere que le vaya peor. Y ahí acaba el cuento. Y es como uno dice, ¿cómo? O sea, ¿tú crees que va a ser una lección moral o no? Él desea más. Entonces,
2: Madres,
0: sí, está ñero,
2: qué
0: porque, y
2: fuerte.
0: te hace, bueno, por
2: Eso
0: lo menos
2: está
0: a mí,
2: miedo.
0: me hace pensar cuánta gente no hay allá afuera
2: Que te desea mal.
0: que te desea el mal y que aunque ya te vea tirado, no
1: Te
0: se arrepiente
1: quiere hundir
0: y te
1: más.
0: quiere hundir más.
1: Sí.
0: Entonces, eso es lo que me hace pensar. Y Stephen King ahonda mucho en el mal que vive dentro del hombre, ¿no? Y esta oportunidad de verlo a través de un deseo sobrenatural está interesante, ¿no? De explorar esas partes que a veces no nos atrevemos a pensar. O sea, creemos que hay un límite, pero hay muchas personas que no tienen freno. Sí.
2: Gracias, amigo. ¿Tienes redes
0: Sí.
2: públicas para que la gente te lea?
0: Claro que sí. Vayan a todas las redes. Ahí me van a encontrar como Chris Durden. Es KRIS, Chris Durden. Durden. Chris Durden. En todas las redes. Estamos haciendo videitos, recomendaciones. También los leemos a ustedes. Me mandan historias y yo las leo también en mi canal de YouTube. Entonces, ahí estamos haciendo mucho con el terror en todos los sentidos.
2: Buenísimo, gracias amigo. Chris Durden, KRIS y Durden, Durden.
0: Exacto.
2: ¿No? Perfecto, gracias amigo. Estoy bien. Gracias, nos dejaste calladitos, sí, ¿no? Sí, y sí, a esta sí, hora. Sí. Oigan, seguimos.
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2: Saludos a toda la gente que está allá afuera. Seguimos escuchando lo mejor de Jordi en Exa. Continuamos.
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2: Oigan, me da mucho gusto que estén aquí las dos, porque hay una nueva serie de ViX que se llama Una Familia Complicada. Platíquenme un poquito de ella. Ale, platícanos un poquito.
5: Claro que sí. Una Familia Complicada es una serie que habla sobre lo complicadas y complejas que pueden llegar a ser las relaciones familiares. Adriana Barraza es la protagonista, es la matriarca de esta familia. Les voy a dar un pequeño spoiler, que no es spoiler porque esto lo ven desde el minuto número uno. Se muere el patriarca de la familia y ella se tiene que quedar a cargo del legado, de la empresa, y los hijos pues obviamente quieren un pedazo del pastel. Ella está empezando a presentar síntomas de Alzheimer. Entonces, en la ecuación de tratar de recordar y armar las piezas del rompecabezas, sus hijos, o sea, uno está peor que el otro, ¿no? Y pues es justamente la reflexión sobre pues la lucha de poder que puede haber dentro de las familias, de las lealtades, traiciones, deslealtades, y cómo todo eso se puede entretejer en una maraña de pues de oscuridades también.
2: Me encanta porque es que este tipo de series, además de reflejar realmente cómo somos las familias, ¿no? En todas las familias hay secretos familiares que no sabemos, de repente situaciones, el dinero es tremendo, lo sabemos, pero siento que hay mucho suspenso, y este nuevo tipo de series como que engancha mucho, ¿no, Ka?
6: Sí, sabes que algo que es bien padre de rescatar es que esto lo hicimos en provincia y todo está basado en hechos reales. Y que cuando, desde que yo leía...
2: ¿todo está?
6: Todo.
5: Sí.
2: O sea, si hay una familia así de complicada.
6: O varias. Ajá. Pero todo esto lo recauda nuestra directora Mafer Suárez y lo convierte en ficción, pero parte de la realidad que ella vio en donde ella creció.
5: En su pueblo.
6: Exactamente. Entonces, creo que a nosotros como actores, desde que lees el guión, como que empiezas a decir, oye, yo conozco una gente así, yo he visto eso. Porque es una familia que es la familia adinerada de esta ciudad, y entonces, por guardar las apariencias y por su reputación, pues son tremendos y pueden hacer lo que sea, incluso hasta con el otro, que es tu hermano.
2: Claro.
6: O sea, no les importa.
2: Sí, hay una frase en el tráiler que dicen, ¿cómo estás haciendo una fiesta gigantesca y las cenizas de tu esposo todavía están tibias? Y yo digo, madre santa. Y dice, sí, es cierto, o sea...
5: Anabel Ferreira dice esa frase, que la amamos, sí.
6: La amamos.
2: Y es cierto porque hay mucha gente, fíjense que, la gente que nos está escuchando ahorita, la serie se estrena mañana en ViX, eso es algo muy importante que ubiquen en ViX, sí tiene un elencazazazo,
5: sí,
2: empezando por supuesto por Oka y por Alejandra Ambrosi, que la verdad, felicidades las dos.
5: Gracias.
2: Luego me gusta, es como que digo yo, pues las nuevas actrices, pero es que no hablando de edad, porque de edad sí están muy jóvenes, hablando de experiencia. O sea, Alejandra ya lleva muchísimo tiempo en muchísimos proyectos, y Oka también te veo en todo. O sea, andamos. Y cuando ves a alguien en todo es porque son muy buenas, porque
6: gracias,
2: verdaderamente
6: gracias.
2: Son muy talentosas. ¿Cómo se sienten con eso, Oka? ¿Cómo te sientes con tanto trabajo que has tenido los últimos años?
6: Ay, mira, muy bendecida. Pero sobre todo con este proyecto para mí fue un privilegio, porque es una chapita haber trabajado con Adriana Barraza. Con todos, ¿eh? No
5: sí,
6: me malinterpreten, total. Pero... En mi sistema, en mi legado, yo lo necesitaba. Fue un crecimiento no solo como actriz, sino en el lado humano. justo platicábamos de ver trabajar a Adriana, cómo logra hacerlo todo tan natural y cómo a través de una mirada, algo tan sutil, puede penetrar el alma, no solo de nosotros como actores, sino del público a quien vamos dirigidos. Entonces, para mí, una chapita de oro, bendecida, agradecida con la vida, con Dios, el universo. Feliz, plena.
2: Claro. Oye, Ale, llevas mucho tiempo trabajando y haciendo cosas padrísimas.
5: Ay, gracias. Sí, muy contenta, feliz. También el lunes se estrena una novela que está buenísima, Guardián de mi vida, okay, con un personajazo que se llama Gina, que bueno, pues ya otro día vengo y te platico de esa.
2: Esa va en las estrellas.
5: Esa va en las estrellas.
2: Porque aquí traigo a los de VIX atrás.
5: Y también no, está... No, esa va en las estrellas y también...
2: Dime es, que va en las estrellas.
5: No, va en las estrellas, lunes a las 9:30 p.m. Es un personaje divertidísimo, también la hago medio de villanona. Este año me tocó tocar la oscuridad de mi ser y la verdad ha sido muy divertido porque justo son personajes como el del caso de Yadira, mi personaje en Una familia complicada. Yo estoy casada con Arsenio, que es interpretado por Marcus Ornelas. Ajá. Y él es uno de los hijos de Telma, que es Adriana Barraza, y nosotros somos estos personajes medio Bonnie and Clyde, medio Macbeth y Lady Macbeth. Ajá. Que estamos ahí luchando por obtener los beneficios de legado, una mujer que está presionando a mi marido, que es un bueno para nada y que además es ludópata, wow, por pagar las deudas, porque me compré la nueva camioneta, por construir la alberca en el jardín de la casa. Y la verdad es que como actriz, pues de pronto tener los retos de construir personajes sin juzgarlos, porque además, pues cuando interpretas un personaje, pues lo tienes que hacer con la mayor verdad posible, entendiéndolos, claro, no juzgándolos. Y entonces fue muy interesante adentrarme a la oscuridad de un personaje así y entender, claro, por qué actúa así y por de dónde viene esa ambición y esa necesidad de llenar todos esos huecos.
2: Se ve buenísima, pero en serio buenísima la serie. A partir de mañana ya la pueden buscar así, como Una familia complicada. Y fíjense, tengo un chorro de regalos que no dije desde el principio del programa. Tengo boletos para el Tri el 25 de julio en el Palacio de los Deportes. Tengo boletos para el Disney on Ice el 8 de julio en el Auditorio Nacional. Tengo boletos para Caifanes. Voy a regalar los boletos con las personas que me manden ahorita un WhatsApp y me cuenten un secreto de su familia. Puede ser anónimo.
6: Pero yo quiero leerlos.
2: Puede ser,
6: todos.
2: Claro, ahorita los vamos a empezar a leer. Pueden ser anónimos. O sea, obviamente van a ser anónimos. No pueden. Ninguno voy a decir sus nombres. Pero digan la verdad. Digan un secreto de familia que descubrieron. Manden un WhatsApp.
6: Pero uno bueno, ¿eh?
2: Exacto, pero
6: sí,
2: uno bueno.
6: Sí, jugoso.
2: Yo les voy a decir algo. Yo descubrí un secreto, y ahorita les voy a preguntar a ustedes. A yo descubrí un secreto de familia hace como... que me lo dijeron hace un día en un avión. Hace un día venía en un avión bajándome así tal, y se me acercó una persona. Me dijo, oye, Jordi, ¿puedo hablar contigo? Y yo, a veces, sabes que cuando bajas de los aviones son 9:30 p.m, 10, ya te quieres ir, ¿no?
6: Sí.
2: Y yo así como, sí, si quieres, mientras vamos caminando al estacionamiento, ¿no? Y yo, sí, me imaginé cualquier cosa, ¿no? El programa tal, no me gustó esto, no sé, cualquier cosa.
6: Sí.
2: Me dijo una cosa, en tu familia hay tal, yo conozco a tal, y yo así, yo me quedé...
6: O sea, ¿te reveló un secreto?
2: Sí, que yo dije, yo no sé si esto sea cierto o no. Wow. Yo lo guardé como 5 o 6 años. Porque dije, no, esto está muy creepy y está muy perturbador, no. Y después, 6 años después, pues, llegó un momento donde tuve que... A ver, esta persona algún día me dijo esto y tuve que meterme a buscar a ver si era real. Y me
6: ¿sí?
2: dijo, y era real. Y entonces llegué con mi psicóloga, ay, wow, así de... ¡No manches, Usada! Tal. Y me dijo, así con esa tranquilidad, me dijo... ¿Y de qué te preocupas? Todas las familias tienen secretos. Uh-huh. Y le dije, no, pero esto, me dijo, todas. Dice, son tantos elementos, tantas cosas, tantos años, tantas situaciones, que hay muchas cosas que uno cree que nunca se van a saber, pero cuando alguien se muere, cuando pasa el tiempo, cuando la herencia, cuando se vende ese inmueble, cuando tal, te das cuenta de muchas cosas. Por eso ahora mi pregunta, Oka, es, ¿tienes secretos de familia, chiquitita?
6: Hay secretos fuertes en mi casa. ¿Quieren saber secreto? Uno?
2: Bueno, si se puede,
6: ahí
2: sí.
6: Ahí les va. Sí, pero... sí. Este ya es sabido por todos, pero mi segundo apellido es Arredondo. Y yo en verdad no soy Arredondo porque el bisabuelo era estéril. Pero era un señor muy adelantado a su época y muy seguro de sí mismo, que le dijo a la bisabuela, yo sé que tu sueño es ser madre, sé madre. Solo un favor, que no sea con el mismo hombre. Entonces mi bisabuela...
2: ¿Cómo que no sea con el mismo hombre?
6: Sí, para que no se enamore. Ah. Y entonces mi bisabuela...
2: Como puede tener relaciones, claro, pero no con el mismo hombre.
6: Exactamente. Ah. Entonces mi bisabuela tiene 3 hijos de 3 hombres distintos.
5: Órale.
6: Y ya empezando a escarbar en el árbol genealógico, nosotros no somos Arredondo, sino otro apellido que no diré porque no me quiero meter, claro, en problemas. Ah. Pero sí, o sea, yo soy Arredondo porque mi bisabuelo los tenía bien puestos, pero no de sangre.
5: Una telenovela. ¡Wow!
2: ¡Qué tal! Ese es un gran secreto. ¿Quieres boletos para Caifán? ¿Para qué le podemos dar boletos?
1: Esto ya es un guión.
6: Sí.
1: Ya lo registré.
2: Muy buen secreto de familia.
6: Sí. Y aparte la capacidad que tenía el bisabuelo de decir, mira, yo estoy, claro, segura de lo que te amo, es tu sueño.
1: Dale.
6: Y yo, claro, le doy mi apellido. Y no, wow, faltó bisabuelo, ¿eh? O sea, él fue padre de los 3 niños.
2: ¿De dónde es tu familia paterna? Bueno, ¿por qué el Oca y el Giner?
6: Todos somos de Chihuahua.
2: Ay, me da miedo.
6: Giner. Justo le platicaba a Ale que creo que es catalán y que originalmente era Giner, que significa enero, pero con el paso del tiempo terminó en Giner, pero todos somos de Chihuahua. O sea, yo no conozco a alguien que venga de otro lado.
5: De España.
6: Sí, todos somos de Chihuahua.
2: Oye, fíjate que mi novia, cuando yo la conocí, que bueno, Ale la conoce perfecto. Uh-huh. Estuvieron juntas, ¿no?
5: En la universidad, sí. Ah, mira.
2: Uh-huh. Sí, no, conoce a todo el mundo. O sea, esta novia conoce a todo el mundo. Resulta que yo la conozco y hablo por teléfono con ella y la estoy conociendo porque nosotros nos conocimos un mes por puras notas de voz. Nunca nos conocimos ni en persona ni
6: ay,
2: nos
6: qué
2: llamamos.
6: Sensual.
2: Fue como si fuera como si fueran cartas. Entonces de repente ella me dijo, no, y es que mi media hermana, tal. Entonces de repente yo no sabía cómo armar el árbol genealógico. Uh-huh. Y resulta que mi exsuegro, que lamentablemente falleció, fue lo mismo. Tuvo una hija con 3 diferentes mujeres, right, con 3 mamás distintas, pero hizo algo lindísimo, que hizo que las 3 hermanas se llevaran increíble. Uh-huh. Y de hecho yo veo a esas 3 hermanas mucho más unidas que muchas otras hermanas que son del mismo papá, pero uh-huh, el papá fue pues literal un tejedor de amor entre las 3 niñas y tuvo pues ahora sí que una literal que cuando llegó un momento que cuando ya conocí a Melissa le dije, a ver, necesito que me hagas un árbol genealógico en una hoja, o sea, saqué la hoja y dije, ayúdame a entenderte.
5: Entender, claro. ¿Quién es quién?
2: Ayúdame
5: bien
2: a entenderte, pero fíjate qué interesante lo de tu bisabuelo. Uh-huh. A ver, ahora, mi querida Alejandra Ambrosi.
5: No, me ventanearía demasiado, pero sí, lo que sí puedo decir es
2: secretos,
5: que hay muchos secretos. Demasiado. A mí cuando Carmen Armendáriz, la productora de Una Familia Complicada, me citó para platicarme de qué iba la serie y de lo compleja que era, pues, entender, ¿no?, las relaciones en una familia, y me contó que, pues, se trataba de una familia que tenía una constructora y de cómo, pues, la herencia del patriarca y los roles dentro de esta familia, para ver un poco como Succession a la mexicana. Pues me sentí inmediatamente identificada porque mi familia, los Ambrosi, son ingenieros y mi abuelo fundó una constructora y pues tuvo 8 hijos, de los cuales 6 fueron ingenieros, o sea, así de patriarca, sí, era. Sí, sí. Y las mujeres pues se dedicaron, una fue pedagoga y la otra estudió otra cosa. El caso es que también hubo ahí toda una, que no voy a ventanear a todos, claro, mis tíos y así,
2: claro.
5: Pero pues lucha de poder a todo lo que da por la herencia, por el legado, por la constructora. Entonces cuando me empezó a contar, haz de cuenta que me estaba contando la historia de mi familia. Muy complejo, muy complicado. Ahora la verdad es que hay partes de la familia que no se hablan.
2: Yo tuve también unos tíos que de repente era como, tu tío tal, y de repente un día ya más grande dije, oye papá, ¿pero por qué no se llevan? De chapito decía, ¿pero por qué no se llevan si están cercanos? No, pues no nos llevamos, nos peleamos desde hace mucho tiempo, tal. Hasta que ya más grande dije, bueno, ¿por qué no se llevan, tal? Y me dijo, a ver, ya. Así como de, como pregunta del ratón de los dientes, ¿no? No voy a decir más porque empezamos con vacaciones. Pero ese me dijo, a ver, ya. Me dijo, tu tío se metió con su prima hermana. Y entonces en el momento en que se metió con ella, los separamos todos de la familia. Y efectivamente tus sobrinos tienen una situación, perdón, tus primos, porque obviamente pues
5: son tus tíos y sus tíos.
2: No, además, cuando tú te metes con alguien directo de la familia, pues hay muchos problemas, puede haber muchos problemas genéticos.
5: Claro.
2: O sea, pues un poco, Pues sí, puede ser que te enamores muy cañón, pero genéticamente la familia va a sufrir muchísimo. Sí. Y sobre todo esos niños van a sufrir mucho, ¿no? Entonces, fue así de... Yo, ok, ya no vuelvo a preguntar.
5: Ya entendí todo, pégame, si creo pégame, en Santa Claus. Sí,
6: es mejor a veces no preguntar, ¿eh? Claro. Yo cada Navidad que paso con mi familia me entero de más cosas. Y digo, yo ya no quiero saber, la verdad.
2: Bueno, pues si quieren hablar de cenizas, de herencias, de problemas de familia, de aparentar dinero, de problemas entre hermanos, de broncas... Y de todo esto, pues no dejen de ver Una Familia Complicada con Oka
5: Giner.
6: Ya casi.
2: Oka Giner.
6: Exacto.
2: Y Alejandra Ambrosi. Tiene un súper elenco. Está también Adriana Barraza, está Marcus Ornelas, está Marisol del Olmo, está Mayra Batalla, Eduardo Maruri, Marco Treviño, bueno, y así, y muchos más. Alberto Estrella, mira, ahorita te estás hablando de
5: Alberto Estrella.
2: Ahorita te hablando de Alberto Estrella porque dije, ¿qué actorazo es Alberto Estrella? Te dije.
5: Es el galán de Adriana Barraza.
2: ¿Ah, sí?
5: Sí, lo hace increíble.
2: Sí, es actorazo. Pues todos son actorazos. Empezando por ustedes, chicas, gracias.
5: Ay, muchas gracias.
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8: No lo puedo creer, está aquí, pero es de Tacuache. Pero es de los 40 principales. Pero la voz se parece, mi voz, con la de él, porque yo con 3 drinks más voy a llegar al mismo lugar. ¡Señores, el diablito!
9: ¡Yupi! Así que así es la competencia.
8: Así que esta así es la competencia.
9: Es muy bonito por
8: ¿cómo
9: acá?
8: ¿Ves? ¿Cómo ves nuestra cabina?
9: Fíjate muy bien, pues yo empecé aquí, mi querido Jordi.
8: Claro,
9: con él.
8: Es más, claro, tú empezaste con el Diablito.
9: Bueno, estuvimos en Radio Diablito acá.
8: Hotel Radio
9: Diablito. Pero el Motel Diablito, que fue antes de Radio Diablito, estoy hablando del 2000. Como 2005, 2006. Lo hacíamos en el foro de allá. Claro. O sea, era foro de TV, Exa TV.
8: En realidad, Exa es tu verdadera casa, güey. Pero.
9: Sí.
8: Pero te fuiste por dinero.
9: Ey,
8: una
9: no,
8: vez más, por
9: no,
8: dinero.
9: Pues, bueno, pues, ¿por qué no?
8: Una vez más, por dinero. Oye, qué chingón que estás aquí, güey. Me encanta.
9: Sí, mi querido amigo, ya te extrañaba.
8: Yo también. Ey. Es que fíjense que el Diablito y yo coincidimos ahora en un nuevo proyecto. Nos habíamos visto muchas veces, muchas veces habíamos coincidido. Pero creo que nunca habíamos tenido chance de conocernos más como cuates.
9: Sí, amigo, la verdad, porque ya son muchos años de conocernos.
8: Ajá.
9: Y de muchos amigos en común también, ¿no?
8: Sí, muchos, muchos amigos en común.
9: El buen Pablo González.
8: El buen Pablo González.
9: Sí, Chespi. No, Chespi, ayer lo vi.
8: Juan Pablo Padrón.
9: Uy, el Pablito Padrón, Pablo, padrísimo.
8: Sí.
9: No, bueno.
8: No saben cuánto amor.
9: El chaquetas, y, te digo.
8: ¿Cuánto amor y cuántas tachas hay en medio de todo lo que estamos diciendo, ¿no?
9: Uy, uy, uy.
8: Oigan, el asunto es que ahora nos tocó trabajar en este programa que se llama ¿Quién es mejor?, que está saliendo los domingos en Las Estrellas, donde pues afortunadamente fuimos elegidos como los expertos, amigo.
9: Así es, y la verdad muy divertido, la hemos pasado increíble porque, pues lo que hablábamos, ¿no? Es este concepto de... Yo siento como que de repente regresa a la televisión de antes, ¿no? Donde veías talento de todo, ¿no? No nada más de una cosa. O no ves a gente peleándose y a ver a qué hora se escupen en la cara, ¿no? Porque ya se pone... Y es como regresar un poquito a esto de ver talento, ¿no? Y de ver a la gente expresar su arte, sus talentos. Y más en un país como México o en Latinoamérica, inclusive Estados Unidos, que hay tanto arte callejero, tanto artista callejero. Y que acá lo podamos ver, ¿no? Y nosotros
8: claro.
9: Verlo en vivo, o sea, es muy divertido.
8: No saben cómo nos hemos divertido con el programa. A ver, ahí les va. El programa se llama ¿Quién es mejor? Sale los domingos en Las Estrellas a las 9 de la noche. O sea, ese horario, pues sí, el prime time, el horario principal que tiene La Máscara, que tiene La Voz, que tiene Me Caigo de Risa. Ese mismo horario lo tenemos con este programa que se llama ¿Quién es mejor? Y tiene que ver con talento. Explícales, mi querido Diablito, porque yo se los he dicho de una u otra manera.
9: Sí.
8: Pero explícales tú, que eres nuestro invitado de hoy.
9: Claro.
8: Y por los cuales ves estos manteles.
9: No, hombre, es impresionante.
8: Pero son todos los del comendador, o sea, son invisibles.
9: La alfombra roja desde Mariano Escobedo, o sea, la pusieron
8: para ti,
9: wow, impresionante. Fue
8: completamente para ti.
9: O sea, pero, me quieren convencer de hablar.
8: Amigo, sería fantástico.
9: Imagínate.
8: A amigo, ¿de qué se trata Quién es Mejor? Para toda la gente que nos está escuchando ahorita y el domingo quiere ver un programa, divertirse, reírse, pasarla bien, ¿de qué se trata Quién es Mejor?
9: Sí, aparte lo bueno es que si no lo has visto, o sea, no importa. Al final, bueno, son talentos de todo tipo. Nosotros somos los expertos, no jueces. Y nosotros tenemos la tarea de, cada al terminar cada programa, tener un finalista.
8: Exacto. Nosotros somos Michelle Rodríguez, así que es. La conocen perfecto. Mi querida Adamari López, la reina de Miami y todo Estados Unidos.
9: Mi querido Jordi Rosado.
8: Y mi querido Diablito.
9: Así es.
8: Ahí estamos, nosotros cuatro.
9: Así es.
8: Y nos van a presentar talentos diferentes, ¿de qué tipo?
9: Pues hay de todo, fíjate. Hay desde gente que puedes ver en un semáforo dominando el balón con una sola pierna.
8: Ajá.
9: Hasta pues gente que trabaja en circo y que se anda colgando por allá, ¿no? Es impresionante porque también mucha gente que como lo vimos el fin de semana pasado que salió el Dylan, el de la rueda esta, ¿no? Ajá. Que anda rodando por ahí. Yo decía, eso, ¿por en qué momento existe hacer esas cosas, ¿no?
8: Sí.
9: Entonces creo que lo chido es que cada talento es muy distinto. Entonces son tres rondas de cuatro talentos y así juntamos a 12 talentos. Entonces de esas tres rondas nosotros expertos sacamos siempre al mejor.
8: A cada ronda, ¿quién es mejor?
9: ¿A quién es mejor? Ya de esa ronda, una vez que elegimos al quién es mejor, pues ya los otros actos son para el público, para que al final voten por el mejor acto que considera el público que nosotros desechamos.
8: Exactamente, el asunto es una competencia entre el público que está en el foro y nosotros que somos los expertos.
9: Claro.
8: Y Marie Claire, que es la conductora, que ahora lo hace increíble.
9: Increíble, está padrísimo.
8: Nos va a presentar a muchos talentos distintos, que uno te sorprende más que el otro, aunque también hay algunas chapuzas ahí que dices, no manches, este güey, ¿quién le dijo que era bueno?
9: Pues es que es parte del engaño que nos ponen a nosotros,
8: y
9: ¿no?
8: Y está muy, muy chistoso. Uno, vas a ver un chorro de talentos.
9: Mucho
8: dos,
9: talento.
8: Vas a ver si nosotros los expertos elegimos bien o la regamos.
9: Sí.
8: Tres, vas a ver el público a quién eligió y luego al final del programa la idea es saber quién es mejor, si el del público, el que escogió el público o el que escogimos nosotros.
9: Y también quién es peor, ¿no? Porque
8: sí,
9: cada
8: sí.
9: programa tenemos al peorcito, ¿no? De la noche.
8: La verdad es que no saben cómo nos hemos divertido. Es un programa muy familiar, muy divertido, muy chistoso también, muy padre. Dura 2 horas, que se te pasan como agua, se te
9: como
8: pasan
9: agua.
8: Rapidísimo. Y lo padre es que efectivamente pues puedes ver todo tipo de talento y muchas cosas que te sorprenden. Igual ves una cosa circense que dices, ¿qué cosa con estas dos personas que están volando en el aire?
9: Sí,
8: y de repente ves una persona, como dices tú, de esquina, de un semáforo, que dices, ¿cómo? ¿En qué semáforo está este cuate? Debería ser millonario con lo que hace, porque hace cosas sorprendentes. Ahora, Michelle, Adamari, el Diablito y yo, no saben qué bien hemos pasado, ¿verdad?
9: La pasamos muy bien, amigo. Y aparte yo creo que somos personalidades como muy distintas y eso es lo que también enriquece mucho el que entre nosotros también, pues así como el público, cada quien tiene sus gustos, pero lo vemos también cada uno de una perspectiva distinta y eso a veces ayuda a nuestras decisiones, ¿no?
8: Exacto. Ha habido gente, voy a hablar obviamente de los tres programas que han salido. Pero ha habido gente que dices, no, güey, o sea, no puedo creer que este cuate diga que es muy bueno en algo, ¿no? Hubo uno, primero, que decía que era el mejor en conquistar mujeres, porque tenía una mirada de que inclusive salió con lentes diciendo que era para protegernos,
9: sí,
8: ¿no?
9: Sí, para protegernos a todo México, güey.
8: Ahorita vamos a decir quién fue el peor. Entonces, a ver, de esos, bueno, primero el de la mirada. Luego hubo uno que dice que rompía cosas, platícales.
9: Ay, bueno, ese pobre, ¿verdad? Porque,
8: no manches.
9: Porque la verdad es que...
8: ¿Lo viste tú, Manolito?
9: De
8: ¿El
9: repente,
8: que rompía tablas?
6: El que rompía tablas no lo vi.
9: Pues un güey acá a romper tablas no rompió ni una, ¿no? Y hasta que tenía así como 10 tablas, las fue quitando hasta que le quedó una y la rompió. Y luego tenía un bloquezote de hielo así. Y dijimos, no, bueno, pues tampoco lo rompió. Y fue muy fuerte porque nosotros pues nos reímos mucho porque decía, no, este güey tiene el récord Guinness de que más ha roto. Y nosotros, ay, sí, ajá. Y no, después ya nos contó Marie Claire que en el ensayo sí lo había logrado.
8: Sí, o sea, el cuate salió y primero tenía como, creo que un pedazo
9: como
8: de...
9: Como unas tejas. Que sí estaban duras.
8: Que estaban duras. Y rompió la ¿qué? La teja. Después tenía como 20, ¿cómo se llama?
9: Tablones
8: sí,
9: ahí.
8: Sí, 20 tablones, así 20 delgaditos, pero 20. Uh-huh. Dijimos, sí los va a romper, ¿no? Pues habíamos visto la teja. Entonces agarró y ¡pum! Le da un trancazo y nada. ¡Brum! Dos y nada. Y se empieza a desesperar, pero le pegó como unas 7-8 veces. Yo ya le veía
9: sangre, ¿no? El señor ya llevaba como 10 minutos, va golpeando cosas sin romper ni madre.
8: Empezó a quitar pinches tablas, pero así de... Tenía como 20 tablas y le quitó 3. y nada. Quitó otras tres y nada. Quitó tres. Hasta que ya.
9: Quedó una. Quedó,
8: no,
9: o
8: una,
9: dos.
8: Ponte. Una o dos y la rompió.
9: Ya pero ya se veían frustradas
6: esas 20.
9: Y de ahí. Las 20 quedaron dos tabletas. Y ya la rompió.
8: Y de ahí se va a un bloque de hielo. Que era lo último, así como lo más impactante. Y nosotros así de. Ya no.
9: Ya no, ya
8: no. Ya no lo intentes. O sea, por tu. Ya olvídate por tu salud. Por dignidad.
9: Ajá, por dignidad.
8: Por dignidad. Todavía dijo ahí Michu, uno de los mejores comentarios de la serie, que dice: ¿y el hielo para qué es? Para desinflamar.
9: Para la desinflamación, no, el hielito. No, hasta sangrita le salió.
8: No, señor, y, lo, y todavía intentó, pero además se subió en una escalera y caía para tratar de romper el hielo.
9: El hielo y nada.
8: Y ahí sí, nada más ya lo hizo dos veces.
9: Sí, ya.
8: Pero no sabes cómo se enojó, porque además el cuate. O sea, terminó y luego hablamos.
9: Pero con él mismo, ¿no? ¿Será? ¿Por qué?
8: No, pero estaba encabronadísimo. O sea, hacía una cara enorme. Todavía nosotros, la verdad, bien gandallas. No me acuerdo si tú o yo le dijimos como, güey, ¿quién te dijo que eras bueno?
9: Sí.
8: Y entonces él nos dice, tengo un premio, tengo un récord Guinness. De romper tal. Y nosotros, pero no. Pues, ¿que ¿de dónde es el récord?
9: ¿No hablamos con quién? Sí, ya la Michelle, ¿y qué te lo dio el señor Guinness? Ya, o sea, ya.
8: Sí, sí, sí.
9: Ya, ya era una burla, ¿verdad? Pero pues también. Y yo.
8: Pero cuando sale, nos dicen, sí. Sí, tiene un récord Guinness y sí, sí las pudo romper,
9: sí las
8: en, el
9: romper
8: ensayo,
9: en el ensayo.
8: Pero ahí no pudo, salió enojado.
9: ¿Sabes qué pasa? O sea, yo creo que también se ponen bien nerviosos.
6: Sí, sí, pues el pánico escénico.
9: El pánico escénico sí acaba en varios, acabó recayendo.
6: Yo vi uno de un mamey que no pudo romper un huevo con el bíceps.
9: Sí, nada más movía las chichis.
6: Solo movía,
9: ¿no?,
6: las chichis, exactamente, y no se pudo ni siquiera quitar el pantalón. Y
9: a ese le bajamos la palanca.
6: Ajá.
9: Porque tenemos una palanca.
8: Tú te la bajaste, ¿no? Sí, explícales qué es la palanca.
9: La palanca es, la podemos usar cuando ya de plano el acto ni queremos ni que termine ni que acabe este güey dentro de los últimos 9. Entonces, pues, a ese se le jala la palanca, se apaga el foro en ese momento y vaya, o sea, no permitimos que terminen el acto.
8: Exacto. Ahí, por ejemplo, él decía que le bailaban los bíceps, y sí los bailaba cañón.
9: Sí,
8: ya
9: los bailaba.
8: Cuando vi, y luego resulta que hay una, pues, no quiero decir, como una actividad o que sí es de mover los bíceps y que tienes que entrenar para mover los bíceps. Y él la mencionó,
9: sí
8: hago, no sé, bicepsilogía. Y era como, sí, qué no, chingados es
9: una locura, pero está muy simpático porque puedes ver de todo. Digo, así como ves estos peorcitos,
8: sí,
9: los son muy buenos. Del pasado vimos a Lía, esta niña que es contorsionista y que 11 años y ya crea sus actos ella sola. Y dices, wow, este Ismael, el chavo este que canta como José José, sí está impactante.
8: ¿No has visto ese?
6: No.
9: Ese salió. este.
8: Ahorita te lo voy a enseñar. Debe estar, está en redes. ¿Está
9: sí,
8: en redes?
9: Claro.
8: Sí.
9: Y es bastante, y es, sí, o sea, sí, ya yo la había visto.
8: Ahorita te lo vamos a enseñar.
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16: Es momento del Expediente X a las 12 del día con 2 minutos. También es importante decirles que viene el diablito para acá. Y sí, esto se va a convertir en el infierno. Saludos a toda la gente que viene manejando y a todos los malditos perritos del mismísimo comando Godín. Manolo Fernández.
6: Amigo, te quiero contar este expediente que sucedió en Estados Unidos. Conoces muy bien.
16: ¿Tu amigo eres el rey de Estados Unidos? Amigo, hasta casa en Houston tienes.
6: Amigo, tienes acciones allá.
16: ¿Mandé?
6: ¿Tienes acciones allá?
16: No, acciones penales, amigo.
6: No, cállate.
16: No,
6: ahorita con todo lo que están quitando visas. No. ¡Es bromi!
16: ¡Es una bromi!
6: Chuela, ¿no? Fíjate que no tengo casa. Por un momento sí busqué la opción de irme para allá, pero nos cayó la pandemia.
16: Nos cayó la migra.
6: Y nos deportó.
16: Nos cayó la migra.
6: No.
16: Fíjate que, digo, voy a decir una cosa que no está padre. Pero ya ves que han hecho varios documentales y tal de la gente que trata de cruzar. Uh-huh. Yo sí me refería a hacer un documental de cómo, de todo lo que sufre una persona cuando está buscando una mejor vida para pasarse a trabajar allá, ¿me explicó?
6: Okay.
16: Porque ya ves que ha habido varias personas que se han ido con algún pollero y se han grabado.
6: Sí.
16: Pero pues todavía más complicado grabar todo este trayecto, ¿no? Pero a mí se me hace que es algo bien fuerte, que de repente no nos sensibilizamos de lo que vive toda esta gente. Pues por el hecho simplemente de trabajar y tener un mejor futuro.
6: Y yo te aseguro que si de repente te pones a ver, hay más gente de la que te imaginas cerca de tu círculo que conoce a alguien o que ese alguien, claro, ya lo intentó. O sea, yo cerca de mi círculo, yo directamente conozco 4 personas, por lo menos, que lo intentaron. Una de ellas ya fue, regresó y siempre como indocumentado.
16: ¿Ah, sí?
6: Sí. O sea, no estoy diciendo que esté fácil, pero sí, muy cañón. Pero bueno.
16: En fin.
6: Amigo, en esta vida, en esta viña del señor, obviamente voy a hacer un expediente que tiene que ver con el mundial. Por eso te digo que en Estados Unidos. En esta vida profesional, laboral, te ha tocado ser jefe, pero también te ha tocado ser empleado.
16: Claro.
6: De hecho, actualmente eres jefe y eres empleado.
16: Exactamente.
6: Esa es la realidad.
16: De hecho, toda la vida he sido empleado y en algunos momentos también jefe.
6: Exactamente.
16: Pero empleado no he parado.
6: No he parado ser empleado, exactamente. Entonces, una de las conversaciones más difíciles que de repente puedes tener con tu jefe, pero sin embargo, una de las conversaciones más necesarias es cuando te acercas a decirle, oye, pues podemos ver lo de mi sueldo, ¿no? Podemos platicar de mi sueldo, es como una de estas, hay mucha gente que dice, híjole, es que para hablar de dinero soy muy malo. Hay gente que es muy mala para hablar de dinero, yo soy uno de ellos, pero es súper necesario. Hay mucha gente que incluso tú y yo hemos tenido oportunidad de tener en nuestro equipo de gente que dice, ay, es que me da pena decir, es que no te dé pena, porque claro, eso es algo que así tiene, sí, que suceder.
16: Exactamente, que se tiene que hablar de...
6: ¿Cuál sería el lugar más extraño que se te ocurriría tú abordar a un jefe tuyo? O sea, la situación más extraña, ajá, para abordar a un jefe tuyo para decirle, pues, que necesitas aumento de sueldo.
16: Una boda me parecería muy mal.
6: O sea, un evento social.
16: Un evento social me parecería un mal lugar. La comida de fin de año, la fiesta de fin de año me parecería terrible, así todos borrachos. ¡Haga, pero usted nunca! ¡Nos da miedo! ¿Cómo gastó aquí en la fiesta?
6: Ok.
16: Me parecería... Tengo uno más, pero no lo quiero decir porque no quiero ir a quemar el... No vaya a ser que sí sea.
6: No vaya a ser que un día sí lo haga.
16: No, ir a quemar el expediente.
6: Ah.
16: En otro lugar, un funeral.
8: Un funeral me parecía pésima.
6: Sería pésimo momento.
8: Pésimo, pésimo. Esos tres así te los digo así como de entradita.
6: Bueno, te quiero contar esto que acaba de suceder antier sucedió.
8: O sea, sí. O sea, más nuevo no puede ser.
6: En mayo se anunció una alianza estratégica. Hay un portal, como una página que se llama Live Mode TV. Es muy similar a lo que tiene Lifetime, lo que tiene la Yuna aquí en México, o lo que tienen algunos streamers a nivel mundial. Esto es un sitio brasileño, que básicamente pues lo que hace es tener como transmisiones de deportes y como cápsulas de deportes y cosas que tiene que ver con todo lo que tiene que ver con el fútbol. En marzo de este año se anunció una alianza donde Cristiano Ronaldo, CR7, se convertía en socio y accionista, no dice si mayoritario, pero sí accionista de esta plataforma, que es una plataforma de streaming deportivo, que lo que buscaba era expandir y potenciar transmisiones abiertas, ¿no? Financiadas por mejor publicidad. Claro, cuando tú tienes en tu empresa a Cristiano Ronaldo como socio, pues muchas más marcas te voltean a ver.
8: Claro.
6: E invierten más, y sabemos que los derechos para transmitir los partidos, en este caso, por ejemplo, de un mundial, pues son muy caros. Entonces, si tienes pues a Cristiano Ronaldo en la ecuación, sí, marcas se acercan,
8: que se acerquen, claro.
6: Tienes más lana y tienes más lana para pagar los derechos. O sea, es como una ecuación muy sencilla, pero bueno, se convirtió en socio accionista. La cosa es que ahora, que fue el 5-0, que curiosamente en este programa no se habló de Cristiano Ronaldo. En este programa no se habló de Cristiano Ronaldo y de lo que consiguió Cristiano Ronaldo, que no va a conseguir ningún otro futbolista en activo actualmente.
8: No me voy a meter porque te voy a echar a perder tu... O sea, más bien te voy a alargar demasiado, pero hablamos de Messi, y cuando hablas ya de Messi, ¿para qué hablas de Ronaldo?
6: Ah, ¿verdad? Los Piquena. Pues porque básicamente Ronaldo es el único jugador en la historia en que ha metido un gol en cada uno de los mundiales que ha jugado.
8: No, hay que hablar de Ronaldo mañana, por supuesto que sí. Pero bueno, y luego...
6: Entonces, fíjate que justo ahora que jugaron y que fue el 5-0 ante Uzbekistán, que Cristiano metió dos goles y a punto de meter el tercero, ¿verdad? Que jugó muy bien y que dijo para el equipo tal, hubo área mixta, entrevistas, tal, te conté de que hubo por ahí un periodista mexicano que supuestamente le preguntó de Messi, que Cristiano se enojó, pero no, luego ya salió otro a decir cuál fue lo que verdaderamente pasó, Bueno, la cosa es que de repente se acerca con entrevistas, y estaba dentro del panel de entrevistas gente de justo de Live Mode TV, de la plataforma. Entonces se acercan y de una manera como muy cómica, se acercan y le dicen ¿cómo está? No sé qué, bueno, pues técnicamente, así le dice, técnicamente, eres nuestro jefe ahora. Así que queremos saber cuándo podemos negociar un aumento de sueldo.
8: ¡No es cierto!
6: En las entrevistas ahí en el pasillo, solamente Cristiano se queda así como diciendo... Güey, me estás jodiendo. Me
8: estás jugando, ¿no?
6: Exactamente. No, bueno, pues es que Pues sí, nos gustaría saber, pues que ya eres nuestro jefe. Y entonces Cristiano dice, no, me estás jodiendo. Entonces voltea con otra chica ahí y dice, no, por supuesto que no vamos a hablar de no vamos a hablar de un aumento de sueldo. Porque por supuesto...
8: ¿Quién dice eso, Ronaldo?
6: No. Cristiano le dice, güey, me estás jodiendo. Ajá. O sea, él se ríe y dice, no. Entonces otra chava que estaba ahí en la prensa, o sea, que también era de este medio, le dice, no, ¿cómo crees? ¿Cómo crees?
8: Estamos diciendo, bromeando.
6: Mi compañero está bromeando, yo no quiero saber de aumento. Solo quisiera saber si ya nos tocaría... Pues un carro de la empresa.
8: No.
6: O sea, estaría bien. O sea, si fuera uno de los tuyos, estaría increíble. Cuando dijo carro de la empresa como prestación, sí, que se dijo, ¿qué es neta? Ya
8: o
6: dijo,
8: sea, pero como arena movediza. O sea, ya se habían metido y seguían moviéndose.
6: Exacto. Pero ya cuando le dicen, y de hecho, uno de tus carros estaría increíble para la empresa, ahí se bota la risa. Y Cristiano lo que dice es, obviamente, pues sé que están jugando y qué buena onda que tengan sentido del humor. Y se ríe y dice, me da mucho gusto. La respuesta que Cristiano fue, me da mucho gusto su sentido del humor. Hoy es un día justo eso para estar feliz, para tener para reír. Y el último partido no lo era, pero hoy sí lo es, así que todo está bien. Y obviamente, él captó que era broma. Claro. Estos chavos dijeron, güey, pues técnicamente es nuestro patroncito, ¿no?
8: Y creo que está
6: fue una manera de sacarlo,
8: fue
6: sí.
8: Fue bueno porque fue divertido, se acercaron, les puso atención, hubo un momento de tensión y luego ya como que se rieron.
6: Exactamente.
8: Está bueno, mejor. Me gusta.
6: Sí.
8: Más actual, imposible.
6: Vegeta de ese nivel, me ve así, aprovechando.
17: ¿Crees que nos puedes dar una...
8: No, es mala onda.
17: Prestaciones de ley, nada más, Cristiano.
8: ¿Sabes dónde pensé también que sería terrible pedirle un aumento a un jefe? Pero no te quería decir porque creí que era así. Cuando está uno haciendo del baño, ya sabes que entras a un baño. O sea, por ejemplo, Manolo y yo, al baño que tenemos aquí al lado, solamente hay un WC.
6: Solo hay un cubículo, ¿sí?
8: Si yo de repente entro, pues yo puedo ver si Manolo está deponiendo. Ajá, o viceversa.
6: Exacto.
8: Sería terrible que... Es así, oiga, jefe... fíjese que le quería comentar algo y el otro así pujando, no, sí, estaría horrible, ¿no?
6: Exacto, imagínese pujando. Y yo, Jordi, ¿te parece bien si hacemos expediente o prefieres que vayamos con Jordi Got Talent?
8: Bueno, eso sí me ha pasado, ¿eh? Pero bueno, señores, muy buen amigo, buen expediente.
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7: Saludos a toda la gente que está allá afuera. Seguimos escuchando lo mejor de Jordi en Exa. Continuamos.
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8: Tengo aquí a Renata Reyes, ella es psicóloga clínica, especialista en rehabilitación cognitiva. Y tengo al señor Enrique Rendón, que es parte y va, no sé si diario, y ahorita me va a platicar mi querido Enrique, a la Fundación Vida Plena. Bienvenidos, mi querida Renata, ¿cómo estás?
29: Muy bien, gracias.
8: Qué
29: gracias,
8: bueno, todo bien. Enrique, ¿cómo andas? ¿Todo bien?
30: Todo bien, gracias a Dios.
8: Qué bueno, perfecto. A ver, cuéntenme primero, mi querida Renata, ¿qué es la Fundación Vida Plena? Por favor, escuchen. Dos personas especialmente. La gente que es personas de la tercera edad que me estén escuchando, escuchen muy bien esto. Y segundo, personas que tengamos a alguien de la tercera edad cerca. Papás, tíos, abuelitos, abuelitas, tú mismo, como yo lo decía. Entonces, escuchen esto porque les va a súper interesar. Renata, ¿qué es Fundación Vida Plena?
29: Bueno, Fundación Vida Plena es una fundación específicamente para el adulto mayor.
8: Ajá.
29: Pero ¿por qué es una fundación y por qué es tan importante que te la traje aquí a que tú nos hicieras favor de que todo el mundo la escuche? Es una asistencia de día. Entras en las mañanas a las 9 de la mañana.
8: O sea, un adulto mayor entra.
29: Ajá. Exactamente, no es un asilo. Okay. Es una casa de día, así se llama.
8: Casa de día.
29: Casa de día. Entonces, entran a las 9 de la mañana, tienen su desayuno, realizan actividades, comen y se pueden ir a casa. Okay. Entonces, para los familiares que cuentan con adultos mayores, pues es muy muy beneficioso. Ajá. Porque mientras ellos se van a trabajar, los dejan como en la escuelita, por así, ajá, decirlos, en donde están cuidados, en donde están alimentados, en donde están realizando actividades, Y ya en las tardes, que ya regresaron también los familiares, pues ya regresa el adulto mayor a su casa.
8: Ok, a ver, ahí les va a toda la gente que me está escuchando. Primero la pregunta, Renata, ¿esto es privado o es público? ¿La gente tiene que pagar algo o cómo es?
29: Es una fundación, obviamente, y se hace un pues un examen simbólico. Un examen socioeconómico, se les hace un examen socioeconómico, y de ahí es una mínima cuota de recuperación, mínima, ¿no? Y pues ya desayunan, tienen las actividades, comen, hacen excursiones. Entonces, bueno, pues está, para mí es algo sumamente importante para el adulto mayor, porque justo en esta parte del deterioro cognitivo, pues este tipo de lugares ayudan a frenar el deterioro cognitivo.
8: Claro.
29: Tanto en lo social, como en la habilidad, todo eso. Entonces, como que esta fundación engloba todo lo que el adulto mayor necesita.
8: A ver, me encanta. Yo te voy a platicar con Enrique Rendón, que, como digo, pues va todos los, no sé si todos los días, pero ya nos va a platicar ahorita. ¿Qué es el deterioro cognitivo? Porque no todo el mundo sabe qué significa eso.
29: Bueno, pues el deterioro cognitivo comienza desde los 35 años de edad, o sea, no nada más es del adulto mayor. Es cuando empezamos a perder ciertas habilidades de las funciones ejecutivas. La memoria, de repente cuando se nos olvidan las palabras, ¿no? El ese del aquel, del tal.
8: Ah, no, pues, ¿no? A mí me urge ir a Fundación Vida Plena, porque a mí se me olvida todo el tiempo las palabras.
29: La parte de la coordinación, la parte de toda esa parte es el deterioro cognitivo, ¿no? Entonces, pues nos empieza a fallar, obviamente, a todos. Pero pues ya el adulto mayor pues se ve mucho más afectado, claro, ¿no? Ya después también viene pues el Alzheimer, que es otro tipo de deterioro cognitivo, ya es otro trastorno. Pero pues eso es el deterioro cognitivo. Okay. Y no hay nada para que se quite el deterioro cognitivo, ¿no? O sea, el deterioro cognitivo va a seguir.
8: Va a avanzar.
29: Pero sí lo podemos frenar.
8: Ok.
29: ¿Cómo? Pues con este tipo de actividades y este tipo de institución.
8: Es que imagínense qué increíble está, que haya una fundación donde puede llegar un adulto mayor y pasar el día, ver a más personas, me imagino que también tener diferentes actividades que te ayudan para prevenir el deterioro cognitivo, como dices, y además, pues la soledad, porque también cuando uno está grande no necesariamente tienes muchas cosas que hacer en ocasiones. Tengo aquí a Enrique Rendón. Enrique, cuéntame un poco, ¿cuántos años tienes, Enrique?
0: 78 años.
8: 78 años, perfecto. ¿Y cómo llegaste tú a la fundación? ¿O cada cuándo vas? ¿O cómo está?
0: Sí, yo llegué a la fundación alrededor de hace 4 años ya.
8: Ah, ya un rato.
0: Sí.
8: Ajá.
0: Llegué por una actriz que sufrí.
8: Ajá.
0: De la cual, en esa crisis, en medio de esa crisis, perdí a 2 seres queridos.
8: Oh, lo siento mucho.
0: En un transcurso de 3 meses de diferencia.
8: Uf, ajá.
0: Entonces yo cuando llegué a la fundación, pues fue un alivio para mí, después de estar en mi casa, nada más lamentándome,
8: claro,
0: nada más llorando. Entonces cuando llegué a la fundación, fui arropado por los compañeros que ya estaban ahí, y desde el primer momento que llegué, me sentí feliz, me sentí a gusto. Poco a poco lo fui superando y ahora puedo decir que ya estoy totalmente recuperado.
8: ¡Ay, qué bueno! Es que un duelo es tremendo, un duelo de perder gente mucho más duro. Y como dices, si además una persona de la tercera edad estaba solamente en su casa, ¿tú ya no trabajabas, Enrique?
0: No, ya no trabajaba.
8: Ajá.
0: ¿Estabas
8: en la casa solamente?
0: Estaba nada más en la casa.
8: ¿Con quién vivías en la casa después de lo que pasó? Para no entrar en detalles, ¿con quién vives en tu casa?
0: Vivo solo.
8: Ah, ok.
0: Aunque en la misma finca, en el fondo vive mi hija, una de mis hijas, que es la que me atiende, que es la que me cuida, que es la que me ve.
8: Okay.
0: Pero como ella tiene su vida familiar,
8: claro,
0: entonces yo opté por mí a la fundación.
8: Ajá.
0: Y al cual estoy muy, muy contento. Y la verdad que yo le agradezco mucho a todas las personas que están ahí, que nos han dado

0: Hacemos tai chi, después hacemos manualidades y después comemos y ya nos vamos a la casa.
1: ¿Tienes buenos amigos ahí?
0: Sí, todos son mis amigos y amigas.
1: Ok. Es que saben que yo creo que también es algo bien importante. Cuando uno llega a una tercera edad, también, pues, muchas de las personas con las que convivías, algunos lamentablemente ya no están, algunos han fallecido, algunos ya no tienes contacto, algunos están en otros lados, pero lo más importante que siempre hemos dicho, o que yo siempre he dicho aquí, es tus hijos, en el caso de los que tuviste hijos, empiezan a hacer su vida. Claro. Tienen que hacer su vida, y es fuerte. Es fuerte entrar a la tercera edad y ver cómo todo el mundo tiene cosas que hacer y tú cada vez tienes menos cosas que hacer.
0: Sí, sí, pero precisamente por eso vamos a la fundación, para dejarles su tiempo, su espacio a nuestros hijos, para que atiendan a sus familias. Y uno esté bien atendido por otro lado.
1: Sí, que te distraigas, ¿no? Que tengas actividades, ¿no? Sí. Este asunto, gracias, Enrique, este asunto, Renata, de hacer, por ejemplo, manualidades, de platicar, de tal, ¿cómo suma en toda la parte cognitiva? En este caso, Enrique, me dices que tienes 7-8, ¿me dijiste? 78 años. ¿Cómo suma a una persona de la tercera edad todo esto, todas estas actividades?
2: No, pues se ve al momento, ¿no? Sí. O sea, esto es al instante, por así decirlo. Tienen terapia ocupacional, terapia cognitiva, baile regional, yoga, tai chi, reiki. Entonces, bueno, hay muchas actividades, ¿no? Tienen también visitas de escuelas, van a hacer servicios sociales los niños, y entonces les llevan actividades, y entonces también es convivir con los niños. O sea, esa parte también, por ejemplo, es mágica, cuando van los niños y están ahí, entonces les llevan actividades, juegan a la lotería, cosas que ya los niños, pues realmente ya ni siquiera saben qué es, ¿no? Entonces, también esta parte como que los involucra, hacen excursiones, entonces sí se nota muchísimo la calidad de vida, ¿no? Enrique tiene 78, por ejemplo, pero bueno, ahorita en la fundación hay 38 abuelitos, y ahí tenemos dos o tres de 95 años, y en específico una de 95 años que ella atiende a su hija, ¿no? Okay. Entonces, camina sola, físicamente está bien, ¿no? Entonces, es esa parte de que nosotros lo que queremos, o lo que la fundación es lo que quiere, pues es eso, ¿no? Perseverar todo lo que se pueda de sus habilidades.
1: Está fantástico. A ver, toda la gente que quiera preguntar, estamos ahorita completamente en vivo, la gente que quiera hacer alguna pregunta, que quiera comentar, pues aquí está Renata, que está pues a cargo de esa fundación, y está Enrique, que es parte de la fundación. Así que lo que quieran preguntar, manden un WhatsApp al 5584111407, 5584111407. Bueno, uno, ya entendimos que al ser fundación, pues realmente se te hace un estudio socioeconómico y se te cobra lo mínimo y lo lógico que corresponde a tu situación socioeconómica. Dos, tú me decías hace rato que mandan por ellos, o sea, que en algunos casos mandan por ellos una camioneta, ¿o qué?
2: Sí, bueno, la fundación tiene la opción de que si viven cerca en un radio pequeño, ajá, de donde está la institución, mandan por ellos a ciertos puntos estratégicos y entonces los llevan a la fundación. Ya cuando terminan de comer, se hace la repartición como transporte escolar.
1: Como si escuela.
2: Es correcto.
1: O sea, es como si fueras a la escuela en la mañana.
2: Escolar. Exacto. Uh-huh. Hay quienes viven más lejos o quienes los hijos les gusta llevarlos y recogerlos. También está, o sea, obviamente claro, esa opción, ¿no? Pero bueno, también la fundación tiene esa opción. Y claro, se sostienen por donativos de las empresas particulares. Obviamente también es una parte pues importante, ¿no? Claro. Y también puedes adoptar un abuelito. Son 300 pesos mensuales lo que tú pagas, y entonces adoptas a un abuelito.
1: Y ayudas a la manutención, a ese desayuno, a las actividades.
2: Por supuesto. ¿Qué digo? Realmente 300 pesos pues es una cuota bastante baja para que coman y desayunen y tengan actividades pues todo un mes, ¿no? Entonces, pues es maravilloso la labor que se hace en esa fundación.
1: ¿Dónde está la fundación para que, o sea, digo, lo del radio, pero yo creo que cuando una persona necesita algo así, pues si no te queda muy lejos o no es muy complicado, está fantástico poder llevar a tu papá, a tu mamá, tal, para tú poder salir a trabajar. Y no solo para poder salir a trabajar, para darle vida a alguien que te dio la vida. Fíjate qué bonito, ese podría ser su eslogan.
2: Sí,
1: dale vida a alguien que te dio la vida. Ajá.
2: Justamente es eso, ¿no? Yo entiendo que es para que los hijos puedan hacer su vida, ¿no? Tienen su,

0: su vida, su trabajo, lo que sea. Pero más allá de eso es para que ellos tengan vida, porque hay, es una población pues muy olvidada y abandonada muchas veces. Entonces ahí se les escucha, se les atiende y se les quiere, que eso es lo más importante, ¿no? Está en San Juan, número 134, en José del Olivar. Es la colonia San Juan del Olivar y el código postal es 01780.
1: Sí, es subiendo
0: Avenida
1: por Avenida
0: Toluca.
1: Toluca, Avenida Toluca al sur de la ciudad,
0: Es
1: muy cerca
0: correcto.
1: de Periférico y muy cerca de Desierto de los Leones, ¿no?
0: Correcto,
1: Perfecto.
0: exactamente.
1: Oye, Enrique, ¿y tú tienes pareja o no?
2: No.
1: No, y ahora en las clases de baile y todo este rollo, ¿de repente también hay ligue ahí con todos?
2: Pues a veces,
1: Sí.
2: pero no.
1: No hay una señora que digas.
2: A veces quisiera, pero
1: ¿Algo que quieras arreglar, Enrique? Perdón, agregar. Iba a arreglar.
2: bueno, nada más darte
1: Agregar.
2: las gracias, Jordi, por dejarnos expresar.
1: No, al contrario, Enrique, mucho gusto conocerte, mucho gusto conocerte. Y gracias, Renata, muchas gracias
0: Gracias
1: también,
0: a
1: mucho gusto
0: ti.
1: conocerte igual.
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4: Muchas gracias. Pues bueno, esto fue lo mejor de Jordi en Exa. Nos escuchamos la próxima semana, mismo día, misma frecuencia y por supuesto siempre, siempre en Exa FM.
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11: ¡Feliz sabadito! Ya llegó la receta para sonreír. Por supuesto que sí, con toda la actitud, con toda la energía y la alegría para llenarte de mucho amor, pero por supuesto también de mucha felicidad. Saludo con muchísimo cariño a toda la gran cadena Exa que nos sintoniza, a mis Lizzy Livers de Acámbaro, de Acapulco, Chihuahua, Cuernavaca, Durango, también a los Lizzy Livers de Ensenada, Guadalajara, Irapuato, León, a los Lizzy Livers de Los Cabos, Mérida, Mexicali, Ciudad de México, a los Lizzy Livers de Monterrey, Morelia, Nogales, Oaxaca, Puebla, también a los Lizzy Livers de Tampico, Tijuana, Veracruz, El Paso, Texas, a los de Monclova, Piedras Negras, a los de Zamora, los que me escuchan en Michoacán y en Exa Celaya, bienvenidos, y a ti que me escuchas a través de la app de Exa FM en todo el mundo mundial. Hoy la vamos a pasar algo bien, porque por supuesto vamos a jugar con nuestro Exa Acertijo. Tenemos por ahí un anime preparado para recordar que sé que te va a encantar, bueno, es mi favorito. Y por supuesto una gran recomendación. Así es que listos y preparados ¿quién creen que estará con nosotros? ¡Irán Castillo! Así es, estará platicando con nosotros sobre todo de su gran participación, bueno, pues siendo o personificando a Jessie, la vaquerita, en Toy Story 5 desde la 2. Ella hace la voz, así es que estaremos platicando de su participación como este personaje, Jessie. Y bueno, pues en el tema del día, hoy nos vamos a poner como súper de buena onda y de buena vibra, porque vamos a comentar todos palabras o deseos para levantar el ánimo y la esperanza. Así como, ¿qué palabras le dirías a alguien que anda así como con algún problema, en alguna situación sumamente difícil? O bueno, pues simplemente para alegrarle el día. Así es que comienza a comentar palabras que levanten el ánimo a través de la línea Lizzie Liber 5579-247383 para que, bueno, pues todos podamos compartir en este tema del día. Y tenemos premio, un pase doble para Mijares Sinfónico este 31 de julio en el Auditorio Nacional. Pero bueno, obviamente vamos todos mejor a participar con el deseo de que alguien escuche estas palabras y pues le suba un poquito el ánimo, ¿no? Que le llene su corazoncito. Bueno, mis Lizzie Livers, el día de hoy, 27 de junio, además es un día importante. Es el Día Internacional de las Gafas de Sol. ¿A ti te gusta utilizar gafas de sol, lentes oscuros? Y es que son importantes, no solo son por moda, sino porque también debemos de cuidar la luz en nuestros ojos. Así es que, pues bueno, hay toda una historia alrededor de cómo se inventaron o cuándo se inventaron las gafas de sol, pero tú protege tus ojos del sol. Oigan, ¿qué les parece si comenzamos con buena música y nos vamos con esta canción que nos inspira alegría, energía, por supuesto, entusiasmo y muchísimo cariño? Y esto es de Lara Campos y se llama Brincos y Almadazos.

Y seguramente conoces esta canción. Y bueno, pues a muchos les encanta Rosa Pastel, esta canción de Belanova del 2005, que a todos nos hace cantar instintivamente. Pues bueno, el día de hoy va a competir contra otra que es también pues el gusto de muchísimas personas de diferentes generaciones. Y esto es de Belinda, 2006, por supuesto, Bella Traición. Cada vez

escuchar. Las dos son increíbles, a mí me encantan, pero sí tengo predilección por una, la verdad. La número uno, Rosa Pastel de Belanova. La número dos, Bella Traición con Belinda, que además, bueno, Belinda ahorita está en boca de todos por muchísimas razones. Ha hecho cosas últimamente espectaculares, bueno, toda su vida, ¿no? Pero últimamente como que muchas al mismo tiempo. Y bueno, pues, ¿cuál es tu favorita? Recuerda que puedes votar a través de la red de Instagram, en la cuenta de ExaFM o Lizzy Rocks MX. En las stories te dejamos una cajita para que solo le des clic y votes por tu favorita y la próxima semana podamos escucharla. Por acá tengo ya los primeros saludos de esta mañanita. Saludos para Andy, que dice: voto por las dos. ¿Cómo os dice? Está muy difícil decidir en el ExaBox. Así es. Y bueno, yo sí tengo una favorita, pero bueno, para ti las dos son exactamente igual. Y por acá también Alejandro Abrego, de Ciudad de México, nos dice: hola, muy buenos días. Y por acá también tengo un saludo muy especial para Asael, que desde hace ratito nos escribió: mándame un saludo. Claro que sí, con muchísimo cariño, un saludo para ti. Y por supuesto que te estaremos dedicando tu canción más adelante. Oigan, y en otro chismecito, la semana pasada estuvieron participando la canción de Happy y Can't Stop the Feeling. ¿Y qué creen? Pues estuvo muy reñido, la verdad, súper cerquita. 46% contra 54%, que fue la ganadora, Can't Stop the Feeling, de Justin Timberlake. Y bueno, es que esta canción salió en el 2016 y es súper alegre, como que nos invita a bailar, a cantar, a sonreír, a pasarla bien. Es una canción que habla de justo eso, sentirse feliz por dentro, como cuando te ríes con tus amigos o escuchas tu música favorita y no puedes dejar de moverte. ¿Y saben qué? A veces ante los momentos difíciles de la vida, como hoy está sucediendo en otras partes del mundo y específicamente en Venezuela, a veces la música alivia el alma. A veces escuchar una melodía alegre hace que nos sintamos un poquito más motivados. No quiero decir que ante algo así, pues bueno, van a curarlos, pero sí nos hace sentir como que nuestro corazón vibra de manera diferente. Así es que, pues, ¿qué les parece? Si tú por ahí estás pasando un momento difícil, estás un poquito triste o cabizbajo, pues esta canción te va a levantar el ánimo. Así es que vamos a disfrutar de Can't Stop the Feeling.

continuamos, por supuesto, con más. Y antes quiero recordarles en nuestro tema del día, estamos platicando palabras o deseos para levantar el ánimo y la esperanza. Por favor, vamos a llenar la línea Lisi Libre de esas palabras bonitas. Ahí te va para que la notes, la escribas. 5579247383. ¿Qué palabras, por ejemplo, enviarías de aliento así bonitas a las personas que ahorita están sufriendo? Bueno, pues en las diferentes catástrofes de la naturaleza que han sucedido en Venezuela, pero también en otros países, ¿qué les dirías? Una palabra de amor, una palabra de aliento, una palabra que verdaderamente pudiera hacerle sentir bonito su corazón. Hay tantas, así es que participa en el tema del día mientras yo te cuento chismecín. Mucho, pero mucho chismecín. Porque, bueno, pues justamente vamos a recordar este anime que para muchos de nosotros es el favorito. Bueno, para mí es el favorito. Y bueno, pues justamente Dragon Ball GT, que bueno, que obviamente todos reconocemos muy bien por esta canción principal, Mi Corazón Encantado, que es la canción de apertura del anime de Dragon Ball GT, que se transmitió originalmente entre 1996 y 1997. Esta canción es muy, pero muy recordada en Latinoamérica porque fue el tema de entrada en español y marcó a toda una generación de fans de la saga de Dragon Ball. Seguramente por ahí tienes algún tío, alguna tía, alguna mamá, papá que se acuerda de esto perfectamente. La canción habla de aventuras, sueños, fuerza y emociones intensas, acompañado de historias de Goku en su etapa como niño otra vez, y bueno, pues sus viajes por el universo en busca de las esferas del dragón. Tiene un estilo súper energético, emotivo, pero también eso, como que llega al corazón, de verdad te hace sentir de una manera muy, pero muy especial. Y bueno, aunque Dragon Ball GT no fue tan largo como otras sagas, dejó una huella importante gracias a su música, esta canción especialmente, porque obviamente es muy, pero muy, pero muy querida por los fans. La hemos escuchado muchas veces aquí en Lizzy Rocks en Nexa. Y bueno, pues recuerda que puedes disfrutar de Dragon Ball GT. Está disponible en Crunchyroll y también en Prime Video para que vayas. Si no sabes nada de lo que te estoy hablando, o más o menos, o no te acuerdas, o qué sé yo, corre a disfrutarla mientras nosotros también disfrutamos de esta hermosísima canción que se llama Mi Corazón Encantado.

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1: Disculpe, ¿qué camión me lleva al panteón? Pues si te pones al frente, cualquiera.
2: Mamá, en la escuela me dijeron loco. ¿Quién te dijo eso? Las ardillas.
3: Oigan, yo me quedé con el chiste como... No lo entendí, pero después ya lo entendí. Oigan, mis queridos Lizzy Livers, y bueno, pues llegamos al tema del día. Estoy muy emocionada porque verdaderamente creo que es bien poderoso nuestra palabra, nuestras palabras de aliento, porque se vuelven como en deseos, deseos que se transforman en esperanza. Y bueno, primero tenemos algunos de los saludos de los Lizzy Livers por acá. Dicen, hola Lizzy, buenos días. Claro que me acuerdo del opening de Dragon Ball GT, aunque sí soy más fan de BZ. Y nosotros les diríamos que en México tienen una mano con la que pueden contar, que no están solos. Y voto por Rosa Pastel, no puede faltar en mi playlist. ¡Me encanta! ¡Qué bonitas palabras! En México tienen una mano con la que pueden contar. Y así es, y así lo hemos demostrado siempre los mexicanos. Por acá, Jorge nos dice, una frase que siempre me da esperanza es, siempre sale el sol. No importa si el cielo se nubla, hay una tormenta o la noche es fría, el sol llegará para darnos un día hermoso. Eso sí, es importante hacerlo necesario para que cuando llegue el sol podamos disfrutarlo al máximo. Muchísimas gracias, Jorge. Qué bonitas palabras están compartiendo. Hola, Martín. ¿Cómo estás? Dice, voto por la canción número 2. Me encanta. Muchísimas gracias. La canción de Bella Traición de Belinda. Y por acá nos dicen Lizzy Rocks, tus amigos los exarrebeldes, y ya te estamos escuchando. Muchísimas gracias, Eli Salas, te mandamos un súper, pero súper saludo. Por acá, Andrea Giselle dice, yo lo que le diría a la gente de Venezuela es que tenga fuerza y que esto pasará pronto, pero que sigan ayudando a los demás que aún están en los escombros. Qué bonito mensaje, gracias Andy también. La unión hace la fuerza y trabajar en equipo es importante. Hola, ¿cómo estás? Saludos, te quiero mucho, eres mi mejor amiga. Muchísimas gracias. Por acá estoy ubicando el nombre de quien me mandó este mensajito. Y de este lado, buenos días Lizzy, si yo tuviera que mandar un mensaje para alguien, diría las palabras de Bird Dog, puedes cambiar el destino mientras no te rindas, puedes cambiar el destino. Excelente, oye, pues muchísimas gracias, gracias a todos por sus comentarios, por sus mensajes. Buenos días, ya te escucho desde Ixtapalapa. Me encanta, dice por acá, soy Vanessa. Ay, gracias, Vane, ya identifiqué quién me escribía. Y de este lado tenemos más mensajes. Si miras para atrás, verás que ya saliste de muchas peores que esta. No sabes lo fuerte que eres, hasta que ser fuerte es tu única opción. Mucho ánimo, saludos Lizzy Rocks de parte de Gabo, muchísimas gracias. Gracias a todos los que están pues participando, enviando estas palabras de aliento, palabras bonitas, palabras que pueden motivar. Y sabemos que un corazón roto, que un corazón con tanto dolor, pues no va a sanar de la noche a la mañana, pero sí ayuda muchísimo las buenas vibras, las buenas energías y sobre todo los buenos deseos. Un saludo más desde Tláhuac, Ciudad de México, para Jerry el payaso, te mandamos un súper saludo. Y por acá dice, mucha fe y que Dios está con ellos. Gracias, gracias Vane. Y bueno, pues recuerden siempre, mis queridos Lizzy Libres, que hay momentos en la vida que duelen tanto que pareciera imposible encontrar una explicación. Pero ¿saben algo? También es súper importante recordar que nunca caminamos completamente solos. Y a veces el apoyo llega de nuestra familia, de nuestros amigos, o a lo mejor de personas que ni siquiera conocemos, que pueden estar justo así del otro lado del mundo como nosotros estamos, pero con esa fe, con esa esperanza y con esas ganas de que nosotros salgamos adelante. Así es que es importante siempre sonreírle a la gente que nos encontramos de frente, al salir de algún lugar, de alguna tienda. Siempre sonreír amablemente, ser empáticos, ser respetuosos, porque nunca sabemos cómo le podemos cambiar el día a alguien. Y bueno, pues, ¿qué les parece si nosotros nos vamos con esta canción? Dedicada con todo mi corazón. Es una canción que escribí para los Lizzy Livers, para que siempre sigan adelante luchando por sus sueños, pero también para que cuando se encuentren en situaciones difíciles, tengan la actitud positiva y el ánimo para seguir adelante.

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canción me encanta, mi persona favorita, la verdad, es una canción que le puedes dedicar a quien sea, ¿no? A quien sea que tú quieras, obviamente. Muy bonita, tenemos por acá saludos. Jerry nos dice, yo les diría, ánimo, Dios los va a ayudar. Así es, justamente, bueno, pues para todas las personas con fe y creyentes, de lo que sea, y su religión y sus creencias, al final del día, la fe es eso, es creer. Creer a ciegas y se convierte en una gran esperanza. Y bueno, por acá también nos dicen en el tema del día, dice, pues no hay palabras para sanar o calmar un dolor inmenso en los corazones de las personas, dice, y esta vez justamente la abuelita de mis hijas falleció y es difícil pues platicar con ellas, es difícil como calmar ese dolor y lo sabemos, por eso el día de hoy queremos enviar muchísimas palabras y energía positiva a todas las personas que están pasando por un momento tan pero tan complicado. Lizzy, quiero votar por la canción de Bella Traición de Belinda, es mi canción favorita, me gusta desde que yo era pequeña, la mía también. Ah, ya lo dije, nunca digo mi opinión en el Exabox, pero hoy sí. Hoy sí lo diré. Y bueno, es que también me encanta Rosa Pastel, pero sí, definitivamente, pues a mí me encanta Belinda y obviamente Bella Traición es una gran canción, pero cada quien que escoja lo que le guste. Y por acá Andy nos dice, estoy muy emocionada porque es que hay un TikToker que ella sigue, que luego el TikToker le pone así mensajitos o saluditos o likes y entonces se emociona. Muchas gracias por compartirnos tu alegría, Andy. Dice, ¿podrían dedicarle a mi hija la siguiente canción, Acróstico de Shakira? Claro que sí, la próxima semana con muchísimo gusto se la estaremos dedicando. Y si quieren así que les dediquemos canciones, quieren pedirnos canciones especiales, pues saben que pueden hacerlo y que con mucho gusto nosotros los vamos a complacer. También de este lado tengo más saludos. Lizzy, como todos los sábados, escuchando los Exas Rebeldes. Y bueno, pues, oigan, qué emoción. La emoción que se vive en nuestro país es definitivamente increíble. Porque nadie imaginaba que nuestra selección arrancaría esta gran justa deportiva de 2026 con tanta fuerza y regalándonos tanta ilusión, porque eso es lo que sentimos en nuestro corazón, como mucha ilusión, mucha fe, mucha esperanza y el famoso y sí esta vez. Y bueno, al final del día, ¿saben qué pasa? Que nosotros nacemos, los que nacemos en México, nacemos mexicanos, sabemos que somos mexicanos y nos decimos, los mexicanos somos grandes, somos poderosos, somos fuertes. Y verdaderamente hemos demostrado que estamos ahí los unos para los otros cuando más se necesita, pero definitivamente esta justa deportiva también une ilusiones, une fe, une corazones, y yo siento así bien bonito en mi corazón, así como no sé cómo explicarles, pero algo en mi corazón cuando México mete un gol, y es como, yo le diría que es eso, es fe, y es esperanza, y es ilusión, y yo creo que eso es lo que vivimos todos los mexicanos cuando vemos a nuestra selección luchar, porque representa unión, representa esfuerzo, representa trabajo en equipo y representa también pues esa fe, ¿no? De creer que puede suceder. Y bueno, pues qué bonito la hemos pasado, y bueno, nuestra más grande recomendación, hay que festejar con alegría, siempre, como todo en la vida, con sus límites y sobre todo con su respeto. Y hay una canción que es, bueno, pues la canción denominada oficial de esta justa deportiva por parte de México, forma parte de el álbum oficial de la Gran Justa Deportiva 2026 y celebra la identidad mexicana con un tema bien bonito que se llama Por Ella. Así es que esta canción obviamente habla de la copa, pero también la puedes dedicar como a alguien que quieres mucho. Así es que, ¿qué les parece si vamos a escucharla?

0: estar aquí contigo, Irán Castillo, para platicar de esta película Toy Story 5. A 27 años de la primera vez que abrazaste a Jessie, ¿cómo te sientes? Y ahora siendo de alguna manera quien lleva pues el ritmo emocional, la aventura, y siendo la protagonista de la historia.
1: Sí, muy contenta, la verdad, muy contenta. Siento que, pues sí, ya necesitaba ese momento, Jessie, ¿no? Ese momento de empoderamiento, ¿no? Siento como un empoderamiento así femenino muy padre en ella, ¿no? En esta película. Siento que era necesario, cómo va llevando también como la historia, ¿no? Estos momentos que tiene de madurez, ¿no? También poco a poco de que, pues al principio rechaza mucho la tecnología, porque obviamente tiene razón, pues se da cuenta que los niños están perdiendo la conexión y que están perdiendo su esencia, ¿no? Ya no juegan, ¿no? Y con los juguetes, pues quieras que no, sí, eres tú jugando tu esencia, claro. Sí, o sea,
0: creando,
1: ¿no? Imaginando, ¿no? Siendo ellos. Entonces, como se da cuenta Jessie de esto, pues sí, está muy negada a la tecnología, pero me gusta que conforme va pasando la película también se da cuenta que estos juguetitos pues también tienen un alma linda, ¿no?
0: Sí.
1: Y que también su intención no es mala, ¿no? O sea, no son villanos. Entonces ella pues también va haciendo esta comunión, esta aceptación, y eso me gusta, ¿no? De ella. Me gusta también pues que tiene momentos muy conmovedores, ¿no? De recordando también su pasado y también como aceptando, ¿no? Estos retos que ha tenido en las otras historias con sus niños, que siente que la han abandonado, o también que en la película Toy Story 4 también se tuvo que pues alejar de Woody, ¿no? O sea, sabiendo que Woody estaba feliz, ¿no? Con su pareja. Y ella lo respeta, pero pues también le duele. Entonces, Jessie es muy así, ¿no? Muy sentimental. Y en esta película creo que le dieron unos momentos muy lindos a eso, ¿no? A esas historias y la forma en la que lo resuelve se me hace también una maravilla. Es un personaje entrañable, pero muy, muy entrañable, y que sí, me siento muy bendecida y muy contenta de ponerle voz a un personaje así.
0: Tan maravilloso. Ajá. Claro que sí, es una película que simplemente era necesaria, es para todas las generaciones, y me gustaría que me contaras, ¿qué sientes tú de darle voz a un personaje como lo describías hermosamente, tan entrañable, e imaginar a millones de niños alrededor del mundo y por generaciones en su cuarto, jugando con Jessie, con vos, con Woody, creando historias? O sea, ¿te imaginas de que tú das vida a ese personaje que ha creado tantas aventuras alrededor del mundo? ¿Qué sientes?
1: Ay, pues muy bonito, me conmueve mucho, de hecho, porque le contaba hace ratito a alguien también que yo siempre que hago el doblaje de la voz de Jessie para todas las películas, siempre pongo una intención de que sea con mucho amor y que le llegue a los niños algo muy bueno, ¿no? O sea, o algo muy bonito, o algo muy enriquecedor para ellos, ¿no? Entonces, siempre está hecho con esa intención. Entonces, imagínate, para mí, que yo amo a los niños, porque los amo muchísimo, tener eso en pues sí, en mi corazón, ¿no? De que esa voz, esa muñequita los acompaña, y a lo mejor hasta en momentos bien difíciles, ¿no? Porque los niños también tienen sus momentos difíciles, pero que un juguetito a lo mejor les ilumina ese momentito, ¿no?
0: O su acompañamiento, ¿no?
1: Claro, claro.
0: Por
1: claro.
0: Supuesto que sí, qué bonito. La película obviamente nos enseña a adultos y a pequeños que equilibrar es bueno y que nada es malo, como bien lo decías, y que más bien es como trata de incluir, habla como de esta también inclusión de juguetes con tecnología, y se pueden crear universos increíbles, pero también nos deja un mensaje bien importante, el ser nosotros mismos auténticos y no tener que cambiar para pertenecer y ser como los demás, y que lo que hay en tu corazón, dentro de ti, verdaderamente es importante, y que tienes que seguir esos latidos porque hay alguien en el mundo con quien puedes conectar. ¿Alguna vez tú pasaste por una historia similar en tu vida en la que te sentiste como rechazada, diferente, o que querías pertenecer, o al contrario, que eras como del grupo de las que un poco rechazaba?
1: Yo creo que todos, bueno, sí, es que sí es cierto, hay como grupos. Yo sí viví esa sensación, ¿no? De tensión, de, ay, sí quiero pertenecer a ese grupito, ¿no? Y me tengo que comportar de tal forma o lo que sea. Sí, sí me pasó, sobre todo de adolescente, ¿no? Como cuando estás entrando a la adolescencia,
0: sí,
1: creo que es muy común. Entonces, por eso también comentaba que esta película, pues sí es para niños, pero también para los adolescentes es un mensaje. Mensaje, pero impresionante, ¿no? Porque justo están en eso, en esa parte de decir, es que tengo que encajar, ¿no? Y está muy lindo que aquí lo muestren así, tan. Bueno, a mí se me parte el corazón en las escenas de Bonnie, que está con tanto sentimiento, que está llorando, porque realmente sí quiere jugar, o sea, realmente sí quiere ser ella, sí, claro, quiere ser su esencia, ¿no? Y todo, pero. Pero le duele porque, pues sí, es que tengo que encajar, tengo que pertenecer o lo que sea, ¿no? Entonces sí creo que es un gran mensaje para los niños, para los adolescentes, pero también para todos, porque sí, todos los adultos también podemos hacer eso, ¿no? En cualquier grupo o lo que sea, tenemos ese miedo, ¿no? Es algo muy humano. Entonces, me gusta cómo lo muestra la película y sí, es de las escenas que más me marcó, justamente esas escenas con Bonnie de que está llorando y ve,
0: ¿no? A Lilypad y ve lo que le escriben.
1: Sí, me marcó.
0: Oye, pues muchísimas gracias. Por último, me encantaría que nos regalaras un consejo para todos los niños para que no dejen de crear, imaginar y seguir sus sueños.
1: Ay, pues que sigan siendo ellos, que hagan lo que sientan en su corazón, que lo que los haga realmente felices y que sigan por ese camino, que le tengan confianza a sus papás, que abracen mucho y que jueguen mucho.
0: Yay, muchísimas gracias. Gracias, un placer platicar contigo.
1: Igual. Gracias.

Dejes de regalar una sonrisa, un buenos días, un cómo estás o un gesto de amabilidad. Tal vez para ti sea algo muy pequeño, pero para la persona que tienes enfrente puede significar un cambio enorme. Comparte tu alegría, tu luz y tu buena energía siempre que puedas, porque nunca sabes cuándo una palabra amable, una sonrisa sincera o un acto de cariño pueden convertirse en el impulso que alguien necesitaba para seguir creyendo, sonriendo y disfrutando de la vida. Y no lo olvides, la luz que llevas dentro brilla en el presente. Mis queridos Celebers, llegó el momento de celebrar y de festejar, por supuesto que sí, a nuestros cumpleañeros. ¡Muchísimas felicidades! Con muchísimo cariño, felicitamos a Andric, que el 24 fue su cumpleaños. Esperamos que la hayas pasado súper mega increíble. Y también una felicitación muy, pero muy especial para David Lake. Con muchísimo cariño, te quiero mucho. Y bueno, pues ya sabes que te deseo lo mejor del mundo y que este año sea lleno de alegría, de sueños y, por supuesto, de disfrutar la vida. Te mando un abrazo, muchas, muchas felicidades. Tu cumpleaños es el 22 de junio. Y ahora sí, estas son las mañanitas. ¡Lizzy Roncanas!

0: saben, si tú quieres escuchar tu canción favorita, si quieres que te la dediquemos, quieres participar enviando un chiste en audio, pues puedes hacerlo a la línea Lizzy Liver 55-79-24-7383. También me puedes echar chismecín durante la semana a la línea Lizzy Liver y ahí voy a estarte contestando. Y seguirme en todas mis redes sociales. En todas partes me encuentras como Lizzy Rocks MX y me encantará platicar contigo. Y bueno, pues quiero agradecerles muchísimo el apoyo que le han estado dando a todo mi contenido. Estoy muy, pero muy, pero muy feliz porque, bueno, pues contenido que les he compartido esta semana justo ha llegado a 1,000,000 de reproducciones y eso me tiene muy contenta de saber que hay mucha gente allá afuera que abre su corazón y recibe mis mensajes, mi contenido, mi trabajo y mi esfuerzo con tanta alegría. Así es que muchas, pero muchas gracias. Tenemos por acá saludos. Jerry dice, una gran entrevista, felicidades, y en lo personal me gustaría que tú hicieras un doblaje, te saldría genial. ¿Sabes qué me encantaría? Es uno de mis más grandes sueños. Uno es hacer doblaje, por supuesto, de alguna serie, alguna película, aparte me encanta hacer voces. Y el número dos es poder conducir un programa de televisión de concursos. Me encantaría, se imagina chavitos ahí concursando con retos y así. Siempre ha sido algo que digo, ay, me encantaría hacer eso, pero bueno, hay que trabajar con mucho esfuerzo, constancia, disciplina y dedicación para lograr que lo que queremos y seguir adelante y nunca rendirnos. Bueno, pues llegó el momento de despedirnos y bueno, pues si tú quieres escuchar este programa de nuevo, te lo perdiste un pedacito o todo completo, recuerda que tenemos el podcast Lizzy Rocks en Exa a través de Spotify, que a partir de los lunes está siempre disponible para que lo puedas disfrutar al máximo. Y bueno, pues agradezco con mucho cariño a mi productor Tony, por supuesto a Elías, Oscar y Levi en los controles, a Monse en los teléfonos, a Marianne, Steph, Frida, Oscar y Abraham en las redes sociales, a Pato Navarro en el podcast y Eric Jiménez en la edición. Y bueno, todos somos un gran equipo y con mucha alegría y con mucho amor trabajamos para llevarte este momento lleno de energía, por supuesto de mensajes positivos, y muchas gracias a todos los que estuvieron participando en el tema del día. ¿Cuántos mensajes, cuántas palabras, cuántos deseos tan bonitos enviamos al universo? Y seguramente llegarán al corazón de cada persona que lo necesita a través de esta bonita energía en el universo. Muchísimas gracias, nos escuchamos el próximo sábado y bueno, pues pásala súper, pero súper bien. Yo soy Lizzy Rocks y tú eres mi Lizzy Liver.
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5: Muy buenos días, bienvenidos a De Chave. Oigan, sábado que hay que empezar a planear a dónde ir, a dónde desayunar, comer, cenar o pasársela muy bien. 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Oigan, y como nos están esperando, quiero presumirles que hoy estamos sentaditos aquí en el restaurante Kium con Julio Vázquez, que nos va a platicar, muy señor, de la parte de ventas, de promoción del restaurante Kium, que nos va a contar porque en este mes ha habido muchas cosas buenas, como siempre, pero vienen mucho más eventos, hay muchas más cosas que disfrutar. ¿Cómo estás, Julio? Bienvenido.
6: Muy bien, gracias. Gracias por permitirme compartir nuevamente en este espacio. Y pues bueno, sí, tenemos varias sorpresas para lo que sigue en estos meses, entonces vamos.
5: Que apenas estuvo el restaurante Ramona, ¿no? Que es de la familia de Grupo Brisas, del vecino amado Nisuk, del Hotel Nisuk. Pero, ¿qué tal? Cuéntanos cómo estuvo, porque creo que nos queremos más.
6: La verdad que estuvo increíble, no esperábamos tanta recepción, y sí, efectivamente, el restaurante Ramona es un lugar ideal, un lugar que atrae por sus platillos, y pues bueno, el tenerle aquí fue grato. Al final, todo lo que fue el evento, pues hasta tuvo la posibilidad de extenderse una semana más debido al éxito. Entonces, esperamos que así sea con lo que sigue.
5: Claro, porque además traía la combinación también del chef Irving, ¿no? Entonces, traía ahí, o sea, eran muchos chefs que estaban, ¿no? El chef de la casa, que es Brian Castillo, que es quien pueden ver todas las veces que vengan, desayunen, comen o cenan en el restaurante Kium. Pero al hacer esta combinación con el chef Sylvain, hacer la combinación con el chef Irving, creo que fue un plus.
6: Sí, la verdad que es un mix completo, la experiencia que tienen ellos de años es lo que cuenta, y el haber tenido aquí a este equipo tan especial, créanme que hizo que todo este evento haya sido un éxito.
5: ¿Y qué viene? ¿Qué vamos a tener?
6: Bueno, justamente para este mes de julio, a partir del 13, vamos a tener la visita de lo que es el restaurante Indochín, ¿sí? De Nisuk. Y que justamente nos va a traer un nuevo concepto de platillos de tipo hindú-asiático, ¿sí? Y también vamos a tener un concepto similar a lo de Ramona en cuanto al tipo de promoción y venta, ¿sí? Que a partir del 14 va a tener lugar.
5: 14 de julio.
6: 14 de julio empezará a público general hasta el 19, ¿sí? Y el 13 tendremos rueda de prensa. Sí, con lo cual le daremos apertura al evento.
5: Claro, porque además lo interesante de esto es que se combinan estos chefs, ¿no? O sea, va a estar siempre nuestro chef de la casa, ¿no? El chef Brian Castillo, pero viene en colaboración con el chef que lleva este restaurante, y entonces eso es lo que hace que podamos probar como si estuviéramos ahí, ¿no?
6: Exactamente, sí, tendremos la fortuna de que nos acompañe esta vez el chef Saúl Aguirre, y en colaboración con el chef Sylvain y el chef Brian, ahora sí que va a ser un evento muy, muy bueno por el tipo de concepto que estaremos manejando.
5: Oye, Julio, dime algo. Por ejemplo, el restaurante Ramona, que las cosas que estuvieron, los platillos que estuvieron, ¿hay alguno que se quedó en casa, que ya es parte de Kium?
6: Bueno, tuvimos varios platillos que la verdad fueron un éxito. Ajá. Entre ellos me mencionaron que el taco de jaiba.
5: Ay, qué sabor.
6: Y también tuvimos el guisado de tuétano, sí, que la verdad fue imperdible, tuvimos mucho movimiento con ellos, y creo que va a ser próximamente un platillo, o uno de los platillos, perdón, que podamos llegar a manejar.
5: Claro, que se queden como especial.
6: Exactamente.
5: Pero en estos momentos que vivimos una euforia diferente, ¿no? Que en este mes de junio y a mitades de julio tenemos pues actividades diferentes. ¿Hay algo que se puede hacer en el restaurante? ¿Pueden venir, estar con nosotros? ¿Hacer algo?
6: Sí, justamente, bueno, como tal, a partir de las 7 de la noche vamos a tener habilitado lo que es el menú para Indochín, sí, a partir de la fecha que platicaba, del 14 al 19, entonces van a poder disfrutar de estos platillos, y no va a ser solo un concepto de paquete de tres tiempos, sino vamos a poderlos brindar por separado.
5: Claro. ¿Y qué te iba a decir? Y vienen eventos también. ¿Tienes algo diferente que viene para los domingos, para los sábados? ¿Hay cosas especiales para los fines de semana, no, Julio?
6: Sí, como parte de las sorpresas que tenemos, a partir de este domingo damos por inaugurado lo que son los desayunos buffet, ¿sí? Y tendrá un horario a partir de las 8 de la mañana hasta las 2 de la tarde, en la cual toda la familia y público en general puede disfrutar de los platillos que tendremos.
5: Oye, ¿y tiene el costo? ¿Cómo hacemos? ¿Tenemos que reservar? ¿Cómo funciona?
6: Bueno, se puede reservar sin ningún inconveniente. 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El 50% de descuento se le aplica a menores de 6 a 12 años, ¿sí? Y como tal, tendremos una barra completa de línea caliente, línea fría y huevos al gusto.
5: Uy, eso está muy bueno, ¿eh? Muy bueno, porque a veces en fin de semana que vas con la familia, quieres lugares, a lo mejor que sea, siempre el buffet es como un plus en las salidas familiares, ¿no sientes, Julio?
6: Sí, de hecho, yo siento que el desayuno, bueno, creo que como todos dicen, es la parte más importante del día, y el tomar un desayuno buffet dominical con tu familia hace que puedas disfrutar de un domingo al máximo.
5: Claro. Oye, Julio, ¿y se podría, por ejemplo, si yo tuviera un evento en domingo, se podría hacer una reservación de todo el salón para que fuera para un evento?
6: Sí, por supuesto, se puede hacer una reservación. Como tal, tenemos una capacidad máxima para 100 personas alrededor de todo el restaurante. Okay. 60 como capacidad máxima para lo que es dentro del salón. Y, pues bueno, el restaurante se puede prestar justamente para este tipo de eventos, tanto ejecutivos como buffet, coffee breaks, ¿sí? Y para familia.
5: Claro, sí, porque a veces pensamos que los restaurantes dentro de los hoteles solamente son o para la gente que está hospedada, pero no, el restaurante Qum está abierto para cualquier persona que decida venir o que esté en la ciudad, ¿no? Porque además estás en el corazón de Mérida, literal.
6: Así es, sí, y lo bueno es que nosotros somos un hotel, un restaurante abierto para todo público, puede venir la familia, ejecutivos, no nos limitamos.
5: Sí. Bueno, además hasta es dog friendly.
6: Exactamente, sí, los perritos son bienvenidos y créanme que hacen que nuestra alegría sea cada vez mayor, porque sabemos que son parte de la familia.
5: Claro, sí, porque está la parte de la terraza, ¿no? Porque el restaurante Qum está dividido en dos, que es la parte de la terraza, ¿no? Que es muy sabrosa de día, en las mañanas, el aire fresco, donde puede estar tu amigo fiel, ¿no? Nuestras mascotas pueden estar ahí con nosotros. La parte de la noche es muy cómoda, pero también para aquellas personas que les gusta más estar en el clima, en el fresco, pues tiene la parte de salón, Julia.
6: Así es, sí, y los perritos la verdad que se les consiente mucho aquí, digo, creo que ya conocen nuestro concepto en cuanto al hospedaje que pueden tener, se les da su amenidad, aquí se les brinda igual sus platillos, su bebida, sí, y no nos limitamos, son bienvenidos siempre.
5: Oye, fíjate, ahora que viene esta muestra, por llamarlo de alguna forma, de cocina más asiática, ¿no? También hay bebidas asiáticas, o sea, digo, a lo mejor no las tienes tú, porque bueno, eso nos lo tendría que decir nuestro bartender, ¿verdad? Pero también tendrán, porque a veces nos vamos mucho a la parte del alimento, ¿estás de acuerdo? O sea, estamos muy enfocados en la comida, pero hay veces que se hacen maridajes con estos platillos.
6: Bueno, justamente el chef Silvén me platicaba que vamos a manejar un concepto similar a lo de Ramona, vamos a tener maridaje, como tal va a ser por tiempo, sí, también, y por copeo, como tal vamos a brindar lo que son vinos, sí, de la casa, de la marca Santo Tomás, y por lo que tengo entendido, probablemente sí vayan a traer bebidas asiáticas. Queda esto como una sorpresa para el momento del evento. Pero sí, con todo gusto podrán disfrutarlo toda la familia. Sí, y bueno, esperamos que sea muy, muy bueno el evento.
5: Seguramente sí, porque nos acerca a ver el restaurante Qum desde muchas perspectivas. Pero ¿te parece si vamos a un corte y regresamos con más?
6: Claro,
5: transmitiendo aquí en vivo desde el Hotel Las Brisas Mérida.
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0: Estamos de vuelta, yo soy Denise de Chávez y estamos de Chávez transmitiendo a, desde el Hotel Las Brisas Mérida y estamos platicando con Julio, ejecutivo de venta del restaurante Cium, que es una chulada aquí, cafecito, panecito, que ah, oye, el pan está recién hecho todos los días, es un plus el pan, no me digas que una, vienen así de quiero mi chocolatín, ¿sí?
1: Sí, justamente el pan siempre está recién hechecito, tenemos una compañera panadera que es muy buena y créanme que van a poder disfrutarlo siempre.
0: Claro, sí, es huele, pero dime algo, Julio, Mérida está viviendo un auténtico boom gastronómico, ¿estás de acuerdo? Como que ahora es un referente, pero sí. ¿Cómo se diseña una propuesta en Las Brisas para sorprender a los comensales?
1: Bueno, nuestra intención siempre es brindarles, como les platicaba anteriormente, una experiencia única. Uh-huh. Siempre hay que escuchar al cliente, siempre hay que saber qué es lo que requiere y con base en ello podemos trabajar en lo que le gustaría que fuese su evento, sí, tanto la organización como el acomodo de los platillos o el servicio.
0: Claro, oye, ¿te ha tocado alguna vez algún comensal, cliente que mueva el platillo? Es decir, no, a lo mejor si le hiciera esta pregunta al chef me diría sí, pero cuando tú haces este contacto con los ejecutivos o para traer eventos o simplemente comensales que hacen reservación, ¿te han hecho modificaciones en los platillos?
1: Suele haber casos en los que justamente el cliente tiende a hacer unos cambios, entendemos normalmente que pueda tener restricciones alimenticias, respeta totalmente eso y han hecho ciertos cambios o procuramos también brindarles a su elección un tipo de platillo en el cual pueda él tener ese esa sensación agradable al momento de degustarlo.
0: Claro, sí, porque hay veces que, como bien dices, ¿no? Puede ser que haya modificaciones en los alimentos por restricción alimenticia o también por gusto, ¿no? Que es ahí donde hacemos que la cocina sufra. Fíjate también, Julio, muy interesante la gente que ha venido a Cium aquí dentro del Hotel Las Brisas Mérida, que además tiene un plus, valet parking, ¿no? Porque a veces el tema de venir al corazón de Mérida es precisamente el estacionamiento, ¿no? ¿Cómo nos estacionamos? Pero Las Brisas Mérida nos resuelve todo eso.
1: Sí, así es. El equipo, la verdad que está al 100%, estamos muy completos y cuando guste el cliente siempre venir al restaurante va a encontrarse con un valet parking que le podrá ayudar a estacionar su vehículo y él nada más podrá ingresar por la puerta principal y subir sobre el ascensor.
0: Exacto, buenísimo. Le pica el elevador en el 2 y nos vemos aquí en Cium. Que además fíjense que quiero platicarles y contarles porque lo estoy viendo en este momento. Esa cocina abierta, Julio, eso hace muy interesante al restaurante Cium, ¿por qué? Desde una perspectiva como cliente, ya nos lo contarás tú como parte de la familia, pero como cliente es muy interesante ver cuando están produciendo y cocinando tus alimentos, que se puede ver desde acá la limpieza, el cuidado, la dedicación de cada platillo. Eso es lo que se ve aquí sentadito, ¿no? Desde la mesa que estoy yo a todo dar con mi cafecito. Sí. Pero como un ejecutivo de ventas, ¿cómo logras transmitirle al comensal esto que yo te platico?
1: Sí, y justamente es la parte más importante al momento de tener algún evento porque le damos la confianza al cliente de que sus platillos estén bien manipulados, sepan que hay limpieza estricta en todos los sentidos. No vamos a un servicio en el cual ellos se vayan a encontrar algo que sea un poco desagradable, pero sí procuramos que tanto para la ilusión de los niños, que es muy bonito también, digo, porque yo tuve esa experiencia en ese momento, de ver cómo te cocinan en un restaurante, es simplemente hermoso porque te das cuenta del arte que es el cocinar.
0: Exacto, y además que tienen un horno muy bonito, ¿no? Que es donde sacan las pizzas, por supuesto, y digo, y otras cosas, pero bueno, que es este horno de piedra que se ve muy bonito. Entonces, es realmente un show, no solamente comes delicioso, cenas, desayunas, a lo que ustedes quieran venir, sino es ver esta parte de la cocina, ¿no? Y el ver cómo la gente trabaja en un lugar que hasta en nuestra casa, Julio, es un desastre la cocina, ¿no? O sea, como que la cocina siempre es donde están los mejores chismes, donde te la pasas muy bien, pero está aquí en el Cium y ver la cocina, siento yo que te da esa camaradería que te da el cocinar, no sé, en tu casa en Navidad, ¿no? Que está tu mamá, tu papá, tu, no sé, tu esposa cocinando y tú estás dentro de todo este universo. Esa es como la sensación que te vibra aquí en el Cium.
1: Sí, así es. Ahora sí que el equipo es muy agradable, te da mucha confianza. Yo he estado o he tenido la oportunidad de trabajar con ellos en cocina y créanme que es un gusto poder ver cómo trabajan, su dinámica de servicio, el cómo aplican el cuidado de los alimentos, su producción y la verdad es sensacional.
0: Claro, sí, y que formas parte de ello, ¿no? Que lo puedes ver desde acá. Y dime algo, ¿tú tienes un platillo que digas, a mí para el desayuno, este es el platillo que para mí sería el estrella, es el que vengan y pidan?
1: Sí, claro. De hecho, mi platillo preferido siempre aquí es los chilaquiles de cochinita.
0: Ay, qué sabroso.
1: Sí, esos la verdad son increíbles. O sea, la salsa con la que está hecha la cochinita es un platillo, la verdad, muy, muy rico. Es vasto, eso sí, es muy vasto. Y no, la verdad, yo siempre les digo a nuestros clientes y a todo el comensal que entra. No se lo pueden perder. Es una oportunidad única para que puedan disfrutar de estos chilaquiles de cochinita.
0: Sí, porque además lo que dices es real. Son platillos muy vastos. Este de cochinita en particular es una cosa que qué barbaridad, ¿no? Con su habanero, su cebollita morada,
1: Sí.
0: pero son platillos vastos, no solamente este, sino por ejemplo, ¿qué me puedes tú decir del French toast? Oh,
1: No,
0: o
1: una
0: sea,
1: delicia.
0: a ver, es que no, no, no, no, no, es una cosa, yo creo que no se lo come una sola persona.
1: No, y de
0: Bueno, a lo
1: hecho,
0: mejor sí.
1: nos ha pasado justamente, tanto huéspedes como público en general, que vienen y cuando solicitan un French toast, a veces dicen, no, bueno, que sean dos. Cuando se quedan viendo el French toast, dicen, uy, qué
0: Sí.
1: increíble. O sea, es vasto, es muy, muy buen el porcentaje de ingredientes que tiene. Y al final de cuentas, el hecho de que también puedas dividirlo o compartirlo con la familia es lo fundamental, porque también permite que todos prueben un poquito
0: Un
1: de
0: poco,
1: cada cosa.
0: ándale, eso creo que tiene muy bonito Ecium, que es un restaurante donde tú puedes pedir cada quien su platillo, pero si no quieren perderse nada, yo creo que sería muy interesante poner platillos al centro y venirlo a probar para que puedas comer. Eso te hablo del desayuno, ¿no? Que además el French Toast, nos platicaba alguna vez Julio, el chef Sylvain y también el chef Brian, que tiene de especial que está relleno de crème brûlée, porque obviamente Ecium es una mezcla de cocinas donde están las raíces francesas del chef Sylvain, pero también está esta parte de Yucatán con el chef Brian, donde se honran ambas cocinas. ¿Te parece si vamos a un corte y regresamos?
1: Claro que sí.
0: Platicamos más de las delicias de Ecium aquí dentro del hotel Las Brisas Mérida.
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0: Estamos de vuelta, yo soy de Chavi y estoy aquí transmitiendo desde el Hotel Las Brisas Mérida. Espérense porque me acabo de quemar con el té. Oigan, estábamos platicando con Julio, ejecutivo de venta del restaurante Kium, y quería preguntarte algo, Julio, que no se nos puede pasar con esta fiebre del balompié que tenemos actualmente. ¿Qué podemos hacer? 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
1: es.
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1: Así es.
0: No, sí. Bueno. Entre esto, ¿no? Entre las promociones que tenemos para el balompié, entre las comidas, los desayunos, las cenas y también que viene nuestra cocina asiática, o sea, de que tenemos cosas que hacer aquí en el restaurante Kium, tenemos.
1: Así es. Sí.
0: Oye, y dime algo, ¿tienes algún postre? Porque me decían, okay, ya nos dijeron de los platos fuertes, no nos dieron del desayuno, pero pocas veces platicamos de la cena. Que la cena tiene un toque particular, uno, porque este lugar es muy bonito de día, ¿no? Como estás dentro de este oasis, dentro de la ciudad, que la terraza tiene una vegetación muy bonita, que te sientes como si no estuvieras en la ciudad. Pero de noche, Julio, tiene un toque particular. La luz, el clima es diferente, ya puedes estar más en la terraza porque obviamente hace menos calor. Pero dime un platillo que para ti sea la estrella, para ti, igual y habrá venido Denise y te diga que la pizza, ¿verdad? O que un tiradito, pero para ti, ¿cuál es el platillo que crees que la gente debería venir y probar para cenar aquí en Equium?
1: Bueno, la verdad yo tengo varios platillos en la cena. Primero que nada, por la entrada, yo actualmente, y creo que se los platiqué en su momento, tengo ahorita como mi favorito lo que es una crema de jitomate. Es algo nuevo que introdujo el chef Silven para nosotros. No se lo pueden perder, la verdad. Está elaborado con jitomate rostizado, crutones, queso de cabra y tomatitos cherries, y de fondo justamente la crema de tomate, que híjole, le da un sabor muy muy agradable.
0: Fíjate que sí es rico, aparte que está ligerito, para quien quiere cenar algo sencillito, ligero, pero a ver, alguien que quiere cenar que diga, hoy sí vengo con ganas, porque hay veces que puedes venir por tu aniversario, por tu cumpleaños, ¿qué dirías?
1: Bueno, ahorita yo siempre podría recomendar como plato fuerte unos tacos de gobernador. Sí. Son deliciosos, la combinación entre los camarones, el chile poblano, la crema en costra de queso, créanme que lo hace muy muy rico, y además de que está hecho a base de una tortilla de sarraceno, que la verdad es un tipo de tortilla muy deliciosa.
0: Que aparte es muy particular la cocina del restaurante Kium, decíamos hace rato, Julio, porque esa es una combinación muy interesante que te respeta ambas cocinas, tanto la cocina francesa, sus ingredientes, sus métodos de cocción, su forma de producir los alimentos, pero también hace honor a la cocina yucateca con el chef Brian Castillo, que hace que cada cocina tenga su momento y a la hora que se juntan hacen esta fusión, ¿no? Muy muy agradable en el restaurante Kium. Y en la comida, Julio, ¿qué comemos?
1: Bueno, en la comida yo siempre puedo recomendar un filete. El filete de res, la verdad, es uno de los sabores más deliciosos que yo he podido probar, porque justamente el filete de res es crujiente, y además tiene lo que es el puré de papa, sí, trufado, y el jus de chalote y estragón que le dan un sabor muy delicioso. Sí. La verdad, es uno de los platillos más deliciosos que tenemos. La base en la que está fundamentada es muy, muy rico, sí, y el tipo de cocción que se le da a la carne, la verdad, lo hacen espectacular.
0: Exacto, y ahora que decías que el echalot, ¿no? Que no están ustedes para saberlo ni nosotros para contárselos, pero al ser un híbrido entre el ajo y la cebolla, hacen que el sabor sea espectacular, ¿no? Esta unión que nos es muy, muy del Chef Sylvain, ¿no? Esa es la parte francesa del Chef Sylvain. Los
1: Así es.
0: ingredientes que se mezclan, ¿no? Alguna vez platicando con los chefs, me decían: ahí está el verdadero secreto de Kium, el que los ingredientes se respeten, ¿no? Se utilizan realmente ingredientes tanto de la cocina francesa como de la cocina yucateca para que no pierdan ninguna de las dos esta esencia.
1: Así es, sí, y la verdad, el tener esta combinación permite que justamente todas las personas puedan degustar o probar un tipo de platillo muy distinto de manera tanto internacional como nacional. Esta fusión permite que el platillo tenga esa consistencia de sabores muy enigmática y permite que el cliente lo pueda disfrutar.
0: Claro, sí, que la pase bien y que sea un lugar donde puedes tener muchas experiencias, ¿no? Digo, estamos ahora hablando y queriendo que ustedes conozcan el restaurante Kium a través de nuestra voz y de nuestros ojos, ¿no? Pero tienen que vivir la experiencia. No hay como venir, comer, desayunar, cenar o simplemente venir por un panecito recién
1: Así
0: hecho,
1: es.
0: tomarte un cafecito como estamos nosotros y pasártela muy bien porque es un lugar que es como un remanso de paz. No hay ruido, ¿no? Te la pasas muy bien o bien puedes tomártelo allá abajito
1: Terracita.
0: En la terraza, en los jardines. La verdad es que es toda una experiencia, Julio.
1: Sí, el hotel, la verdad, que es muy, muy agradable. El hecho de que tengamos una zona tranquila, mucha gente nos dice: oigan, parecen
0: Exacto.
1: un oasis en el centro de Mérida, en una ciudad urbana, en donde el ruido o el bullicio de los autos está siempre al máximo, pero dentro no se escucha nada. O sea, estamos técnicamente aislados.
0: Exactamente. Ese es el verdadero pues secreto mejor guardado de las Brisas Mérida, que está dentro, es un oasis, ¿no? De placer, de pasártela bien, de comer y pasártela increíble. Pero ¿te parece si nos vamos a un corte y regresando platicamos más sobre las Brisas Mérida?
1: Claro que sí.
0: 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Yo soy De Chávez y volvemos con más en Las Brisas Mérida.
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0: Estamos de vuelta, yo soy de Chávez. 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Y estamos aquí platicando con Julio, y antes de irnos a un corte decíamos que en EQ hay muchas cosas, pero también menús ejecutivos, ¿cierto?
1: Sí, así es. La verdad es algo nuevo que estamos introduciendo para todos los ejecutivos de Mérida, así como huéspedes que quieren disfrutar de nuestros platillos. Estaremos teniendo próximamente un menú ejecutivo de 3 tiempos, okay, en donde se les incluiría una bebida como tal, y también puede ser que opten por una bebida de tipo refresco o cerveza. En este caso sería a partir de lunes a viernes, a partir de la 1 de la tarde hasta las 4 de la tarde.
0: Uy, eso está súper bien, ¿no? Porque además aquí en el corazón de Mérida sí hay mucho la parte turística, la parte que viene a conocer, ¿no? Tanto nacionales como extranjeros, pero también hay muchas empresas.
1: Sí, así es, y la verdad qué mejor que cada uno de los ejecutivos, quienes trabajan en otras empresas, puedan venir a degustar lo que son estos platillos, porque además nuestros platillos de 3 tiempos, como tal en nuestra carta, se pueden adaptar perfectamente, pero cuando se hace esta colaboración de platillos, créanme que este puede ser algo fundamental para que tengan un almuerzo completo.
0: Oye, Julio, dime, llegamos y decimos, llegamos al Hotel Las Brisas Mérida, me voy al elevador, pico al número 2, me voy al restaurante Kium, y cuando ya estoy aquí, oigan, les tengo que contar cómo llegamos, ¿no? Porque ya que estoy aquí sentadita, muy bonita, ¿tengo que decir, oye, vengo por el menú ejecutivo, o cómo hago saber al equipo?
1: Ok, en este caso nuestros meseros están capacitados justamente para entender la necesidad del cliente. Sí. Siempre sabemos que el cliente puede ser que venga con prisa y diga, ¿sabes qué? Me gustaría un paquete. Y ya con esto, nosotros con nuestra preparación y todo, el menú ya armado, se les brinda lo que es el menú. Sí, ellos puede ser que vengan con prisa, puede ser que no, pero también tienen la oportunidad de degustar estos platillos, y al final de cuentas nuestra labor siempre es promover tanto nuestra carta abierta como nuestro menú ejecutivo.
0: Oye, ¿y ese menú sería posible que fuera, que estuviera para llevar como un catering, o solamente aquí?
1: Por el momento sería solo aquí. Ok. Estaremos próximamente viendo la posibilidad de que sea a modo de pick-up.
0: Eso sí, estaría bueno.
1: Y justamente necesitamos primero ver que el cliente pues tenga esa posibilidad de quedarse, ¿verdad? Digo, porque al final de cuentas en restaurante Kum es muy agradable, y sabemos que el hecho de que uno esté aquí disfrutando de estos platillos recién hechecitos es lo fundamental.
0: No, aparte que estés un ratito, porque cuando estás trabajando necesitas esos 5 minutos, 5 minutos de alejarte un poco, ¿no? De la vida cotidiana del mundo empresarial y de todo este pues barullo que es el trabajo, y que a lo mejor no tienes el mejor día, o a lo mejor y sí, pero de venirte a pasar un ratito de esparcimiento, de platicar de otra cosa, si aparte le sumas que tenemos estas promociones también de balompié, te puede tocar un momento en el que esté una hora prendida la tele,
1: sí,
0: ¿no? Ya te desahogas un rato.
1: Sí, el desestrés está ahí, y créanme que el estar aquí pasando un rato agradable, sí, en compañía quizás de tus amigos o compañeros de trabajo, ver alguno de estas justas por cada uno de los horarios que hay, lo hace cada vez más agradable. Digo, al final de cuentas siempre es bonito ver que alguien disfrute.
0: Claro, sí, o que te vienes y te traes la junta, vénganse para acá. Vénganse a comer todos, ¿no? Así vamos a arreglarlo todo a la 1 en el restaurante aquí. Y se vienen aquí a tomar la junta, también puede ser una buena opción,
1: Julio. Sí, así es. Y créanme que el hecho de que nosotros tengamos estas promociones en bebidas también con el tema del Magno Evento lo hace todavía más agradable, porque les da esa ligereza, ese light, ¿verdad? Para poder disfrutar sí, okay. Cada uno de los eventos que tenemos. Sí.
0: ¿Me puedes volver a repetir el horario de este menú ejecutivo, por favor?
1: Sí, a partir de la 1:00 p.m. hasta las 4:00 p.m.
0: Ok, ¿de lunes a viernes?
1: De lunes a viernes, así es. Contarán con una bebida, como puede ser refresco o cerveza, a modo de elección.
0: Oye, mira, no se van a querer ir. Van a llegar y ya no se van a querer ir, Julio.
1: Sí, así es. Sí, y la verdad espero que puedan todos disfrutarlo todo Mérida, que todos sepan que estamos aquí para servirles, estamos abiertos a todo público y pues también que vengan a disfrutar en compañía de su familia también.
0: Claro, y que el hotel, tanto el hotel y el grupo Brisa, siempre es un grupo muy enfocado, Julio, a que el cliente, huésped, el invitado, sea parte de la familia y que se la pase bien y tratar de darle a cada quien lo que requiera.
1: Así es. Sí, para nosotros es fundamental el hecho de que los huéspedes también se sientan confortables, felices, con una estancia que les parezca lo máximo, sí, que se vayan con una sonrisa.
0: Exactamente, que todo lo que vengan y vivan aquí sea los traten mejor, no, porque siempre te dicen, quiero sentirme como en casa, pero soy de la idea que quiero mejor, porque en casa yo lo tengo que hacer.
1: Sí.
0: ¿No? En Brisas te sientes mejor que en tu casa.
1: Sí, así es, ahora sí que todo el equipo hace un muy buen trabajo, procuramos siempre que el cliente esté satisfecho, cada uno de nuestros huéspedes tenga esa emoción de poder decir voy a volver próximamente y no dudo que si lo hagan.
0: Claro, y que vengan y también visiten el restaurante Cium, ¿no? Que era lo que platicábamos hace un rato. No necesariamente tienes que estar hospedado, no tienes que, a lo mejor quieres desayunar, tienes una reunión con tus amigas, ¿no? Este grupo de mujeres, Julio, que cada semana, ¿no? Digo, ya vienen las vacaciones, también hay para niños, que ese es otro punto, ¿no? Porque en las vacaciones a veces, ¿qué hacemos? Pues vénganse a un Day Pass.
1: Sí, justamente, ahorita que están las vacaciones, uh-huh. El Day Pass la verdad es lo mejor que pueden tener para su familia, el hecho de disfrutar la piscina, que la verdad es muy, muy agradable. Ahora sí que tenemos igual nuestro menú roof, uh-huh. que permite disfrutar de varios alimentos, bebidas, y que está apto para todo público.
0: Claro, fíjate, chistoso, estábamos hablando de eso y vienen entrando unos niñitos de la alberca. Eso estuvo muy bueno. Fíjate que está muy bonito eso, ¿no? A ustedes les voy a contar lo que estoy viendo, ¿no? Aquí sentadita en el restaurante Cume, hay mesas con gente de adultos mayores, tranquilos, pero también está esta mesa donde están los niños pasándosela muy bien, ya listos para irse a nadar.

0: lo pueden perder.
1: No se lo pierdan porque Las Brisas Mérida es toda una experiencia. Muchísimas gracias, Julio, por haberme acompañado hoy, platicarme un poquito desde tus ojos, desde tu perspectiva, lo que es el restaurante Kium, aquí dentro de Las Brisas Mérida. Gracias por haber estado hoy conmigo.
0: Un placer.
1: Gracias también a ustedes por haberme acompañado un sábado más en punto a las 9 de la mañana, porque recuerden que la diferencia entre los buenos y los mejores es de Chávez. Me voy porque aquí ya hay huevitos, ya hay cafecito, ya hay panecito, ya hay de todo, pero vénganse con nosotros, vénganse a desayunar, vénganse a comer, pero no dejen de perderse la gran experiencia de Kium dentro de Las Brisas Mérida. Pásensela muy bien, nos escuchamos el próximo sábado en punto a las 9 de la mañana. Bye, bye.

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0: Señoras, señores, ¿cómo les va? ¿Cómo les va? Muy, muy, muy buenos días tengan todos ustedes. Los saluda José Razabala. Muy buenos días a toda la República Mexicana. Hola, Mérida. ¿Cómo estás, Puebla? ¿Qué tal, Acapulco? ¿Cómo amanece Cancún? ¿Cómo amanece mis amigos de Villahermosa, Tabasco, de Cuernavaca y, por supuesto, de la mismísima e inundada Capirucha? Yo soy José Razabala. Estamos escuchando MBS 102.5 XFM, la mejor FM y Globo a través de las frecuencias del grupo MBS. De verdad, gracias, es un placer, es un honor poder estar en contacto contigo hoy hasta las 12 del día. Insisto, soy José Razabala y esto es Autos y Más, el mejor programa de la radio. Comenzamos.
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Señoras y señores, estamos ya de regreso. Gracias por estar aquí con nosotros. Este fin de semana se lleva a cabo la Marcha del Orgullo LGBTQ+, una conmemoración, una movilización que reúne a miles, a cientos de miles de personas para promover la igualdad de, y el respeto y los derechos de la diversidad sexual y de género. Seguramente este fin de semana será mucho más grande por el tema de la celebración deportiva que hay en nuestro país. Habrá una gran movilización este fin de semana. La marcha tiene origen en Nueva York, fíjense, en Nueva York en 1969, considerado el momento clave en la lucha por los derechos de la comunidad LGBT. En México, la marcha se realiza desde 1979 y es este fin de semana. Un día como hoy, pero de 1957, la empresa Seat saca a la venta su modelo del automóvil Seat 600 en España. Recuerdan que Seat era una empresa propiedad del gobierno español que se llamaba Sociedad Española de Automóviles Turismo Seat. Y hoy celebramos a Drake Bell, actor y cantante de Drake y Josh, que cumple 40 años. Vamos a escuchar un poquito de Drake Bell, señoras y señores, que por cierto vive en México.

0: Por cierto, Drake Bell vive en la Ciudad de México, se le ve seguido en diversos restaurantes, bares, antros y lugares acá, allá en la Capirucha. Se enamoró de la Ciudad de México y ahí vive la mayor parte del tiempo. Saludo con un enorme gusto desde hasta el estudio de MBS 102.5 a my dear, querida Sopita de Limantur. ¿Cómo estás, Sopation de Limanturation?
1: ¿Cómo están, amigos? Muy buenos días, feliz sábado a todos. Bien, aquí mira, contentísima de estar por acá con todos ustedes.
0: Echando vacilowers, vacilowers, ¿no?
1: Así es, como debe de ser.
0: Qué semana, ¿no? Qué semana, amigos que nos escuchan en el interior de la República Mexicana, pues fue semana de celebración. Fíjate que estaba yo leyendo el otro día que la productividad en México va a caer durante el Mundial por lo menos 38%. ¿Y cómo no? Yo siento que México juega diario, diario hay desmadre, diario hay fiesta, diario hay pachanga. Ayer veía un video de un coreano que decía, please Mexico, stop party, please, I cannot have more party in my life, please stop. O sea, ya de paren con esta fiesta, muchachos, porque
1: ¿y
0: sí,
1: lo que falta?
0: Y lo que falta, hermana. Pero sí, la verdad es que el triunfo de México 3-0, pues puso ahí al mundo y a México de cabeza. Y además con las lluvias, seguramente ya lo vieron en todas las redes sociales, los ajolotes humanos que salieron por ahí dándose de vueltas en los charcos. En fin, una semana muy intensa, con muchos autos, con muchas pruebas de manejo y con mucho que platicar el día de hoy. Acaba de terminar la clasificación de la Fórmula 1 y Ferrari se pone en el 2-3 y George Russell en el número 1 del equipo de Mercedes-Benz.
1: Ándale, ese Russell no se va a dejar, ¿eh?
0: No pude ver cómo quedó Kimi Antonelli.
1: A ver,
0: échale ojo. Oye, mientras tanto, felicidades a Ernesto Rivera, él ganó en Austria la sprint de la Fórmula 3, el primer triunfo del capitalino, que empezó su año con una fractura en la espalda, y hoy está ganando en la Fórmula 3 Ernesto Rivera, su primera carrera del año, debutando en la categoría de Red Cap Racing y Red Bull Junior. Peleó duro la victoria contra James Wharton, quien arrancó en primero, y en la vuelta 14, Rivera de la Ciudad de México logró el rebase a Wharton, con lo cual se queda con la sprint de la Fórmula 3 allá en Austria. Yo de ahí soy, entonces por eso conozco muy bien el lugar.
1: No, bueno, tú eres de todos lados.
0: Claro, claro, yo soy multinacional.
1: No, sí.
0: A ver, por ejemplo, el refresco de cola, ¿en dónde se vende? Más de 198 países. ¿Yo por qué no voy a ser de 4 o 6? De Italia, que soy de Inglaterra, de España, de México, de todos.
1: No, pues sí, ¿verdad? No, pues sí. Pero bueno, a ver, así queda la parrilla. Como ya lo dijiste, Russell en primera posición, Leclerc y Hamilton en 2 y 3. En cuarto está justamente Antonelli. En quinta posición, Verstappen. En sexto y séptimo, Norris y Piastri. En octavo, Hadjar. En noveno, Lawson. Y en décimo, Lindblad. Y los demás.
0: Y ya de ahí, para el Real, ya los demás ya no existen.
1: Exacto, a la cola.
0: No, a la cola ni quien le cola, pero ¿sabes qué? Yo creo que se está volviendo otra vez la Fórmula 1 en un deporte de muy poquitos nuevamente. Siento que los de atrás están muy atrás y los de adelante son los mismos siempre.
1: Ajá.
0: ¿No? ¿No te parece esta temporada?
1: Pues sí, digo, todavía falta pues prácticamente la mitad, pero sí, o sea, como que las cosas se han acomodado de esa manera, ya se ha vuelto pues común, por decirlo de alguna manera, ver a Aston Martin y a Cadillac en 19, 20, 21 y 22. Esos no fallan, ¿no? Y Mercedes en las primeras tres posiciones junto con Ferrari, que son con los que andan peleando. Por ahí en las quintas, sextas, McLaren, ¿no? Y así es como que los que han agarrado ahí sus posiciones.
0: Es correcto, sí. Pero siempre es divertido cambiar de posición, ¿no crees?
1: Ahí vas. Ay, no. Es que yo sí te conozco, yo sí te conozco. Tú piensas que...
0: Yo
1: te conozco.
0: ¿Qué tiene?
1: Yo te conozco.
0: No dije nada malo, no dije nada malo. De cambiar de posición es divertido porque, o sea, que imagínate que de pronto llegara que Checo Pérez, que llegara uno más adelante, eso, o sea, de pronto le da gusto a la afición. Yo no estoy hablando de cochinadas, tú que siempre piensas.
1: ¿Ves? Ves siempre, siempre. Tú lo dices y soy yo, y soy yo la que tiene la culpa, sí,
0: sí,
1: cómo no.
0: Suciedades, estás pensando, suciedades.
1: No, ese eres tú
0: siempre.
1: Sábado
0: temprano es... yo sí, pero es familiar, hermana, no antes hablando de sociedades. Oye, fíjate que, perdón, y retomando el tema de el handball, ahí en mi cuenta de Instagram, estamos regalando un jersey de Katia Itzel, la árbitro.
1: Ay, se ahora me te digo, apellido, ahora te digo.
0: Perdóneme, dígame.
1: Un momento. Pues Katia Itzel,
0: oye,
1: ¿no?
0: Katia Itzel, González
1: García,
0: Ramírez.
1: García.
0: O sea, no tiene algo tampoco. García tampoco no era un apellido tan complicado. Pero no sé por qué, de qué manera la está apoyando MG. Y la neta es que estamos regalando un jersey porque es la primera árbitro mexicana en debutar en un evento de esta categoría, la primera árbitro latinoamericana en debutar en un evento de esta categoría. Entonces, ahí les va la instrucción para que la sigan, por favor. Tiene que ir a la cuenta de Autos y Más, ¿correcto? Y dice, instrucciones, síguenos, dos, comparte el reel y deja un comentario para Katia Itzel García, porque hoy, antes de que termine el programa, tenemos dos jerseys para apoyar la carrera de esta árbitro mexicana, que normalmente yo siento que los árbitros son como los más mal mirados, ¿no? Los más olvidados, y yo, por lo que veo, son los que más corren.
1: Sí, no, bueno, el ejercicio que se avientan cada partido.
0: No, yo veo que son los que más corren y más ganitas le echan, entonces, y además... Chava, pitando un partido de hombres en un evento internacional de tan alta envergadura, la verdad es que merece ser reconocida, así es que vayan al Instagram de Autos y Más y dejen su comentario, por favor, porque es importante apoyar al deporte mexicano, a la mujer mexicana y a la mujer mexicana en el deporte del más alto nivel. Ahí está en Instagram, en @autosymas. Y en @soycocheramon. Muy bien, pues vamos a un corte comercial. Son las 10 de la mañana con 13 minutos. Oye, estoy transmitiendo desde San Miguel de Allende. Vine a un evento social aquí en San Miguel de Allende. ¿Y qué crees?
1: ¿Qué?
0: Me vine en una Hummer EV.
1: Ah, pues ahorita nos cuentas cómo te fue.
0: Ahorita les cuento porque sí, es una experiencia completamente distinta manejarla en carretera. Ya la había manejado en ciudad, en 4x4, pero en carretera no. Y ya les contaré porque sí es una muy buena experiencia manejar una Hummer EV en la carretera. Vamos a un corte comercial, son las 10 de la mañana con 14 minutos y regresamos con mucho más de Autos y Más. No te vayas.
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4: Ya estamos de regreso. Oigan, teléfono en cabina 55-5166-1025, 55-5166-1025. Si nos hacen favor de marcar, se los vamos a agradecer enormemente. Márquenos 55-5166-1025. Repito, 55-5166-1025. Pero vámonos con la información. Semana cargadita de información, de números, de lanzamientos. BMW anuncia nuevos modelos. Los pruebas de manejo. ¿Con qué empezamos, Opa? Tú que eres la maestra de la batuta programadorística.
5: Pues nos ibas a contar cómo te fue con Homer en carretera, ¿no?
4: Pues fíjate que, a ver.
5: Suelta la sopa.
4: Homer, ahí te va. Homer es una marca que ya conocíamos hace mucho y es una marca que regresa o decide regresar General Motors como un vehículo 100% eléctrico, ¿no? ¿Cuál es la primera impresión? La primera impresión es de una SUV enorme, cuadrada, robusta, un tanque de guerra, muy alta para subirte y bajarte. Ya a la edad del amigo con el que vengo, don Raúl Zúñiga, pues ya le costó un trabajo subir y bajar del carajo,
5: Aguas ahí.
4: ¿Por qué?
5: Pues no se vaya a fregar la rodilla o algo.
4: Sí, no se vaya a lastimar su rodillita. Pero no, porque le traje un banquito para que sube y se baje. La verdad es que, pues sí, es un coche muy impresionante. Y sobre todo, es un coche que llama poderosamente la atención. Pero fuera de eso, debemos decir que las capacidades todoterreno del Homer EV 4x4 son maravillosas, ¿no? O sea, sabemos que está disponible en carrocería pick-up como SUV, se mantiene fiel a la herencia, un vehículo colosal, diría yo así, grande, imponente, absolutamente, o sea, sutil, no tiene nada sutil.
5: No.
4: General Motors dijo, vamos a hacer un pinche monstruo así, pero
5: es
4: grande.
5: Como un Tomahawk. Y
4: es como un Tomahawk, exactamente. El Tomahawk es la carne está con un hueso, ¿no?
5: Ajá, sí, así que...
4: Sí, así.
5: Tráete un Tomahawk, así.
4: Tráete un Tomahawk porque soy un cavernícola.
5: Así.
4: Oye, pero fíjate que en carretera es una cerita. O sea, como tienes la aceleración eléctrica, pareja, le estás dando con todo, es muy sutil. Tiene un poder descomunal, tiene 830 caballos de fuerza, la pick-up tiene 1000, pero bueno, ¿para qué quieres 1000? Sí. ¿Para qué quieres 830 si puedes tener 1000? Para el que quiera la pick-up. Tiene un sistema que se llama What the Fuck.
5: ¿Qué es eso?
4: What's to Freedom. Ah, no, es WTF. Ay, qué grosero. Sí. No es What the Fuck. Es What's to Freedom. Porque tiene un sistema Launch Control que permite que esta cosa de 4 toneladas y media vaya el 0 a 100 en 3.5 segundos. Entonces le pones el sistema What the Fuck. Fíjate que yo creo que los señores de Estados Unidos lo hicieron con toda la intención. No son como yo. Porque yo lo hubiera dicho así de, ay, ¿cómo? ¿What the fuck? No, pero ellos lo hicieron con toda la intención. ¿Estás de acuerdo?
5: Sí, sí.
4: Lo hicieron con esa intención. Entonces, le pones el launch control y arrancas, sales como diarrea explosiva. ¿No? ¿Ya sabes?
5: Ajá.
4: No sé si te ha pasado.
5: Me han contado, sí.
4: No de la diarrea. No de la diarrea, no del sistema de lanzamiento. Oye,
5: No, porque no la he manejado.
4: Es un misil en recta. No, bueno, pero con otros coches. Es un misil, ¿eh? En recta, frena muy bien. Obviamente, pues no le usé el Guarafoc ayer en la carretera de Querétaro, pues no puedes usar el Guarafoc de ninguna manera, ajá, pero sí anda muy bien, muy bien. Tiene el modo cangrejo, que no lo he experimentado, que es que giran las cuatro llantas y prácticamente puede girar, no sobre su eje, pero sí tiene un rango de giro mucho mejor para el tema del 4x4. Tiene el Strike Mode, que es una suspensión neumática adaptativa que se puede elevar y superar rocas. Ayer que me bajé con mis amigos, lo vieron subir y bajar y dijeron, ahora, ¿qué pasó este? ¿Por qué sigue moviendo? Pues bueno, porque el sistema de suspensión adaptativa, dependiendo de la velocidad, la altura, el tipo de terreno, tiene inteligencia, se adapta a la altura de que tú necesitas. Tiene el sistema Ultra Vision, que tiene 19 cámaras distintas, cámaras abajo de la carrocería con lavador integrado, que eso está buenísimo, porque si vas al 4x4 en el primer charco, o si juegas al ajolote, pues en el primer charco de reforma ya se te ensució la cámara, claro. Se limpia solita. Tiene una autonomía de entre 500 y 600 kilómetros.
5: ¿Cómo te
4: Yo
5: fue
4: salí
5: ahí?
4: De a toda madre. Salí de la Ciudad de México con 93 o 94% y llegué a San Miguel de Allende con 40. O sea, me gasté como la mitad. Y aquí afortunadamente lo llevé a una agencia Chevrolet a cargar y ahorita voy por él, pero pues sí te da los 500 kilómetros, muy bien, 500 kilómetros, y además pues puede llenar la batería de forma muy rápida. A ver, el llenado de la batería depende de la capacidad de la batería, sí, pero también del lugar donde la carga, ¿estás de acuerdo?
5: Del cargador, claro, totalmente.
4: Sí, el cargador. Por ejemplo, ahí donde la llevé ayer, vi que el cargador no era así, que tú digas, le va a meter tonto. Le dije, oiga, joven, ¿y si se la dejo a dormir? Sí, ¿cómo no, joven? Entonces la dejé como a las 4 de la tarde y ahorita voy por ella. Okay. Entonces seguramente ya estará llena. Entonces, pero pues ya son de las cosas que te valen, porque con 500 kilómetros de autonomía, a ver, lo que hay que entender de los coches eléctricos es que son como un, ¿qué te digo? Como como un celular. Llegas a tu casa, lo conectas, se carga, sales de tu casa, lo desconectas, se carga, y a lo mejor lo haces cada 3 o 4 días. Con 500 kilómetros, uno recorre 30 kilómetros al día. Si tuvieras una Homer que nadie la va a usar todos los días, pues te daría para usarla 15 días sin cargarla. ¿Estás de acuerdo?
5: Sí. Y si tienes un cargador rápido, pues no necesitas tampoco estar ahí preocupado.
4: Nadie va a comprarse una Homer para todos los días, evidentemente, ¿no? Oye, sí, sistema operativo de Google, una pantalla digital de 13.5 pulgadas, con unos gráficos ahí bastante buenos, los paneles del techo son desmontables, eso sí me dio hueva y no lo voy a hacer, la verdad es que me dio tiricia. Porque tienes que, los quitas, los desmontas, los tienes que guardar y sí, además no, está lloviendo. No, pero qué necesidad, diría Juan Gabriel, ¿no?
5: Sí,
4: pero
5: ¿qué?
4: Hay que poner esa. Pero bueno, si quieres, si vives en el desierto, en la playa o algo así, le das y los desmontas. Lo mejor, la aceleración está muy cañona. La maniobrabilidad urbana con el track walk y el estacionamiento no está mal. Las capacidades todoterreno, wow. El techo desmontable, te digo, pues, si vives en la playa, está toda madre. Lo que es muy pesado, no es fácil recargarlo, hay que recargarlo por mucho tiempo. A ver, el que se compra un Homer, se lo compra de la manera más irracional posible.
5: ¿Por qué?
4: Pues porque comprarse un Homer no es racional. No es un coche que digas, me compro por esto. Y te lo compras por capricho, por caliente, porque te gusta y porque te volvió loco. Y porque te alcanza, porque ahorita nos darán los precios. Pero no es racional. No es una compra que digas, voy a comprar un Homer porque es eléctrico y voy a ser amigable con el planeta. Ni madres. Vas a comprarte un Homer porque te gusta, porque quieres, porque puedes, porque te alcanza y porque quieres enseñar de qué tamaño la tienes, tu camioneta.
5: Pues sí, la verdad es que sí, no es un coche práctico.
4: No, ni es práctico, ni es racional, ni es ecológico,
5: ni es económico,
4: nada.
5: Tampoco.
4: ni es económico, es todo lo contrario. Es grande, enorme, gasta batería, es estorboso y todo, pero es una maravilla.
5: Exactamente, exactamente.
4: ¿Cuánto baila, por ejemplo?
5: A ver, la versión que tú traes cuesta 2.8 millones. Y la versión de los 1000 caballos de fuerza ya se va a los 3 millones, pues, casi 3 millones 100.
4: Madre mía, pues sí. Ajá. Y eso que estaba en descuento, porque salió más caro.
5: ¿Cómo? ¿Cómo que descuento?
4: O sea, ahorita tiene, le bajaron el precio.
5: No.
4: De cuando salió el año pasado, sí.
5: ¿Y cuánto costaba qué?
4: No me acuerdo, pero me acuerdo que era un poquito más arriba. O sea, ya como que le bajaron un poquito el tema.
5: ¿Mm? Pues no, oye, vamos no un corte sé, pero ahí está. Más de 2 millones.
4: Ahí está. Vamos a un corte comercial y regresamos con mucho más de Autos y Más. Recuerden, el teléfono en cabina 55-5166-1025, 55-5166-1025. En Instagram, en arroba Autos y Más y arroba Soy Coche Ramón, tenemos un jersey de Katia Itzel García, esta ajá, árbitro mexicana que acaba de debutar a nivel internacional. Vayan, compartan el reel, coméntenlo, síganos y pues al final del programa tendremos a los o las ganadoras de este jersey. Después de un corte, regresamos con más.
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0: 10 de la mañana con 31 minutos, señoras, señores, bienvenidos, bienvenidas. Esto es Autos y Más, el mejor programa de la radio, que por ahí vienen cositas. Fíjate que nos mandaron saludos, ahora que estamos todos hablando del Panbón, nos mandaron saludos. No sé por ahí si doña señora productora tenga el saludo, que espérame, yo te lo mando rápidamente. Pero ¿cómo va Sopita de Lima?
1: Bien, aquí andamos.
0: Es que le estoy mandando el saludo a la señora productora para que lo ponga. Déjeme encontrarlo rápidamente, ya lo encontré, ya se lo mandé, y ahorita seguramente cuando nos diga, nos mandaron saludos a Autos y Más en esta temporada pambolerística. Ya lo tiene, señora productora, usted díganos cuando podamos pasar el saludo al aire. El saludo al aire, sí. El saludo al chirichichicho, el saludo
1: ya.
0: Venga de ahí.
2: Señoras y señores, no. Esto es un zambombazo espectacular. Un adelanto, después del 15 de julio se van a hartar de Autos y Más y hasta los van a soñar. Sobre todo a José Ramón Zavala, no se despeguen del 102.5.
0: Ándele si vas Tomás. Pero bueno, vámonos con más información. Señoras, señores, estamos transmitiendo en vivo a llamadas 55-5166-1025, pero vámonos mientras con información en este bonito programa de Autos y Más. Adelante, Sopita.
1: Pues mira, en la semana también platicábamos sobre una nueva colaboración bastante interesante con una marca de superlujo, que sí la podemos decir, bueno, solo una vez,
0: sí, venga,
1: que se llama Prada, sí. Y están haciendo una colaboración con los, con el equipo de Artemis, que recordarán que fue una de las misiones más prometedoras, o es una de las misiones más prometedoras que buscan regresar a los humanos a la Luna. Y bueno, el anuncio se dio que sus astronautas serán vestidos por esta marca con trajes diseñados exclusivamente para estas misiones, fruto de una colaboración entre la agencia estadounidense y la marca. Esta firma, al contar con técnicas de tejido avanzadas, materiales de vanguardia y conceptos innovadores, ha contribuido al desarrollo de una prenda de última generación creada con técnicas sofisticadas y modelado 3D, que brindan soporte a los astronautas durante caminatas espaciales de hasta 8 horas. Esta vestimenta, elaborada en colaboración con otra compañía que se llama Axiom Space, mediante una red de tubos, cuenta con una, digamos, como con una red de refrigeración muy interesante.
0: ¡Qué cañón, ¿no?
1: Sí, que mediante una red de tubos puede regular la temperatura del portador. Y además de llevar detalles como la franja roja, característica de la marca. Y bueno, esta colaboración de Prada con el sector espacial no es un hecho aislado, pues en el 2024 la marca había diseñado un traje espacial destinado al alunizaje de Artemis, previsto para el 2028. Y bueno, los primeros...
0: ¡Qué fuerte! La verdad es que...
1: Y ya lo probaron, perdón, lo probaron.
0: Pero imagínate, este es un tema de marketing, evidentemente, para la marca Prada, de la cual yo he comprado absolutamente nada, porque debe ser carísima.
1: Ay, lo que te iba a decir,
0: bueno,
1: ay, ahora.
0: ¿No?
1: Sí.
0: O sea, por la marca Prada, güey, de la que yo he comprado nada, porque es muy cara, pero bueno, esa colaboración, además del tema del marketing, pues tiene un tema tecnológico, y no es la primera colaboración de Prada. Mira, escucha esta otra colaboración de Prada que ha hecho con algunos otros artistas.
1: A ver. Y ahora quiere que me...

0: Ah, ya ves cómo están en todo, colaboran con Camilo, colaboran con la NASA, colaboran con todo, están muy cañones, ¿no?
1: Sí, sí, sí, digo, esa colaboración no creo que haya sido como tan importante como con la NASA, pero...
0: Bueno, pues por algo se empieza, ¿no? A lo mejor de ahí lo llenaron los, bueno, de la NASA.
1: Eso
0: y
1: sí.
0: Y dijeron, órale, búscalo.
1: Se hicieron virales con esa canción. Eso sí es cierto. Eso que ni...
0: Oye,
1: que...
0: pero... Imagínate esa tecnología aplicada al deporte, por ejemplo, al deporte motor. Imagínate que el Nomex de Checo Pérez fuera de esa marca, en lugar de Tommy, que además ni le gusta a los mexicanos. Fíjate, qué incongruencia. Tommy un día dijo que no quería que usaran los latinos su ropa, ¿no?
1: Ajá.
0: Y ahora viste a un mexicano. ¿Qué es eso, Tommy, señor Don Tommy? No manches, ¿no? Pero bueno, imagínate esa misma tecnología de Prada en un Nomex de un piloto, o sea, que tuviera refrigeración. Uno de los grandes problemas es el calor que se concentra al interior del coche. Imagínate un Nomex con algo así. Es como Andrea Kimi Antonelli, que lo vimos en Miami con una como... ¿dónde fue? Sí, en Miami creo, con una como chamarra de nieve, pero realmente
1: era
0: estaba
1: Russell.
0: Refrigerada, ¿te acuerdas?
1: Era Russell.
0: Ah, Russell.
1: Ajá, uh-huh. Sí, fue en Miami, justo.
0: Refrigerada, una chamarra así como de esas de nieve grandotas, pero con hielo por dentro, supongo, porque tampoco le metí la mano a Russell, porque no creo que le hubiera gustado, ¿verdad?
1: No, entonces, ni que te hubieran dejado para empezar.
0: A quien sabe, a lo mejor se pido permiso, oiga, ¿me deja usted meterle la mano en la chamarra a Russell?
1: Vetado para siempre.
0: Me quitan la acreditación forever and ever.
1: Exacto, exacto. Pero, pues sí,
0: oye,
1: ahí está.
0: Pues está interesante.
1: No dudo que en algún momento alguna marca de estas, pues haga lo que dices, ¿no? De crear un Nomex para su piloto. Si ya está licenciado Valeriano ahí también.
0: Y el licenciado Valeriano, pero ese güey hace bolsas y carteras y así, ¿no?
1: Y maletas. Hace también ropa. No, también tiene ropa.
0: Ah, por eso, pero no. ¿En serio?
1: Sí, claro.
0: O sea, yo puedo poner una camisa,
1: zapatos,
0: del licenciado. No, he visto, por ejemplo, pero cosas como de piel, como de accesorios, cinturones, etcétera. Pero camisas no hay una camisa que diga licenciado Valeriano, ¿sí? Louis Vuitton.
1: No, sí hay ropa.
0: ¿En serio?
1: Sí.
0: Ay, ¿cómo no me he comprado una?
1: Pues porque no te has animado, por eso.
0: No, porque no me alcanza.
1: Sí, pero sí hay, sí tienen, doctor, tienen variedad.
0: Si me saco el melate, voy a comprarme una camisa así, pero bien buchona, que diga LV así en grande en la
1: por
0: espalda.
1: Por todos lados.
0: Dice, este güey tiene lana y es unos calzones de Louis Vuitton, ¿no?
1: Fíjate que, digo, tampoco me alcanza, pero aunque me alcanzara, no me gusta.
0: No, a mí la marca así excesiva por fuera de la ropa me caga.
1: Sí, no, a mí tampoco me encanta. Perdón. O sea, de esos que tienen los logos por todos lados, que no solo licenciado Valeriano lo hace, sino otras también, no me fascina.
0: No, ¿sabes cuál es? La que menos me gusta, y así, es la de, creo que es Versace, se llama, que además tiene unos diseños muy exóticos. Muy exóticos, y luego, o sea, no me gusta que se vea la marca. O sea, obviamente, pues a lo mejor una cosa de marca, si te alcanza y la puedes comprar, pues está padre, porque dura más, la calidad es mejor, whatever, a cada quien. Pero que se vea, o sea, todos los que traen una camisa así enorme que dice jefe por enfrente o por atrás, a mí no me gusta. ¿Jefe en inglés?
1: Ajá.
0: No me gusta, no. ¿No? No me gusta.
1: Siento que hay otro tipo de marcas con un lujo más sutil que, pues, se ve bien, ¿no? Digo, esto es cuestión de gustos. Tú y yo estamos hablando de algo que ni nos alcanza, pero...
0: No,
1: podemos
0: alcanza, pero...
1: opinar y sí,
0: nos vale,
1: o sea...
0: Madre, este es nuestro programa.
1: Sí, o sea, por ejemplo voy a decir otro ejemplo, Chanel, ¿no? Que creo que es algo más sutil, que también tienen algunas cosillas ahí que también llaman la atención, pero creo que todavía es un poco más sutil.
0: Pero se ve en levilla nada más de la bolsa, en levilla de la bolsa.
1: Los colores.
0: No tiene que estar.
1: Siento que es
0: no
1: su
0: tiene
1: distintivo.
0: Que estar tapizada la bolsa.
1: No, pero yo hablo de ropa, perdón.
0: Ah, ok.
1: Ajá, o sea, ahí te das cuenta por los colores, porque es blanco y negro, pero no grita así de que el logote, ¿ya sabes?
0: Claro. No, las bolsas de esta marca que acabas de decir, pues, se le ven nevilla, las dos Cs, o las C volteadas, bueno, el logo de Chanel, ahí se nota que es una bolsa así, se ve lo buena. No tiene que traer toda tapizada del logo, toda la bolsa completa, ¿no?
1: Pues creo que la única que hace eso es licenciado Valeriano. Bueno, que yo
0: no,
1: haya visto.
0: No, también la MK,
1: No, pero hay varias marcas. No sé. No, pero Kors, la MK también. Ya es un escalón abajo.
0: Bueno, pero igual lo grita.
1: Sí, pero son diferentes tipos de lujo que ya no nos metamos en eso, mira.
0: ¿Por qué no? Si para eso está el programa.
1: Pues
0: pero
1: es que
0: vamos
1: las
0: a un corte
1: de MK
0: comercial.
1: Son lujo accesible y las otras son ya un lujo super pro top y así.
0: Bueno, hay quien, o sea, pues depende de cuánto ganes también. Exacto, pero bueno, vamos a un corte comercial y regresamos con mucho más de Autos y Más. Llámenos, por favor, 55-5166-1025, 55-5166-1025. Regresamos con Autos, Moda y Rock and Roll. Ahora sí, Autos, Moda y Rock and Roll, Autos, Moda y Rock and Roll, justamente. Muy bien, vamos a un corte comercial y regresamos con mucho más.
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5: Ah. Está buena.
6: Es muy buena.
5: ¿Qué comes?
6: Muy, muy buena.
5: Te escuchas todo masticando.
6: Una enfrijolada.
5: Ah, mira.
6: Una enfrijolada de queso fresco, hermana. Fíjate que estaba desayunando.
5: Ay, mira. Dichoso tú.
6: Pero ya acabé.
5: Qué bueno.
6: No, ya acabé, mira, ya. Ya. Se acabó la enfrijolada de queso fresco.
5: Muchas gracias, porque aquí escuchábamos hasta acá como masticabas.
6: Oye, ya, qué bárbara, no me estés criticando, yo guardo mi ser,
5: Te escuchas cuando comes, te escuchas. Así.
6: No, pero ¿sabes qué? Es pura envidia, puritita envidia, ¿sí?, de que no has desayunado.
5: ¿Sí?
6: Y yo me acabo de echar unas enfrijoladas de frijoles como café claro. A mí, la verdad es que los frijoles que me gustan son frijoles negros.
5: Yo no les encuentro la diferencia, la verdad, en sabor.
6: No, sí, a mí los que me gustan son los negritos, son los que... Esto creo que son bayos, pero no, me gustan los frijoles
5: los
6: negros. Pero bueno.
5: Así les dicen.
6: No, no me gustan.
5: Así les dicen, ¿no? Creo.
6: Pero a mí no me gustan los güeros, me gustan los negros. Los frijolitos negros, me encantan. Pero bueno.
5: Muy
6: oye,
5: bien.
6: Tenemos llamaditas porque vamos a la sección más esperada del día.
5: Venga.
6: Señoras, señores, teléfono en cabina, 55-5166-1025, 55-5166-1025. Llega con nosotros...
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0: Bueno, señoras y señores, ¿qué tenemos el día de hoy? A la gorra, ni quien lo corra.
1: ¿Qué tenemos, señor Aguilera?
0: Diría Raúl Zúñiga.
2: Mira, tenemos un pase doble para la experiencia sensorial Copali, el espíritu ancestral. También tenemos...
0: Ahora, ¿qué es eso?
2: Ajá.
0: Espera, ¿qué es eso? Copali,
2: a
0: el
2: ver,
0: espíritu
2: dice...
0: ancestral.
2: Con más de 50 artistas fusionarán danza, folclore, música ancestral y artes circenses.
0: Ah, pues debe estar bueno, ¿no?
2: Suena
0: pues es
2: bien.
0: Como un Cirque du Soleil, pero azteca.
2: Ándale, yo creo que sí, yo creo que sí.
0: ¿No? O sea...
2: También tenemos un pase doble para Disney on Ice y para que vivan la experiencia de la cartelera de Cinépolis.
0: A ver, primera llamada al 55-5166-1025, 55-5166-1025, le tengo boletuquis tuquis, rápidamente, 55-5166-1025, y tú me avisas si hay llamadas en este momento, rápidamente marquen.
2: Listo.
0: Si no, ya iba yo a decir, si no marcan, canto la maldita primavera.
2: No,
0: me
2: cantes,
0: vale.
2: No cantes.
0: Está bien, ya tenemos llamadas. Hola, hola, buenos días. ¿Quién habla?
3: Hola, buenos días. Hola, Tonatiuh. Es más, soy tu admirador desde hace mucho. Y quería saludarte y pues entró para participar.
0: Muy bien, Tatatiuh. Muy bien, Tatatiuh. Muy bien. Tú muy bien, Tatatiuh. Oye, ¿a qué te dedicas?
3: Soy contador.
0: ¡Ay, qué padre! Tatatiuh, contador. Y con ese nombre, güey, tienes la... No manches, qué bárbaro. La envidia de la
3: sí,
0: colonia.
3: No. Yo te hablo para saludarte desde que nos platicabas que tenías paneles solares en tu casa y no sé qué, siempre te ha gustado lo eléctrico y todo eso, bien padre. Desde que entró Sopita de Lima, que ya no me acuerdo ni cómo se llama Sopita de Lima.
2: Nadie, ya
0: no
2: nadie
0: se llama,
2: sabe
0: se
2: mi
0: llama,
2: nombre.
0: Nadie, nadie lo va a saber, se llama Sopita de Lima. Aquí se le rebautizó y se le hizo, se le encumbró como Sopita de Lima y así se va a quedar.
2: Ajá, tengo acta de nacimiento.
0: Es como...
3: Te los llevabas
0: es
3: a
0: como,
3: viajar un montón y quién sabe que le pusieron el apodo por allá en algún lugar, ¿verdad?
0: No, por allá no, se lo pusieron en Mérida, Yucatán.
2: Sí, ya venía así, ya
0: por
2: venía
0: allá
2: así.
0: No, hermana. Oye, pero,
3: no, pero
0: este,
3: me da mucho gusto,
0: pero no.
3: Saludarlos y que estén bien y pues muchas felicidades, ya mucho tiempo y pues me gusta en saludarlos, pero pues, ¿cómo puedo participar? Ya no sé.
0: A ver, Tatatiuh, vamos a hacerte una pregunta macabrona, que esa es la especialidad de Sopita de Lima. Sopita de Lima, prepárate una pregunta macabrona para.
3: No,
0: a ver, te la voy a poner más fácil. ¿Quién crees que gane la justa deportiva internacional más importante que estamos viendo ahorita?
3: Híjole, pues yo quisiera soñar que va a ganar México. Quisiera
0: no,
3: soñar
0: pero
3: se realiza. Que va a ganar México.
0: Ajá.
3: Sí.
0: ¿Sí?
3: Esa es mi respuesta.
0: ¿Es tu respuesta?
3: Sí, que van a...
0: Ya perdiste.
2: Ay, bueno.
0: Ya no te voy a dar boletos.
2: Pero eso es lo que él cree y tú le preguntaste quién crees, así es que sí, dale sus boletos.
0: No le voy a dar los boletos a Tatatiuh, ¿por qué? Ay, que eres un avarco.
2: No, tú eres tramposo, es diferente.
0: ¿Por qué tramposo? Tú eres una barco.
2: Porque tú
0: ay,
2: le dijiste,
0: nomás
2: porque ¿quién crees? ¿Quién crees? Él te dijo, ¿quién cree?
0: Bueno, está bien.
2: ¿Ves?
0: Está bien, hermana. Dale a Tatatiuh sus boletos. ¿Para qué quieres boletos, Tatatiuh?
3: Pues me gustaría, para eso de que es azteca, ¿no? Que
2: Copali. Copali, el espíritu astral.
0: Oye, pero a lo mejor... Oye, pero a lo mejor no, para Copali, porque ¿sabes qué? A lo mejor hasta te contratan con... Llegas y dices, soy Tatatiuh, y te dicen, güey, te contratamos. Del contador de tú puedes ser el contador de Copali, güey. Sí, ya estás.
3: Ok.
2: Ya son
0: muy
2: tuyos,
0: bien.
2: Entonces.
0: Gracias, Tatatiuh. ¿Tenemos otra llamadita?
2: Tenemos... Sí.
4: Hola.
0: Hola, buenos días, ¿quién habla?
4: Jocelyn.
0: Hola, Jocelyn. Ay, ¿Jocelyn? ¿Cervantes?
4: Sí.
0: No.
4: No, López.
0: Ah, López. ¿Cómo estás, Jocelyn? ¿A qué te dedicas?
4: Súper, soy enfermera y cada que puedo, cada 8 días los escucho.
2: Ay,
0: y
2: muchas gracias.
0: ¿En dónde trabajas, Jous, ¿dónde trabajas?
4: En el IMSS, en el Instituto Mexicano del Seguro Social.
0: Ay, pues muchísimas gracias por escucharnos, Joe. ¿Y para qué quieres boletos? ¿Para esta experiencia Azteca o para Disney on Ice? ¿O para el cine?
4: Para Disney on Ice.
0: Ya son tuyos, mi querida Jocelyn Tocaya, de nuestra productora. Son tuyos y te agradecemos enormemente. ¿Quién crees que gane el martes?
4: Pues México. Y
0: ¡Eso,
4: si sí,
0: Jocelyn!
2: y si sí,
0: ¿Y si
4: pero
0: sí?
4: y si
0: Oye, ¿qué
4: sí.
0: tal eso de y si sí? Se está poniendo fregón, ¿verdad? Creo que puede ser
4: Sí.
0: una buena frase que podamos usar los mexicanos para muchas cosas, ¿no?
4: Claro, como el nombre, ya lo van a registrar. Isisidro.
0: No lo. No. No lo dudo ni un minuto.
2: Sí,
0: Muy bien, te
2: justo.
0: mandamos un abrazo, Jocelyn, porque te hace un buen fin de semana.
4: Igualmente, Dios los bendiga. Bye.
2: Abrazo.
0: Igualmente. Oye,
2: Tenemos
0: tenemos.
2: otra.
0: ¡Ay, muy bien! Hola, hola. How are
5: Hola,
0: you
5: hola.
0: speak? ¿Quién habla?
5: Héctor Fernández.
0: ¿Cómo
5: Héctor
0: estás,
5: Fernández Mantilla.
0: Héctor? ¿No
5: Muy
0: tienes
5: bien.
0: un hermano que se llama Vicente? No.
5: No, ese nomás somos 10, el tocayo de bigote.
2: Ah, muy
0: Ah, me
2: bien, muy
0: parece muy
5: bien.
0: bien. ¿Y a qué te dedicas, Héctorín?
5: Pues yo ya soy de los felizmente jubilados, ya somos parte de la tercera de las fuerzas básicas de la de los jubilados.
2: ¡Qué envidia!
0: O sea, estás en la Renata, en la Renata, en la Reserva Nacional de Talentos.
5: Exacto, estamos aquí alineando con todas las ganas.

0: Agradecemos mucho tu cariño y tu escucha aquí a este bonito programa. Y sigue disfrutando, echar la hueva. Yo tengo un amigo que así le
1: Pues
0: hace.
1: no, pues cada evento, pues ya me he tomado la foto contigo junto con Sopita de Limos ahí en el autódromo.
2: Ay, qué
0: Ah,
2: padre.
0: eso, muy bien, cara. Te mandamos un
1: Ya me
0: abrazo.
1: tengo 2 años consecutivos que tengo la suerte de estar ahí contigo.
0: Qué buena onda, te mandamos un abrazo. Por ahí en noviembre estaremos haciendo otra cosilla ahí interesante para ustedes, pero no les podemos dar todavía muchos detalles, pero se vienen cositas, así es que no se lo pierdan. Muy bien. Oye, vamos a un, no es cierto, todavía no, son cortas, tenemos más llamaditas, tenemos tiempo de una llamadita más, mi querida Jocelyn Cervantes.
2: No, ya no hay, ya no hay.
0: Ya no hay. Bueno, oye, a ver, los quiero invitar a que comenten y compartan el último reel de la cuenta de arroba Autos y Más, que habla precisamente de esta árbitro que ha debutado pues en esta máxima futbolística. No se lo pierdan, porque creo que está bastante interesante. Además, la historia de Katia Ixel García, pues que ahora se ha convertido en una de las mejores árbitros que hay en, pues en el mundo. Ella debutó en el esquema internacional desde 1900, perdón, desde el 2019. Ella nació en 1992, es árbitro mexicana, ahora es apoyada por MG, está en la Liga MX Femenil y Varonil, y en competiciones como las de la CONCACAF y de la FIFIFAFA, o sea, FIFAFA, es que no podemos decir la palabra solita porque nos
2: No, no,
0: regañan.
2: no.
0: La primera mujer en arbitrar un partido masculino en la Copa de Oro del 2025 y la segunda de hacerlo en la rama varonil de la Liga Mexicana. Es considerada la tercera mejor árbitro del mundo. Es licenciada en Ciencias Políticas y Administración Pública de la UNAM. O sea, tiene una trayectoria fantástica porque además pues está estudiando un posgrado. Fue en 2019, tuvo el gafete ya de la FIFIFAFA para poder participar. Ya lo hizo en los Juegos Olímpicos de París, en el Mundial Femenil Sub-17 y ahora en esta Copa PAFA de Felmu Fundofo de la FIFIFAFA. Ahí está también y ya debutó, lo cual pues nos llena de orgullo y tenemos un jersey. Si comentan la
2: Jersey.
0: última publicación, un jersey con un Ford Fiesta blanco
2: Y
0: y un
2: un
0: jersey
2: jersey
0: amarillo.
2: amarillo.
0: Sufre mamón, ¿eh?
2: Exacto,
0: Devuelve.
2: exacto.
0: Entonces, coméntenlo, porfa. Apenas llevamos 26 comentarios. ¿Qué te parece si llegando a qué te gusta? 40 comentarios.
2: Va. Me late.
0: 40 comentarios. 40 comentarios y que compartan, por favor, el video. Con mucho gusto tendremos este jersey amarillo de la árbitro mexicana por una cortesía de mis amigos de MG Motors de México. Vamos a un corte comercial. Soy José Razabala. No se vayan. Regresamos.

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0: 11:30. No es cierto, qué burro soy, qué burro. 11:04, 11:04. Creo que ya quiero terminar antes, sopa de lima. No, 11:04. Yo le estaba echando 30 minutotes más a la vida. Ahí voy.
1: No, no, no, apenas, apenas. Apenas es. Vamos a la mitad.
0: Apenas vamos a la mitad, apenas vamos a la mitad. Oye, pues con mucha información y mucho que platicar con ustedes, recuerda, teléfono en cabina 55-5166-105. También les pido de favor que comenten ahí el reel de Autos y Más para ganarse el jersey de nuestra árbitro mexicana que ha debutado en esta justa tan importante. Pero bueno, pues vámonos con más información. ¿Qué me tienes por ahí? Lime Soup, sopita de Lehman Tours.
1: Oye, pues nada más si te parece repasar un poquito de los eventos que hubieron esta semana. Nada más como a grandes rasgos, porque justo pues ya lo platicamos recientemente, pero yo estuve en la prueba de manejo del Nissan Kite 2026, que ya está en México, ya está disponible y es el reemplazo del Kicks Play. Es un SUV chiquito con tintes citadinos, pero la verdad es que se maneja muy bien, tuvimos la oportunidad de manejarlo en carretera y responde sorpresivamente bien, se agarra muy bien a las curvas, tiene muy buena estabilidad, muy buena aceleración. Sí, te digo, está padre, la verdad es que me gustó, me sorprendió, te digo, porque pues uno espera, siempre que hay pruebas de manejo y lanzamientos, uno va con expectativas, esa es la realidad, ¿no? Y puedo decir claro, que este Nissan Kite superó mis expectativas. Tenemos un motor 4 cilindros, es 1.6 litros, 122 caballos de fuerza, 114 libras-pie de torque, y el nivel de equipamiento pues depende de cada versión. Pero desde la versión de entrada tenemos rines de aluminio de 16 pulgadas, una pantalla táctil de 8 pulgadas, cámara de reversa, 6 bolsas de aire. Y ojo, la caja es CVT, que esto ya lo he platicado anteriormente, y las cajas CVT que tiene Nissan han mejorado muchísimo. Hace algunos años eran ruidosas, no sé, como molestas hasta cierto punto en el manejo. Creo que han mejorado mucho esa parte y pues obviamente hay que reconocerles eso, ¿no? Te digo, el nivel de equipamiento va a ir incrementando según la versión, pero por ejemplo en la tope de gama ya tenemos interiores en piel sintética, aire acondicionado automático, el monitor inteligente de visión periférica, alerta de punto ciego, alerta de abandono de carril, y estas son como las asistencias que se agregan en la tope de gama, ¿no? Pero ahí les van los precios y las versiones.
0: Venga, suéltala, escupe Lupe.
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0: Oye, y discretamente comentar que pues sustituye a Kicks Play, ¿no?
1: No, discretamente, lo dije en un principio.
0: O sea, no, yo sé por eso, pero de parte de la marca.
1: No, cero.
0: No tú, sino...
1: No es como que algo que quieran mantener oculto.
0: A ver. Yo pensé que era como en lo que se acababan así de calladillos.
1: Pues no, porque, a ver, se veía venir. Desde que le quitaron el nombre de Kicks solito y se lo dieron a otro modelo que es ahora el Kicks que conocemos, desde que le pusieron Kicks Play ya se veía venir un cambio, ¿no? O sea, era un coche que ya se estaba como quedando un poquito, después de toda la reestructuración que hubo, y luego con la presentación de Kite en Brasil, entonces como que ahí atando cabos, pues sí, en algún momento se tenía que hacer de manera oficial, y justo pues lo dijeron ahora en la prueba de manejo, es no, tal cual el reemplazo.
0: Yo estoy de acuerdo, pero yo pensé que lo iban a dejar un ratito más, el Kicks Play, como un vehículo pues más accesible, bajándole el precio poco a poco para poder mantenerlo en el mercado, pero bueno, pues no, ya con este Kite rápidamente se deshacen del Kicks Play. Está bonito el Kite, yo no lo he manejado, lo manejé pues le di una vueltita a la manzana. Me gustó el nivel de equipamiento, me gustó el diseño, me gustó el estilo, el espacio interior, por lo menos en la plaza trasera está bien, no sé la cajuela, la neta es que no le abrí la cajuela.
1: Está chiquita, pero funcional, o sea, tampoco creas que vas a encontrar así de que el espacio para todo tu equipaje, no, tu equipaje no cabe.
0: Mi equipaje, no, ¿ves cómo me estás criticando? Nomás porque no, ligero no me gusta viajar.
1: por eso digo, no te va a funcionar con tus 5 maletas, no, es algo más.
0: Es que tiene, yo no sé cómo le haces tú, fíjense, les voy a contar una historia. Nos vamos a Las Vegas, Soprita y yo, con el equipo a la Fórmula 1, miércoles, jueves, viernes, sábado y domingo, regresamos el lunes, y Soprita va con la backpack. Yo traigo 2 maletas, una sombrerera, un portatrajes, un portabrigos. Oye, tiene uno que llevar el ovnis correcto para la ocasión adecuada, ¿no?
1: Pues en la teoría, o sea, número uno no es backpack, sino es una carry-on. Tú sí llevas tu maletón. Y siempre te lo puedo
0: asegurar. Yo sí, un pinche petacón.
1: Sí, y te lo puedo asegurar, siempre regresas con ropa limpia.
0: Pero por si se las flies, por si se ocupa, y si dirían los de México, ¿no?
1: Sí, pero no sucede.
0: Dice, ¿qué dice nuestro amigo Steve Aoki? Que diga, vénganse hoy en la noche, pero tienen que ir de lentejuelas. Yo llevo las lentejuelas, ¿no?
1: Sí.
0: Entonces yo por eso voy bien prevenido siempre, siempre, siempre llevo un traje de baño, unas sandalias, todo, pero bueno.
1: Pero porque es otra historia. Gusta cargar.
0: Oye, y me gusta, yo no, lo carga el avión, ¿yo qué?
1: No, pero ¿y quién anda paseándose con la maleta después? ¿Tú?
0: Ah, bueno, eso sí. Oye, vamos a una pausa nada más. Repiten, por favor, los precios de Nissan Kite, que ya está a la venta, hace un mes más o menos ya está a la venta. Me parece un producto muy, muy decente para la sustitución del Kicks Place.
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0: 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Vamos a un comercial y vamos con mucho más de autos y más.
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0: ¡Vámonos! ¿Y ahora por qué pusiste música de la época? Pues de la época de las cavernas.
1: Ay, ¿cuáles cavernas? Pues si no estoy poniendo Yuri, como te gusta.
0: Eso ay, pero sí es Alaska de las Dinarama. Cavernas. Alaska Dinarama es de la época de Yuri, no friegues.
1: Ah, claro que no. Además es...
0: Claro que sí.
1: Bueno, sí, pero pues es por el día.
0: Bueno, es por el tema de la... Del, la marcha de LGBTQ+, plus, etcétera, ¿es el día de hoy?
1: Sí, sí, es hoy, es hoy. De hecho, bueno, ya, pues ya están movilizándose en Reforma, desde ahorita.
0: Oye, pues la verdad es que ojalá no les toque unas lluvias tan terribles como las que hemos tenido últimamente, porque pues es una celebración súper importante para la comunidad. Yo he participado en varias ocasiones con MBS, a pesar de yo no pertenecer a esa comunidad, pero he participado en varias ocasiones y la organización es extraordinaria, el ambiente y este pues manifestar el sentimiento me parece que es excelente. Ojalá y no les llueva tanto, ¿no?
1: Pues ojalá, pero el clima ha estado bastante caprichoso, entonces
0: sí.
1: No lo sé. Pero mira, yo creo que también hemos visto que a muchas personas la lluvia no les espanta. Entonces, pues vimos ya los ajolotes ahí. No dudo que sea igual. ¿Estás de acuerdo?
0: No, estoy de acuerdo. Ya vimos a los ajolotes ahí nadando en Paseo de la Reforma, pues seguramente va a pasar exactamente lo mismo. Sí. Pero bueno, vámonos con más información. ¿Qué estás manejando, Lampshop?
1: Fíjate que
0: what are you driving?
1: Fíjate que esta semana manejé en la semana manejé Renault Arkana, que te voy a dar como breves datos, porque no es un modelo nuevo, la verdad es que no es nueva, pero tenía rato que no lo manejaba. Ahora, ¿qué, uh-huh. ¿qué hay en Arkana que llame la atención? Si te soy muy honesta, es el coche que más me gusta de Renault. O sea, yo, si tuviera que comprarme un Renault, sería un Arkana, así.
0: O sea, ¿en serio?
1: Sí, la verdad es que sí es el que más me gusta. Digo, yo sé que tienen por ahí en su gama pues otro tipo de vehículos, pero a mí Arkana me gusta. Y a ver, ¿qué vamos a encontrar en Arkana? Es un modelo que tiene un diseño bastante llamativo, es muy bonita, tiene sobre todo este estilo como tipo coupé, esta caída como tipo coupé, que la hace diferente. Es un SUV relativamente pequeño, pero con muy buen espacio. Lo que me gusta mucho es lo que encuentras en el interior. Tenemos asientos tipo cubo, alcántara, o sea, okay. Como que estos detalles, pues sí, que te hacen sentir como si estuvieras en un coche deportivo, aunque no sea deportivo. O sea, porque tampoco lo es, eso es una realidad. Pero
0: no, ¿trajiste la versión Alpine o no?
1: Sí, justo lo que te decía. O sea, es como...
0: Está chingona, esa sí, está padre.
1: Sí. Tenemos un motor, es un mild hybrid, 1.3 litros turbo, que fíjate que el turbito se siente bien. De repente como que llegas a sentir un poquito de lag, o sea, un pequeño retraso, pero nada que moleste, nada que incomode. Tienes también ya cuando entra el turbo, obviamente, pues tienes una muy buena respuesta. Encuentras una posición de manejo bastante cómoda, sobre todo por este tipo de asientos que tiene, muy buena visibilidad. Te digo, lo que me gusta mucho es el diseño exterior. ¿Por qué? Porque tiene este estilo como coupé que le da toda la onda. Detallitos en color azul en el interior, la conexión con la pantalla sencilla, ya sabes, puede ser inalámbrica o conectar tu teléfono con el cable, cualquiera de las dos funciona perfecto. Un cuadro de instrumentos digital, tenemos también por ahí diferentes modos de manejo, un buen sistema de sonido. Algo que también noté que tiene muy bien es el nivel de insonorización. Te encierras tú en tu mundo, en tu música, y lo notas, obviamente, pues cuando bajas tantito la ventana dices, ¡ah, caray! Sí hay mucho ruido afuera, ¿no? O sea, tiene buen nivel de insonorización por ese lado. Se maneja muy bien. Te digo, a mí me tocó en un color blanco, que es como un blanco... A mí no me gustan los coches blancos. Eso es un hecho. Pero este era como...
0: A mí también, pero los blancos perlados, ¿no?
1: Es a lo que...
0: A mí el blanco... El blanco así, pelón flat, digamos, no me gusta. Me gusta el blanco perlado.
1: Justo es a lo que iba, que el color que me tocó es un blanco perlado, que con la luz como que da unos destellos muy bonitos. Otra cosa que también me gustó es que sigan manteniendo el tema de los botones y perillas para el aire acondicionado, se mantienen como por esa línea, entradas tipo A y tipo C, un sistema de sonido Bose, y yo rápido, Bose.
0: Jefe. El del jefe.
1: Ese, que suena muy bien, tiene por ahí... Más de 19 asistencias a la conducción, obviamente la versión más equipada, que no son nada invasivas, ¿eh? O sea, la verdad es que, pues yo creo que ni te enteras que traes 19, o sea, no son como tan ruidosas, tan molestas, como... De repente sí, sobre todo cuando te estás estacionando hacia atrás, pero no, fuera de eso, creo que me parece un buen producto. Lo que estoy buscando es el precio, porque no lo encuentro. No lo encuentro, lindo, hermoso. Ahí está.
0: No lo encuentro, lindo. Oye, no hemos hablado de Mérida hoy. ¿Cómo están los yucatecos? ¿Por qué no nos han hablado los yucatercos de la EXA FM allá en el 99.3?
1: 99.
0: A ver, yucatercos, 99.3. Tú, yucatercos, márquenos ahora al 55-5166-1025. El primer yucateco que nos marque, le mandamos un abrazo en su pirish rápidamente.
1: En su pirish. Bueno, ya los encontré. 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
0: Soy el jefe de jefes.
1: Ay, invítenme a ver a los Tigres del Norte, ¿no?
0: ¿Van a estar los Tigres?
1: Sí, ahí en el... Pues ahí en donde están todo mundo por el autódromo.
0: En el estadio GNP, dilo, hombre, no le saques.
1: Ay, pues es que si digo me regaña, si no digo también. Ay, no.
0: No, dilo, tú siéntete como Frozen, libre soy.
1: Sí, es cierto, además libre... hoy pero... nadie está de ventas, tienes razón.
0: Sí, hoy hoy no está nadie de ventas, esos sí. Tú siéntete como Frozen, venga mi Frozen.
1: Libre soy. Sí, van a estar en el GNP por ahí a finales de agosto, si no me equivoco. Entonces, pues podemos ir si quieren.
0: Yo te consigo, hermana. Tú no te preocupes, yo te consigo unos para ver a los Tigres del Norte. Venga. Soy el jefe de jefes,
1: fuera de broma, sí me gustan, ¿eh? Real. Tengo canciones de ellos en mi playlist. Y cada que salen y voy con gente, se me malmiran. Ay, sí me malmiran. Me ven raro. Pero bueno, ahí está este Renault Arkana, muy bonito, muy precioso. Yo creo que es un coche del que pocas veces hemos hablado o pocas veces se hace ruido. Pero me gusta mucho. Tiene una configuración. De hecho, tal vez voy a decir una burrada y si la digo, corrígeme. Si no me equivoco, creo que este y Megane son los que traen configuración europea.
0: Creo. ¿Configuración significa que estén hechos en Europa?
1: Ajá, o sea, es que, a ver, ahí les va. Mucho de lo que
0: no,
1: se
0: este
1: le...
0: No, este no está hecho en Europa.
1: No, ahí les va. Mucho de lo que se... Ahorita te digo dónde se hace. Mucho de los productos que, o de las críticas que luego he visto en redes sociales hacia Renault, es que los productos están adaptados para el mercado latinoamericano, que se hacen en Brasil.
0: O en Colombia.
1: Ajá, y según yo, Arkana no trae configuración latinoamericana, sino si trae, es el mismo que se vende en Francia, según yo.
0: Ah, ya, estoy, ahí sí estoy de acuerdo. No estoy seguro si está hecho en Turquía, si está hecho en Colombia, si está hecho en Brasil o si está hecho en Francia, pero sí es, o sea, es un vehículo global. A eso, ajá. O sea, ya Ya tuve la inteligencia para discernir lo que chihuahuas querías decir, que no te había entendido un
1: Sí,
0: nada.
1: eso. O sea que, por
0: Ya.
1: ejemplo, hay otros que se diseñan en el mercado latinoamericano y se quedan aquí, se fabrican aquí para las necesidades. Según yo, Arcana es justo lo que dices, global. O sea, es el mismo Arcana que
0: Es
1: tenemos
0: global.
1: aquí, es el que se vende en Francia y demás. Y justo
0: Aunque se fabrique en otro lugar.
1: en Corea del Sur, en la planta de
0: Ah, ahí está.
1: Renault en Busan.
0: Oye, ¿sabes que esa planta de Renault en Busan yo la conozco? Busan es como una especie de Cancún, o es un resort turístico en Corea. Está como a 1 hora de vuelo de Seúl y ahí está, la tiene esta planta, que en un inicio era en alianza, no sé si todavía, con Samsung. O sea,
1: Órale.
0: era la Koleos allá en Corea se vendía como Samsung Koleos, no como Renault Koleos, como Samsung Koleos.
1: Okay.
0: Entonces, tenían esta planta o tienen esta planta. Creo que ya no está en alianza directa con Samsung, pero siguen fabricando vehículos allá en Corea. Pues que, a ver, no, calidad coreana, ahí está Samsung, ahí está Kia, ahí está Hyundai, ahí está pues todo lo que ya sabemos de Corea, que hace cosas muy preciosas, ¿no? Muy preciosas.
1: Sí, la verdad es que sí. Me parece que, pues, son marcas que han sabido hacer bien las cosas, que proponen, que tienen, pues, un catálogo bastante amplio. Y yo creo que, bueno, ya lo hemos dicho muchas veces, ¿no? El tema de la tecnología también están como muy al día. Y nada más como para agregar y cerrar como el tema de Renault Arcana, justo el diseño y la ingeniería son de Renault en Francia, pero se hace en Corea del Sur.
0: Es correcto. Lo
1: Así
0: cual no está
1: es.
0: mal.
1: No, está
0: O sea,
1: bien.
0: a ver, hoy ya no importa si un coche está hecho, pensado en Francia y hecho en Corea, pensado en Corea y hecho en Brasil, pensado en Brasil y hecho en México, ¿no?
1: Sí, a ver, esa es la realidad, pero lo que es un hecho es que hay gente a la que le importa todavía. O sea, que dice, ay, no, yo prefiero un coche que se haga en el país que me digas, ¿no? O sea, aquí no vamos a
0: Pues
1: hacer.
0: ignorantes, de alguna manera. A
1: Sí.
0: ver, la gran mayoría de los vehículos hoy, o el 97% de los autos que hoy se fabrican en el mundo, pues tienen una calidad global, o el
1: Sí.
0: 95%. Probablemente habrá un 3, 4% que no cumplen con las medidas en un par de plantas, porque son plantas viejas o la marca pues no le ha metido, pero el resto es, pues, tiene que estar bastante bien, ¿no?
1: Exactamente, de acuerdo.
0: Pero qué necesidad, ay, ay, qué tanto problema. Oye, vamos
1: ¿Un
0: a un
1: corte?
0: corte comercial, ¿te parece? Un
1: Vamos.
0: corte, hoy juega Croacia contra Ghana, ya, por fin se está acabando, ya llegamos a la mitad del mundial. Me ha parecido, digo, de la FIEF estafa, MUF mundial, FALIFI estafa de la FIFI FAFA, esa cosa FAFA, no manches, me ha parecido más larga que la cuaresma, ¿no?
1: Ay, a mí igual más largo que enero.
0: Sí, está más largo que mayo esta madre, porque sí está, no manches, ya llevan 14 fases de grupo, 188 partidos, 17 sedes, y yo llevo 14 mil fiestas, no jodas, pues o sea, uno es pedorro y me dan, pues, frijoles, pues luego,
1: Ay,
0: ¿no?
1: pobrecito de ti.
0: Pobrecito de mí, ya no aguanto más, ya quiero que pare esto, paren esta masacre de fiesta, por vida de Dios.
1: ¿O ya di que no?
0: No, tampoco, no, tampoco,
1: Ah,
0: porque, no,
1: ¿verdad?
0: porque si la fiesta, no, porque es una falta de respeto.
1: Sí,
0: Si
1: pues
0: está
1: sí.
0: ahí la fiesta y no acudir, si lo invitan a uno, es una falta de respeto. ¿Estás de acuerdo?
1: Sí,
0: Entonces hay
1: pues
0: que
1: sí.
0: ir, si no invitan, a donde me inviten voy.
1: Pues sí, se sabe.
0: Ya sabes, si tiene usted por ahí una primera comunión, una boda, una celebración de cumpleaños, invítenos, escríbanos arroba Soy Coche Ramón en Instagram. Oye, por cierto, ¿cómo va la Instagrameada para ver si regalamos el jersey de la juez o no? De la juez, de la, bueno, sí es árbitro.
1: Un momento.
0: Oye,
1: Tenemos
0: mientras.
1: 40
0: Ajá.
1: comentarios.
0: No, no manches. A ver,
1: No,
0: por lo
1: todavía
0: menos
1: falta.
0: 10 personas. Estamos regalando un jersey de, ¿cómo se llama? Katia, ¿qué?
1: Katia
0: Itzel.
1: Ajá,
0: Itzel García. García es la primera árbitro en debutar en la Copa Fafa Mufundiafal de Lafa Fifi Fafa. Y estamos regalando un jersey de ella. Comenten, necesitamos llegar por lo menos a 50 comentarios, no os enojéis. Y rápidamente les digo que la UNAM abre un centro de acopio para el sismo de Venezuela. Urge su ayuda, muchachos. Agua embotellada, alimentos enlatados, objetos de higiene personal, jabón, pasta de dientes, cepillo de dientes, pañales, pañales desechables, insumos para primeros auxilios cerrados, artículos de baño y herramientas de mano. Esto estará a partir del lunes 29 al 2 de julio en el Estadio Olímpico Universitario, muchachos. Estadio Olímpico Universitario. Vayan, dejen agua. La verdad es que ya están ahí los topos, afortunadamente. Ya el ejército mexicano ha mandado también efectivos para apoyar a los hermanos venezolanos que no la están pasando mal, la están pasando de la chingada. Por favor, ayuden, vayan a dejar agüita, vayan a dejar pañales, vayan a dejar lo que puedan al Centro Olímpico Universitario. Ahí sabemos que, pues, entrando por la UNAM, seguramente el destino será el correcto. Vamos a apoyar a los hermanos latinoamericanos, no sean malitos. Allá en la UNAM está abierto el centro de acopio a partir del próximo lunes para ayudar a los hermanos de Venezuela. 11:32. Voy a una pausa. Regresamos.
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0: Oye, viene a México Harry Styles, lo sé, porque es de mi generación, soy de ese tipo de música, ¿no? ¿Estás de acuerdo?
1: Pues mira, si lo quieres decir para convencerte y convencernos, adelante. Pero aquí te conocemos.
0: Somos de la época, o sea, me gusta Yuri, pero también me gusta Harry Styles.
1: No, oye, no, pero de Mijares.
0: No, de Yuris. O sea, me gusta más a Manuel que Mijares. Bueno, la voz de Mijares es maravillosa. Pero bueno, lo que te iba a contar es que Harry Styles, que viene a México próximamente, hizo un concierto, séptimo concierto en el estadio de Wembley, y su canción más famosa, una de las más famosas, es As It Was. A ver, búscame la señora productora para poner un pedacito. As It Was, de Harry Styles, que, insisto, va a estar por allá en Mexicalpan de las Unas. Pero sale el güey corriendo así de... para hacer su entrada triunfal en esa canción, escucha el suelo.

0: Ya. Y este, y sale corriendo así el güey, venía de chorcito y todo allá en Wembley, a toda bar. Uh-huh. Conciertazo bárbaro, séptima fecha. Se le olvidó agarrar el micrófono.
1: No.
0: Se tuvo que regresar corriendo. Lo acabo de ver y me dio mucha risa, pero sale, sale así, corre, corre, corre, ya llega al centro del escenario y se da cuenta, se voltea a ver la mano y dice, ¡fuck! Se me olvidó mi micrófono.
1: ¡Ay, ay! Una disculpita, pequeño detalle.
0: Una disculpita. Sí, y entonces se regresó corriendo, corre, corre, corre, está cagadísimo, está buenísimo.
1: Pobrecito.
0: Porque, este, así de, se voltea a ver la mano y se regresa corriendo. Ahorita te mando el video porque, porque sí es un momentazo de esos artísticos. Bueno, ya, ya, ya, este, alguien le pasó, ¿no? Alguien del equipo le pasó por ahí alguna vez, pero bueno.
1: A mí, que no me dieron el micrófono cuando yo iba a pasar.
0: Sí. Ah, exacto. Ah,
1: pues igual
0: así
1: a
0: le
1: él.
0: Pasó a Harry Styles. Para que veas que hasta en las mejores familias pasan esas cosas.
1: Exactamente.
0: Así bueno, es. Vámonos con más información, Lime Sips, por favor.
1: Oye, pues, nada más también recordar que esta semana, pues, se dio un anuncio que la colección de la merch de Cadillac, del equipo de la escudería de Cadillac en Fórmula 1 con esta marca que ya sabemos que colaboran, pues, va a crecer. Hay una actualización, yo creo que de... Hay de dos, o se les vendieron mucho, o de plano no se les vendieron y tuvieron que cambiar ideas, porque este había como muchas opiniones de que aquí hay personas a las que sí les gustó, hay otras que piensan que están como demasiado simples los diseños, y bueno, pues esta colección se va a crecer, van a ampliar la oferta tanto de prendas como de accesorios, para esta colección de Cadillac Fórmula 1 con el señor Tommy ese.
0: Con el señor Tommy.
1: Ajá.
0: Oye, yo te digo la verdad, mí la neta es que, y la vimos en Las Vegas, creo, este, y yo la fui a ver a la tienda del señor Tommy en México, al sur de la ciudad. Ajá. La neta es que la colección de Cadillac no me gustó nada. O sea, sí que diga, yo creo que de muchas marcas... me podría comprar yo una o dos cosas, tampoco soy muy fan de traer merch todo el día, salvo ahorita como en el Mundial, por ejemplo, pero la verdad es que no me gustó nada la de Cadillac, nada, la de Tommy me pareció simplona, X.
1: Pues te digo, a lo mejor recibieron como críticas de ese estilo, porque van a incorporar nuevos diseños que estarán inspirados, yo pensaría que un tanto más en la identidad visual del equipo, con esta marca, ¿no? Entre las novedades destacan camisetas, polos, sudaderas, gorras, chamarras. O sea, va a crecer, pero vamos a ver de qué manera. Yo también estoy a favor de que, pues, como que parezcan más Cadillac, ¿no? O sea, y menos
0: sí,
1: el señor,
0: o sea,
1: Tommy.
0: Menos ajá. Tommy, más Cadillac, ¿no? Porque
1: exacto.
0: Sí parecían. Ya lo está haciendo de pedo la productora que ella tiene, se fue a comprar ahí en...
1: Sí, tiene
0: no sé dónde,
1: una
0: camisa.
1: Polo, ¿no? Creo.
0: Ajá, está bonita. Yo no estoy diciendo que esté fea tu camisa, señora productora. Ay, mi camisa sí está bien padre. No sé qué. Sí, está bonita, productora. No la dejamos. Nada más que sí parece una bonita pieza de Tommy, no una bonita pieza de Cadillac, perdón. ¿No?
1: Sí, no es como las otras, por ejemplo. No es como Mercedes, como Audi, como, no sé, la que sea. O sea, Aston Martin.
0: A mí la que más me gusta ahorita, y no es mi equipo favorito, es la de Audi. La de Audi está chimpocluda. Ahora de Día del Padre, Audi me mandó una playera, una t-shirt de Audi súper bonita.
1: A mí no me encantan los colores, pero no, o sea, no está mal. O sea, sí, sí se ve que es como Audi, pues.
0: Oye, por cierto, ¿qué día es? El 2 de julio es mi cumpleaños.
1: ¡Qué padre! Muchas felicidades, que te vaya bien.
0: Oye, pero es para que vayas comprando mi regalo.
1: Ay,
0: y así, no chingue. ¿Por qué no? Pues si somos amigos, ¿no?
1: ¿Y tú cuándo me has regalado algo, mentiroso? Ah, a ver.
0: Pues no se ha dado la ocasión. No se ha dado la ocasión.
1: Entonces no exija.
0: No exijo, pido, solicito.
1: No, su solicitud ha sido rechazada.
0: ¿Por qué?
1: Pues porque
0: siempre
1: sí.
0: Se te compra tu pastelote, tu dacito, cosas
1: pero
0: importantes.
1: Pero no por iniciativa tuya. Día,
0: una pulserita de Tiffany te mandé, un cumpleaños que no estuviste, que no estaba yo en México.
1: ¿Iris?
0: Se te mandó una pulserita de Tiffany.
1: ¿Eres
0: sí,
1: tan mentiroso?
0: Con brillantes.
1: Eres la persona
0: ¿no la
1: más mentirosa del mundo, del condado.
0: ¿No te la dieron?
1: Pobrecito.
0: Voy a iniciar una investigación, porque yo pedí que se te comprara una pulserita de Tiffany.
1: Sí, cómo no. Y tú pretendes, que yo te crea, pero se te olvida te conozco desde hace 15 años.
0: Saber, hermana, no, yo sé, yo, de verdad, en el último cumpleaños que yo no estaba, pedí, por favor, al equipo que comprara una pulserita de Tiffany con brillantes, con cargo
1: mira.
0: A tu tarjeta, con cargo a tu tarjeta. A lo mejor lo que no pasó fue tu tarjeta, hermana. Eso
1: ah,
0: fue.
1: Mira, o sea, yo iba a pagar mi regalo. Ah, ya, sí.
0: No, pero pues, a mes, sí. No, porque tú tenías 18 meses sin intereses en esa tienda.
1: Ah, ya, no, fíjate que no te va a llegar
0: allá
1: nada.
0: Allá en Nueva York.
1: No te va a llegar nada.
0: Está bien, vamos en corte comercial, pero mira, con que se acuerden, señoras, señores, 2 de julio no se olvida, se ve, se siente, Zavala está presente, John Miss, 49 años, ahora el 2 de julio, vamos a un corte, regresamos con mucho más.
1: Ay, sí, cómo no.
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0: Bueno, señoras, señores, creo que...
1: ¿Qué?
0: Creo que el jersey de la árbitra no me lo voy a quedar yo, lo voy a revender en el mercado, ya sabes, allá donde. Pedimos 50 comentarios, hay 45 por...
1: No, pues no. Entonces no.
0: No, lo vendemos ahí en mercado, no sé qué.
1: Ándale.
0: O en eBay.
1: No, mejor no lo quedamos.
0: O no lo quedamos, ¿estás de acuerdo?
1: Sí.
0: A ver, si en los próximos 10 minutos 5 personas no comentan lo del jersey de esta árbitra maravillosa mexicana que se llama Katia Itzel García y MG nos se mochó con el jersey, no lo quedamos nosotros.
1: Sí,
0: y además está
1: me
0: padre,
1: parece.
0: ¿No?
1: Sí, está bonito.
0: ¿Ya viste el traje que está usando de árbitro ahorita durante la Jujustafa Mufundiafa Lifistafa de Felafa Fififafa?
1: No, no lo he visto. A ver, déjalo ver.
0: Vela, tiene un jersey negro y las rayitas de la marca que lo tiene, de Adidas, son como en verde, blanco y rojo. Se ve fregona.
1: Ah,
0: yo,
1: me encantaría conocerla. Sí.
0: ¿Viste qué padre?
1: Ah, está padre, ¿eh?
0: Que no es el que estamos regalando, porque estamos regalando uno de MG Motor. Pero está padre, ¿no? Se ve muy bien. La verdad es que yo estuve leyendo y viendo cosas de ella. Y, wow, una chava muy picuda, muy fregona, especialista, una gran carrera deportiva, pero también carrera universitaria. O sea, una mujer valiosa, una mujer valiosa.
1: Sí, se ve padre, me gustó. Es que estaba viendo las fotos y se ve cool.
0: 10 minutos para que comenten el último reel de @soycocheramon y @autosymás, porque les tenemos su jersey por una cortesía de MG.
1: Su
0: de
1: jersey.
0: Esta árbitra. Su jersey. Ah, 48. Faltan 2 comentarios, comadre. Échenle ganitas, échenle huevillis para que se gane su jersey, ¿no?
1: No, si le echan huevis.
0: ¡Échenle blanquillos!
1: Pues no. Dijiste huevis. Dijiste,
0: ¿por qué?
1: Pues echar la hueva, no, pues significa no. Todo lo contrario.
0: No. No, echarle huevos.
1: Que no es lo mismo.
0: Huevis, que no es lo mismo echar la hueva que echarle huevos.
1: No, pues no. Sí, es cierto. Tienes razón.
0: Pero mira, para que no se oiga mal y no nos multen por andar diciendo estas peladeces al aire, hay que decir, échenle blanquillos y comenten en la cuenta de @autosymás el último reel.
1: Échele producto de gallina. Ajá.
0: Échele bachoco, pues, para que no haya problema,
1: o sea,
0: ¿no?
1: Tú sí puedes decir marcas, ¿ves?
0: Pero está mejor decir marcas a decir huevos. ¿Qué suena peor?
1: Blanquillos.
0: ¿Échele bachoco o échele huevos?
1: No, puedes decir blanquillo, producto de gallina,
0: producto ovoide.
1: Échele proteína, ¿ya sabes?
0: Ajá. No, porque proteína puede ser carne, pollo,
1: proteína
0: pescado,
1: de gallina, huevos. De gallina.
0: No, porque de gallina es pechuga de pollo. Caldo de gallina, no, échele huevos. Y total, vaya, usted comente en el último reel de @autosymás. Ya no hay que decir eso, porque luego qué tal que nos están oyendo los jefes y nos van a decir, ya, eso que va a pasar el 15 de julio lo vamos a cancelar.
1: Cancélamelos.
0: Cancélame, estos muchachos fueron muy groseros.
1: Pelados.
0: Y van a echar a perder mi estación de radio, porque
1: no.
0: A pesar que tienen mucho rating, que tienen el rating mejor de todo el radio, son muy groseros.
1: Y es que sí, nos van a regañar un día, porque si luego
0: está
1: es...
0: bien. Bueno, señores directores, por favor, hoy permítanos decir a la gente que le eche huevos y que comente el último reel de @autosymás para ganarse el jersey de la árbitra. O sea, es por una buena causa, es apoyar a la árbitra mexicana. Oigan, y lo que les dije en serio de Venezuela, de verdad, ahí sí ya va en serio, échenle ganitas. Ahí en el Estadio Olímpico Universitario, a partir del lunes, estarán recibiendo agua, pañales, medicinas. Donen cosas en buen estado. Es preferible donar una cajita de agua que a llevar cosas usadas o que no se puedan utilizar. Por ejemplo, medicinas abiertas no se pueden utilizar. Material de curación que ya está abierto no se puede utilizar. Entonces, mejor, preferible que donen 4 gasas a que lleven una venda de cuando eran niños, ¿no?
1: Sí, no, cosas que valgan la pena y que como dices, que le pueda servir a la gente que lo necesita en estos momentos.
0: Sí, la verdad es que la verdad es que las cosas están muy complicadas en Venezuela y es momento de solidarizarnos. Los mexicanos, cuando hemos tenido esas tragedias, que conocemos bien el tema de los temblores y los terremotos, toquemos madera, siempre hemos salido adelante, y hoy dedicarle estos segundos a Venezuela para hacerles conscientes a ustedes que se tomen 10 minutos el martes, que vayan al estadio, pasen al estadio universitario para dejar algo, una imagínense lo que pueden cambiar ustedes con una cajita de aguas desechables, con una bolsa de pañales, con algo así. Cuando lo pierdes todo, la verdad es que es importante la ayuda.
1: Sí, sí, y además, pues la verdad es que no nos quita. Digo, creo que hemos también recibido mucha ayuda y apoyo de otros países cuando hemos estado en la misma situación.
0: Es correcto, así es que por favor no se les olvide, de verdad, tomemos estos minutos para hacer conciencia, para decirles no nos quita nada. Y mira, toda, Josh, léeme porfa, toda la ayuda es buena, toda la ayuda es buena, toda la ayuda es buena, desde una bolsa de pañales, los que puedan llevar un camión, lleven un camión, pero el que pueda llevar dos botellas de agua desechables cerradas y selladas, toda la ayuda es buena. Así es que, pues, concienticémonos. Sí, estamos muy en el mundial, estamos en la fiesta, estamos en el desmadre. Josh, por favor, me lees. Jocelyn Cervantes, me lees, porfa. Tenemos que concientizar. Estefi, ¿le dices a Josh?
1: Ya, lo está viendo.
0: Que me lo quite, porfa. Gracias. Toda la ayuda ahorita que podamos llevar y que podamos dar es importante. Yo sé que estamos en la fiesta del mundial, yo sé que estamos en el desmadre, yo sé que estamos emocionados por México, yo sé que estamos emocionados porque somos la sede mundialista y nos ha ido increíble. ¡Qué padre! Pero si nos tomamos algo, por favor, para ir y donar lo que podamos, lo que esté a nuestro alcance, y les repito, lo que se requieren son agua desechable, comida enlatada, medicinas de uso rápido, digamos, ibuprofeno, aspirinas, todo esto que cae muy bien, pañales desechables, toallas femeninas, papel de baño, pasta de dientes, cepillos de dientes, pues todo esto que a ver, nadie cuando empieza un terremoto sale corriendo de su casa y dice, hay el cepillo de dientes, hay los pañales del niño, sales corriendo por salvar tu vida, y es lo que no puedes conseguir, y sobre todo en un país hoy como Venezuela, que está pasando por una situación terrible económica, por una situación política de la fregada. Creo que hay que tomar conciencia y consideración, ¿no, Sopita?
1: Sí, la verdad es que sí, digo, pues ya creo que ya lo dijimos todo, no cuesta nada ayudar.
0: No cuesta nada ayudar. Bueno, tenemos tiempo de una notita final en lo que se suman los miles de comentarios al último reel de @autosymás.
1: Bueno, pues esta semana también hubo anuncios importantes por parte de BMW, que están confirmando una nueva etapa principalmente para su planta ubicada en San Luis Potosí, en la cual se empezarán a fabricar los nuevos i3 y el iX3 a partir del 2027. Hay que recordar que son modelos que se estarán produciendo sobre la nueva plataforma Neue Klasse, que es la nueva era de electrificación para la marca bávara. Este cambio implicó una inversión de 800 millones de euros, los cuales permitirán ampliar y modernizar las instalaciones del complejo, con lo que esta planta, pues, se convertirá en la primera

0: La neta es que BMW anuncie nuevas inversiones, nuevas producciones y nueva lana para nuestro país es importante, sobre todo en un contexto geopolítico como el que tenemos ahorita con Donald Trump, con el TLC en puerta. Algo sabrán estos muchachos, esperemos, o el NAFTA o el Tratado de Libre Comercio con Estados Unidos, México y Canadá. Algo sabrán estos muchachos de BMW porque le están metiendo más lana, más producción y más cosas. La neta es que sí son buenas noticias porque sin duda alguna es más lana, es más feria, es más, son más productos, son más trabajo, fuentes de empleos. Y no solamente, acuérdense que no solamente es alrededor o los empleados directos de la planta, ¿ok? Sino es todos los que están en los proveedores de la planta. ¿Estás de acuerdo?
1: Sí, exactamente. O sea, es como, digamos que este es como el anuncio principal, pero detrás de ello, pues hay muchas más colaboraciones, mucho más trabajo en conjunto.
0: Me parece muy bien. Bueno, pues tú vas a ser la mano santa, porque la mía no es santa, para elegir a la ganadora del
1: No,
0: jersey
1: la mía tampoco es
0: de...
1: santa, de hecho.
0: ¡Ay! ¿Y por qué nos hacen pensar esas cosas? No, y la de Raúl menos.
1: Yo creo que la de
0: Esa no tiene...
1: Raúl.
0: No, Raúl no tiene nada de santo, tiene... es peor de santificado que nosotros.
1: Ay, no es cierto. Yo creo que no.
0: A ver, elijan ya, por favor, entre las que comentaron, porque es un jersey de mujer, para ver quién se gana el jersey de Katia Itzel, nuestra árbitro mexicana, y díganlo al aire para escribirle. Bueno, está bien la de Raúl, que de santo no tiene absolutamente nada, pero bueno, pues
1: Dice
0: por
1: que
0: lo menos
1: sí,
0: buena
1: que
0: voluntad
1: no
0: sí
1: lo
0: tiene. Ah,
1: juzgues,
0: ¿qué
1: que
0: va a tener?
1: sí.
0: No, ese Raúl no tiene de santo ninguna parte de su cuerpo, por vida de Dios. Mejor que
1: Sí, la
0: elija a
1: mano
0: alguien ya
1: sí.
0: de buena voluntad, ni la mano.
1: Ay, una disculpita,
0: Órale.
1: no me lo pude aguantar,
0: No,
1: perdón.
0: traes un gripón bárbaro,
1: Sí.
0: ¿no? ¿Dónde qué? ¿Te fuiste a nadar como ajolote en Reforma o por qué andas tan
1: No,
0: agripeada?
1: te lo juro que así amanecí, no sé, pero hasta me lloran los ojos.
0: No, pero sí suenas como ajolote de Reforma, ¿eh?
1: Sí, yo creo que sí. Pero todo bien,
0: Bueno,
1: mira.
0: me parece bien. Oye, ¿ya tenemos ganadora?
1: A ver, ahí te va. Yo lo elijo. La ganadora
0: Venga, ganadora,
1: es.
0: mujer, mujer, mujer.
1: La ganadora es Isa-Ocbel. Isa con doble
0: Listo.
1: Z-Ocbel. Ahorita le escribimos para que, pues para que reclame su premio.
0: Listo, pues nos vamos. Gracias, Sopita de Lima. Ve, tómate un tecito de limón, una fregada de alcohol en los pies y reposa porque el lunes tienes que estar al 100 porque el martes gana México.
1: Ah,
0: ¡Anda!
1: así es, así va a ser.
0: Así va a ser. Gracias, gracias al equipo. Pásela muy bien, que tengan buen fin de semana. Gracias a toda la República Mexicana. Los dejo, señoras, señores. Este es el mejor programa de la radio. Lo espero el lunes en punto de las 8 de la noche y a partir del 15 de julio, señoras, señores, tenemos cosas importantes que comunicarle, pero no le puedo decir todavía. Ahí se ven. Adiós. Buenas noches. Bye.
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0: 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Vamos a ir con más música y regresamos. Ah.
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Perdón, Chabela, perdón, ya ahí en el chisme de las conversaciones de las tías. 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Vamos con más música y regresamos. ¡Ah!

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Vamos con más música y regresamos.

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Vamos con más música y regresamos.

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0: Es la una.
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Ahí está. Gracias. Es que así lo hacen en los comerciales. Yo por eso puedo hacerlo, porque tengo la trayectoria, el talento. Así que vamos con más música y regresamos.

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Vamos con más música y regresamos. ¡Ah!

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0: 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Vamos con más música y regresamos.
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3: Una 32.

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0: 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Son las 2.
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21: Es momento de arrancar 60 minutos completos de principio a fin de puro rock en español. Rock en el idioma de la casa, como se debe escuchar el español. Soy Gabriel Ochoa, sean todos bienvenidos a esta nueva emisión donde, como todos ustedes saben, les reservamos fin de semana tras fin de semana un playlist bastante, bastante bueno con un poquitito de información. En este fin de semana estaremos festejando el cumpleaños de una mujer talentosísima y además bellísima llamada Denise Gutiérrez. También festejaremos el cumpleaños de una de las las grandes leyendas que tiene el rock mexicano llamado Piro, exacto, aquel gran vocalista de Ritmo Peligroso. También festejaremos el cumpleaños de este gran cantante español llamado Manu Chao. Y bueno, para arrancar rápidamente este programa, pues vamos a hacerlo, como todos ustedes saben, pues estamos en el mes mundialista, pues vamos a hacerlo con una canción de fútbol. Lo vamos a hacer durante todo este tiempo de permanencia de este gran mundial aquí en la Ciudad de México y por supuesto también en Canadá y también en Estados Unidos. Y aquí Rock en Exa pues no se puede quedar atrás con grandes canciones que le han dedicado los rockeros al fútbol. Y bueno, en esta ocasión vamos a arrancar con este gran disco que nació en aquel año de 1999 por estos grandes músicos argentinos llamados Los Fabulosos Cadillacs, que en aquel momento se tomaban un poquito de tiempo para hacer este disco completamente en libertad, sin nada de ataduras que los pudiera limitar en su talento. Y es un gran disco, La Marcha del Golazo Solitario, así se llama el disco de 1999, porque ellos decían que el éxito es así, es solitario, es bien el éxito completamente y de repente es un camino solitario, es lo que comentaban Los Fabulosos Cadillacs. Es una canción que habla exactamente de fútbol, pero lo que decía Vicentico en una entrevista era que este disco se dieron la libertad completa de creación completamente. Hay muchas mezclas, hay muchos ritmos, hubo gente que le gustó, hubo gente que no le gustó porque decían que estaban experimentando en demasía. Y lo que él comentaba del nombre era exactamente eso, que era el camino que hay hacia el éxito y que de repente ya que metes el golazo, ya que tienes el éxito, viene un camino solitario. Así es como lo hacía llamar en su momento el disco La Marcha del Golazo Solitario, que después de este disco, de este gran, gran disco, se tomarían 9 años en la creación de un próximo disco. Es decir, que fue un parteaguas este disco con lo que venía en futuro para Los Fabulosos Cadillacs. Y en 1999 presentaban el disco La Marcha del Golazo Solitario, que así también daba nombre a una canción que daba título obviamente al disco, y que de este disco pues vamos a extraer esta gran canción llamada La Marcha del Golazo Solitario. Es decir, que después del éxito viene un camino solitario. Ellos son Los Fabulosos Cadillacs, que le dedican esta canción al éxito y por supuesto al fútbol. Están escuchando Rock en Exa. Arrancamos.

Estamos de vuelta en Rock en Exa, soy Gabriel Ochoa y es momento de festejar a uno de los grandes, grandes talentos que tiene nuestra música mexicana en general, porque este gran talento llamada Denise Yanel Gutiérrez Mendoza, conocido en los bajos mundos del rock simplemente como Lo Blondo hace muchos años o simplemente como Denise Gutiérrez, pues es una de las grandes voces que tiene nuestro país y que puede cantar cualquier género que le pongan enfrente. Además de que es una mujer bastante, bastante bella, creo que el talento es sumamente inmenso el que tiene nuestra gran querida Denise Gutiérrez. Aquí en Rock en Exa hemos tenido la fortuna de tenerlo no una vez, sino 3-4 veces a esta gran chica y también a su banda, por supuesto, a Hello Seahorse, que nos ha regalado grandes momentos como banda, que en este Vive Latino, híjole, a mí fue de las bandas que más me gustó, ver tanto a Burgos como a Bones junto con ella, de verdad que es un trío increíble Hello Seahorse. Y que bueno, para muchos pensamos que obviamente es mexicana, pero bueno, realmente ella nació un 24 de junio de 1988 en la ciudad de Los Ángeles, California, en Estados Unidos. Y bueno, empezó en 2006 y en 2008 tuvo gran fama con esta gran canción llamada Bestia de Hello Seahorse, que este año también hicieron una versión bastante, bastante buena para el Vive Latino. Ahí se las recomiendo. Ya la pusimos aquí en Rock en Exa, que es buenísima. Y que obviamente donde creo que tomó ella un gran impulso fue cuando grabó con Zoe el tema de Luna en su MTV Unplugged, uno de los mejores MTV Unplugged, mejores realizados en la historia de este canal y también en la historia de este concepto. Y qué fortuna de Zoe también contar con la presencia de Denise Gutiérrez, que de verdad cada vez que se sube al escenario Zoe, no dudan en invitarla para participar y cantar no solamente una canción, sino hasta 2-3 canciones. A veces me ha tocado verlos ahí, ¿no? Y obviamente, como todos ustedes saben, pues Denise Gutiérrez ha hecho colaboraciones con Natalia Lafourcade, con Lila Downs, con Los Ángeles Azules. Por eso les decía que la señorita puede cantar lo que le pongan enfrente. Una gran, gran mujer talentosísima y que además de tener lo que es su banda Hello Seahorse, pues también por ahí tuvo un proyecto llamado Mex Futura con varios de los grandes pilares de este rock en español. Y bueno, aquí para festejar el cumpleaños de nuestra queridísima Lo Blondo, o mejor dicho, Denise Gutiérrez, pues vamos a dejarle una de las grandes canciones que nos regaló con su banda llamada Hello Seahorse. Esto es No Es Que No Te Quiera. Ellos son Hello Seahorse y así celebramos el cumpleaños de Denise Gutiérrez, nacido en 24 de junio, pero de 1988. ¡Feliz cumpleaños, Denise! Esto es Rock en Exa. No Es Que No Te Quiera, Hello Seahorse. Continuamos.

Rock en Nexa. Continúen escuchando Rock en Nexa, soy Gabriel Ochoa. Si quieren ponerse en contacto con nosotros, los invitamos a que nos manden un mensajito a través de las redes sociales en todos nuestros perfiles, en Instagram, en YouTube, también en nuestra página, a través de Facebook, donde quiera que ustedes nos busquen, simplemente lo pueden hacer como @exafm o personalmente me pueden buscar como Gabriel Ochoa MX en todas las redes sociales y ahí estaremos para darle cabida a todas sus preguntas, dudas, sugerencias, reclamaciones. Pues lo que ustedes quieran compartirnos para Rock en Nexa. Y bueno, continuando con la música, déjenme comentarles que en 1998 esta gran banda de Colombia, de este gran rock colombiano llamada Aterciopelados, nos regalaba su cuarto disco de estudio llamado Caribe Atómico, que fue un disco que, además de que fue bien recibido por una parte, por otra parte como que no entendíamos qué estaba pasando con los Aterciopelados en aquel momento, porque bueno, sabíamos que los Aterciopelados eran un poco irreverentes con sus letras, y de repente escuchábamos Caribe Atómico y era algo que se alejaba por completo de lo que venía haciendo en su momento los Aterciopelados, una mezcla de ritmos electrónicos, también por ahí algo también de jazz, también algo por ahí de música argentina como el tango, en fin, era algo pues muy ecléctico este gran disco llamado Caribe Atómico, que fue lanzado, como les decía, un 23 de junio, pero de 1998, y que no solamente fue importante en ese momento para la banda, porque los llevó a ser nominados por segunda ocasión al Grammy Latino, sino que también llegó a vender más de 1 millón de copias en su salida. La mitad de ese 1 millón de copias fue nada más para su país natal, Colombia, y el otro 1 millón, más del 1 millón, pues fue para todo el mundo. Aquí en México recuerdo que después de este disco se presentaron junto con Molotov y también tuvieron por ahí una gira con los Fabulosos Cadillacs, y fue el repunte completo ya de los Aterciopelados a nivel internacional, el Caribe Atómico. Aquí, para recordar un poco este disco, pues qué mejor que dejarles una de las grandes canciones que viene integrada en este gran disco, que es una de las melodías más melancólicas que tiene el rock en español, pero también de las mejor realizadas. Esto es Maligno. Ellos son los Aterciopelados, que un 23 de junio, pero de 1998, publicaban su cuarto disco de estudio llamado Caribe Atómico. Los Aterciopelados, Maligno. Aquí en Rock en Exa. Continuamos.

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10: Estamos de vuelta en Rock en Nexa y a mí me da mucho, mucho gusto festejar el cumpleaños de una de las grandes personalidades y de los grandes líderes que tiene el rock mexicano y el rock latinoamericano. Porque bueno, como decía algún momento la gran Chavela Vargas, los mexicanos nacen donde nos da la... Eso, exacto, la gana. Y bueno, Piro Pendaz nació un 23 de junio de 1957 en La Habana, Cuba. Pero es más mexicano que el Chile. Definitivamente aquí en México lo abrazamos, lo queremos. Y es una de nuestras grandes, grandes personalidades que tiene nuestra música en general. Nació un 23 de junio de 1957 el gran Piro, que con su banda, en un principio Dangerous Rhythm y después Ritmo Peligroso, pues nos regalaba grandes momentos. ¿Por qué en inglés y por qué en español? Porque hay que recordar que en su momento, cuando Piro empezó a hacer rock allá por finales de los 70, principios de los 80, como que estaba mal visto que las bandas de rock cantaran en español, aunque ustedes no lo crean. También Kenny los Eléctricos se llamaba así, Kenny and the Electrics, se hacían llamar en inglés para tratar de pues de alguna manera mantener este nombre del rock, porque estaba mal visto que una banda cantara en español rock. Y después pues ya se cambió como Ritmo Peligroso, que es un grupo que ha trabajado mucho en esta parte pues también de la sociedad, también de la ecología, también de toda esta parte de la sanidad del mundo. Y que bueno, fueron conocidos por muchas grandes canciones, como por ejemplo Contaminado o también Déjala Tranquila, que es la con la que nos vamos a ir. Pero no solamente eso, sino que también Piro, además de tener Ritmo Peligroso, hace muchos años también tuvo otra banda llamada Los Humanos, que también ya les hemos puesto música de Los Humanos aquí, y que al lado de Chucho Merchán, este gran músico también colombiano y productor, haría Los Humanos. Y que también hay que recordar que Chucho Merchán llegó también a hacer cosas con Los Jaguares, exacto, con Saúl Hernández y con compañía, y que bueno, en 1996 lanzaba su disco e Instinto Animal con la banda Los Humanos, este gran músico pues méxico-cubano llamado Piro, y que bueno, fue de los principales que vinieron a patear las puertas y las ventanas para que fuera escuchado el rock en español y como se debe escuchar con nuestro idioma. Y que no solamente eso, el gran Piro también por ahí pinta, también tiene su podcast, que también yo se los recomiendo mucho que lo vean, porque Piro ha entrevistado a un sinfín de músicos, y lo más bello de esto es que los músicos se abren con él de una manera increíble, porque así es Piro, es un gran ser humano y es un gran talento de la música. Y desde aquí le mandamos un fuerte abrazo, yo lo quiero mucho, lo admiro mucho, he tenido la oportunidad de estar con él varias ocasiones, y es de las grandes personalidades, y debemos sentirnos orgullosos de que una persona como Piro siga vigente en nuestro rock. Y bueno, para festejar el cumpleaños de nuestro queridísimo Piro, pues qué mejor que dejarles Déjala Tranquila. Ellos son Ritmo Peligroso, y así festejamos el cumpleaños de nuestro querido Piro Pendas, cantante de Ritmo Peligroso, nacido un 23 de julio de 1957. Feliz cumpleaños, Piro. Esto es Déjala Tranquila. 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Déjala.

Estamos de vuelta en Rock en Exa, soy Gabriel Ochoa y continuando con los discos cumpleañeros, pues déjenme comentarles que en 1997 esta gran banda chilena llamada Los Tres, pues lanzaba un 25 de junio este gran disco llamado Fome. ¿Qué significa Fome? Pues es un chilenismo, como de aquí le llamaríamos un mexicanismo, pero para ellos es un chilenismo, que significa aburrido, tedioso, soso, pasado, flojo, y bueno, pero realmente es un disco completamente diferente. En lo particular, creo que es uno de los discos que marcó a muchos rockeros mexicanos, porque siempre es bien sabido que Los Tres de Chile son bien queridos aquí en México, no solamente por el público mexicano, sino también por este séquito de músicos mexicanos que hasta le han hecho grandes discos, por ejemplo, Café Tacuba, pero no solamente Café Tacuba, sino muchos, muchos más. En lo particular, yo sigo diciendo que es una de mis bandas chilenas favoritas, Los Tres, y que bueno, Álvaro Enríquez, al hacer este disco, pues también, como lo veníamos platicando también con Aterciopelados y también con otras bandas, como que querían experimentar e hicieron de este disco algo completamente diferente a lo que venían haciendo. Un disco que la revista Rolling Stone lo puso, imagínense, entre los 30 mejores discos chilenos de todos los tiempos. Y bueno, es un disco que en lo particular vino a romper los cánones que ya tenía establecidos Los Tres de Chile y que fue un gran, gran disco. Y de este disco, pues vamos a escuchar una de las grandes canciones que nos regaló y que a mí en lo particular me encanta, que es La Torre de Babel. Porque no, bueno, no solamente viene La Torre de Babel en este disco, sino por lo que, por ejemplo, les decía, que viene también Olor a Gas, que es una de las canciones que en su momento Café Tacuba la hizo éxito y que mucha gente sigue pensando que Olor a Gas es de Café Tacuba, y no, señores, es de Los Tres de Chile. También venía Bolsa de Mareo, que también fue un gran exitazo. Recuerdo haber visto bastantes veces el video aquí en México, en los canales de televisión, Tocando a Fondo también venía, y bueno, es uno de los grandes discos que tiene esta banda y es considerado también por ellos mismos como uno de los grandes discos creados por Los Tres de Chile. Y bueno, de aquí, para festejar el cumpleaños de este gran disco Fome, pues qué mejor que dejarles La Torre de Babel. Vean el video, se van a divertir, porque es un cigarrito que se hace llamar Gabriel. Y bueno, esto es La Torre de Babel. Ellos son Los Tres de Chile, de su gran disco llamado Fome. 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
1: Desgraciadamente, todo lo que inicia tiene un fin, y el fin de Rock en Exa, al menos el de esta emisión, pues ya está por darse, no sin antes agradecerles de todo corazón que nos hayan acompañado, sintonizado en esta hora completa de puro rock en español, como se debe escuchar, con el idioma de la casa, porque nosotros sí estamos orgullosos de todo el rock.

También conoce que Manu Chao pues es un trotamundos completamente. Y que bueno, recuerden que hace muchos, muchos años él tuvo su banda llamado Mano Negra, que empezó como todos, ¿eh? En el metro de París se subían a tocar y empezaban ahí a hacer sus desastres musicales. Y que también aquí hago una aclaración, ¿eh? Por ejemplo, Piro Pendas, que también estamos festejando el cumpleaños de Piro hace unos minutos, platicamos de él. Algo tenían en conjunto tanto Piro como Manu Chao, y era una gran banda estadounidense llamada The Clash. Porque ambos amaban esta música, amaban el punk y amaban a esta gran banda llamada The Clash. Y ojo, hasta la fecha Manu pues ha tenido esta parte de vivir un poco también como en el punk, porque llegó a vivir en los lugares más extraños que ustedes se puedan imaginar. Llegó a vivir también con bandas de estas de barrios para tratar de conocer y vivir pues parte de las experiencias que ellos tenían. Y que también de alguna manera, pues también como todos ustedes saben, pues con su banda pues vino a cambiar los cánones por completo de cómo se hacía el rock en aquellos años de los finales de los 80, 90 con Mano Negra. Y bueno, y también hay que recordar que hace mucho tiempo Manu Chao, como ya se los había comentado hace poco tiempo aquí en Rock en Exa, pues también fue demandado porque el señor, como es trotamundo, se le encantaba andar caminando en muchos países, en muchos lugares, traía su grabador y empezaba a hacer sus canciones ahí. Y un día se sube al metro y empieza a grabar los sonidos del metro y se le hace fácil al señor para su disco Próxima Estación Esperanza, pues así le puso al disco y pues empezó a sacar algunos audios y tómala que me lo demandan por ocupar esos audios indebidamente. Y sí, se disculpó y también empezó a pagar lo que era debido para que estas personas pues no lastimar su economía y también su reputación y su nombre, ¿no? Y bueno, así es como escuchamos de repente Radio Reloj y cosas así, pues fue porque las tomó sin pedir permiso y lo demandaron. Pero bueno, todo quedó aclarado y todo quedó completamente solucionado. Y bueno, ya para festejar el cumpleaños de este gran cantante franco-español llamado Manu Chao, y también para despedirnos, pues vamos a hacerlo con una de las grandes, grandes canciones que tiene el rock en español. Y una, por supuesto, de las grandes bandas que también nos dio este gran músico llamado Manu Chao. Pues vamos a despedirnos con Mala Vida para festejar el cumpleaños de Manu Chao. Y bueno, hasta aquí el Rock en Exa de este día. Quédense con toda la excelente programación que hemos preparado para todos ustedes aquí en Exa FM. Yo fui Gabriel Ochoa, muchas gracias por habernos acompañado y quédense con Mala Vida de Manu Chao para festejar el cumpleaños de Manu, que nació un 21 de junio de 1961. ¡Feliz cumpleaños, Manu Chao! Esto fue Rock en Exa. Nos escuchamos en una nueva emisión. ¡Hasta la próxima!

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4:32, sigue sintonizando la frecuencia naranja de XFM 99.3. 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Nosotros seguimos disfrutando de la programación en este fin de semana. Acabas de escuchar a la Rosalía con el tema de Sauvignon Blanc y nos vamos con más música. Llega a continuación Rock and Lovers con su Corazón de Papel y mucha música más, música en español, música en inglés, un poquito de todo, un poquito de mix en este fin de semana. Yo soy Lila Crown, en todas partes, ponte Exa.

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Estamos de regreso aquí en la frecuencia naranja de XFM 99.3. 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Nosotros vamos a seguir disfrutando de la música. Llega Ángel Blue con el tema Mujer Letal. También más adelante llega Elena Rose con Tú, Tú, Tú. Es lo que acabamos de escuchar, de hecho, justamente. Ahora mismo nos vamos con Fuiste Tú de Marzo Liz. También llega Martin Garrix con Scared to be Lonely. David Guetta con Gone, Gone, Gone. Y John Mico con What's Up. Así que un poquito de todo. Aquí en el 99.3. Vámonos con música, son las 4:49.

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1: 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Cinco con tres.
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5:16. 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Por aquí escuchándoles y leyéndoles, así que pues mientras tanto los voy a estar dejando con buena música para que ustedes sigan disfrutando donde sea que nos estén escuchando, donde lo que sea que estén haciendo. Por aquí estamos al pendiente. Nos vamos ahora mismo con Taylor Swift con The Fate of Ophelia. También llega por ahí Ariana Grande con Hey That Made You Love Me. Y DJ O con End of Beginning. Yo soy Lila Crown, sigue escuchando la frecuencia naranja del 99.3.

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2: Cinco treinta y cuatro.

Acabas de escuchar Olivia Dean con So Easy to Fall in Love. Vámonos ahorita con más música, pero antes déjame te platico. 5:37. 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Pues ya lo sabes, gracias a la gente que anda sintonizando por acá, que nos anda escribiendo, a Juanito, al buen Emanuel, saludos a Vicente, saludos por aquí, ay, ¿cómo se llama? Dice Claudette, ahí está los nombres. Pues muchas gracias por ponerse en contacto aquí con nosotros. Carlos, también un saludo para ti. Y recuerden, teléfono de WhatsApp de cabina 99 95 83 36 09. También la familia se anda reportando. Un saludo para la familia que nos anda sintonizando. Bien fans de Lila Crown, se sabe. 5:38, nos vamos con música para que sigan disfrutando de la frecuencia naranja. Tenemos un poquito de todo, un combo de todo. Llega Megan Thee Stallion con... No, Megan con All About That Bass. También nos vamos con Carlos Vives, Te Dedico. Aitana con Superestrella. Harry Styles con American Girls. Bruno Mars con I Just Might. Y Jonas Brothers con Edge of Desire. Te lo dije, esto es un poco de todo. Así que vámonos a disfrutar de la música en español, la música en inglés, toda la música naranja que tenemos aquí en la frecuencia de XFM. 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
2: Seis con dos.
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